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1: La presidenta Claudia Sheinbaum destacó la reducción de la inflación en México para ubicarse en un 3.55% durante la primera quincena de junio y aseguró que el resultado responde a las acciones para contener los precios de combustibles y productos de la canasta básica. El tramadol, un analgésico opioide de venta libre en algunos establecimientos, fue reclasificado como medicamento controlado por la COFEPRIS para prevenir riesgos de adicción y daños en la salud. Por ello, a partir del próximo 14 de julio, en México la venta de tramadol será rigurosamente con receta médica. Para Aztlán Radio, Alejandra García, la voz de nuestro origen.

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2: Cinco con once.
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0: 5:47 minutos.
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2: Son las 6 en punto.
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0: Hola mis amigos, ¿qué tal? ¿Qué tal? Muy buenas tardes. Bueno, pues ya estamos aquí en este su programa de México en la radio. Gracias por acompañarnos a través del 550 de Aztlán Radio. Bienvenidos mis amigos, hoy este lunes 29 de junio, casi ya a fin de mes. Mañana es día último, día 30. Y el próximo miércoles estaremos abriendo un nuevo mes, que es julio. Estaremos a uno o a primero, ¿verdad? Pero casi ya prácticamente este sexto mes ya se está yendo. Así que felicidades a todos los cumpleañeros. Un abrazo, que tengan un día excelente, que se la pasen bien y que sigan cumpliendo muchos años. Hoy, si festeja su santoral, si festeja su onomástico, si festeja alguna fecha que para usted sea especial, bueno, pues nos dará mucho gusto, de veras que se la pase muy bien por ahí en casita con la familia, ¿verdad? Y como le comento, muchas felicidades, con amor, con salud, con paz y felicidad, que es lo más importante. Así que bueno, pues estamos listos para iniciar este programa México en la radio, aquí como siempre, a través del 550 de Aztlán Radio. Y ya saben los números telefónicos, se los doy con gusto, 311-210-5889 para que se comunique con nosotros. Si quiere pedir una canción, o quiere mandar saludos, o felicitar a alguien, con todo gusto. O también, si quiere pedir una canción, por WhatsApp, 311-110-6467. 311-110-6467. Así de sencillo, mis amigos. Así que sean bienvenidos a nombre de mi compañera Katia Montoya, allá en Trasconsola de Audio, y su amigo aquí en este micrófono, que les saluda con mucho placer en esta tardecita, se sintió el calor el día de hoy, ¿eh? Sí, al parecer quizá más tarde vaya a llover, ¿verdad? Pero por lo pronto, bueno, pues sí, hemos tenido, gracias Katia, hemos tenido algo de calor aquí en esta capital. Yo creo que en todo el estado. Bueno, sí, buenas tardes.
1: Hola, compadre, ¿no? Conmigo ya está empezando a apreciar.
0: Ah, sí, no, bendito Dios, comadre, que empiece a llover.
1: Órale.
0: Porque qué calor, ¿verdad?
1: Sí, en la mediodía
0: se sintió algo de calorcito, pero sí. Pues esperemos en Dios, las lluvias pues apenas han empezado.
1: Pues sí.
0: Apenas empezó el temporal de lluvias, no vamos
1: ahorita
0: ni...
1: Ahorita está un ventarrón, ¿eh? Ahorita empezó ya con aire.
0: Ajá. Qué bueno.
1: Con brisa.
0: Sí, sí. Uh-huh. No, pues ojalá que nos llegue lluvia aquí en Tepic y en todo el estado. Así es. Sí. ¿Cómo ha estado, comadrita?
1: Muy bien, todo bien. ¿Y usted también?
0: También, bendito Dios.
1: Qué bueno.
0: Con no, un saludo. Pues,
1: yo hablo para mandar saludos ahí a todos mis compañeros de Linnea, a Lupita.
0: Ajá, claro que sí.
1: Lupita,
0: sí.
1: A Patti, a Mar, a la señora Mari, uh-huh. A la señora Catita.
0: Claro.
1: A todas las que escuchan la radio.
0: Con todo cariño, saludos.
1: Y también quiero una canción.
0: Claro que sí, ¿cuál?
1: Pero antes, no, primero tengo que saludar,
0: pues,
1: mi amor.
0: Pues oiga, comadre, por favor.
1: Una canción de los Tigres del Norte.
0: De los Tigres del Norte, ¿cuál será?
1: Se llama, La Carta.
0: La Carta. Uh-huh. Okay. Los Tigres del Norte con La Carta.
1: Sí.
0: Correcto.
1: Para las personas que tengan hijos inmigrantes allá en Estados Unidos.
0: Sí, sí, sí. Que a veces, bueno, pues, se olvidan, ¿verdad?, del terruño, se olvidan de la familia, que es lo más principal. Okay. Eso de que estén allá, pues está bien, van a trabajar, pero que jamás se olviden de dónde, de dónde salieron.
1: Así es.
0: Pero así pasa, comadre. Bueno, oiga, pues el saludo, ya sabe, al jefe de jefes.
1: Sí, ya lo saludé, mi amor. Sí, no pones clima, no hay nada.
0: Sí, pues oye, si no se te nubla.
1: Sí, así es.
0: Saludos a Octavio Valderrama, mi compadre por allá en la presa. Un saludo, un abrazo. Que...
1: También para Nicolás Montoña.
0: Oh, eso iba a comentar. Y Nicolás, nuestro amigo Nico. Ahí en el Palomar. Le mandamos un saludo, con mucho gusto. Sí. Claro que sí.
1: Okay.
0: No, pues, aquí estamos, y claro que sí, cuente con su canción, comadre. Le mando un abrazo y buen inicio de semana, ¿eh?
1: Igual, padre, adiós.
0: Adiós. Cuídense mucho, comadre. Igual, saludos. Bien. Gracias. Bien, mis amigos, estamos listos para iniciar. Vamos a escuchar la primera canción para abrir el programa México en la radio, vamos a escuchar a Julia Palma con esta canción que dice: cuando abra los ojos para iniciar. Adelante.

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Así escuchamos esta primera canción con la voz de Julia Palma. Cuando abra los ojos, mis amigos, estamos iniciando el programa de México en la radio. Bienvenidos todos, gracias por su grata compañía. Nos place mucho de veras compartir con usted todas estas tarde-noche con esta música bonita mexicana. Bueno, pues me acaba de mandar un mensaje nuestro amigo Nicolás. Ah, me da mucho gusto. Ramón, a ver si me puedes poner una canción con Lupita Ríos. Ah, claro que sí. El programa pasado del día martes de la semana pasada pusiste una. Sí, al inicio del programa. Aprovecho también para solicitar saludos para la amiguita Pili. No, pues claro, con todo cariño. Saludos a Pili que nos está escuchando ahí en casita. Que se acaba de reportar. Gracias, Ramón, y bonita tarde para todos. Igualmente, Nicolás, gracias por tu mensaje. Y claro que sí, te pongo una canción con Lupita Ríos, la de ahí cerquita de Pueblo Nuevo. Le mandamos un saludo a toda la gente de allá de la costa. Ahí a Mapa, ahí está Patroneño, Cerritos, Cañada del Tabaco, Limón, y Pueblo Nuevo, por supuesto, ¿verdad? Pues un saludo con todo gusto a toda la gente, la paisanada allá de la costa. Y también un saludo con mucho gusto para nuestro amigo José Luis Rosas, allá en Centispa. ¿Cómo no? Con todo gusto. Buenas tardes, me acaba de llegar otro mensaje, ya lo estamos escuchando, a ver si nos complace con una canción del Tejón. No, pues claro que sí, ¿cómo no? Con todo gusto, ustedes nada más pidan, háblenos. Oiga, quiero esta, quiero la otra. Y con todo gusto, ¿verdad? Un saludo a la señora María Ulloa del Rodeo, que nos están escuchando. Gracias por acompañarnos. Bueno, pues vámonos con otra canción, el nuevo cariñito. Vamos a escuchar a los Zorros del Norte. Adelante.

Ay, ay, ay, mis amigos los zorros del norte, nos acaban de cantar tu nuevo cariñito aquí en este bonito programa México en la radio. Bonita tarde para todos, qué bueno que nos acompañan, gracias por su grata compañía. Ojalá que tengamos todos buen inicio de semana laboral, ¿verdad? Este día lunes, ya mañana estamos a último del mes de este mes de junio. Y luego posteriormente el miércoles, pues ya estaremos entrando en el mes de julio. Y poco a poco pues va caminando el tiempo, la verdad. Qué rápido se están yendo los años. Cuando menos lo esperemos, nada más dijera Miguel un cerrón de ojos y ya estamos por allá en septiembre, en octubre o noviembre. Y se fue otro año más. Pero bueno, hay que agradecerle a Dios más que nada de que estamos con vida, que andamos caminando, que tenemos trabajo, que tenemos las tres comidas a nuestra mesa con la familia. Son bendiciones, la verdad. El abrir los ojos, no se imagina usted, es lo más hermoso que pueda. Hay gente que se levanta renegando, echando sapos y culebras, porque no tiene dinero, porque está endrogado, porque esto, porque el otro, ¿verdad? Porque le va mal y le echa la culpa de lo que le pasa, pues, hasta al vecino. Y no es así, la verdad. Lo principal es que tenemos salud, que estamos bien. Quien tiene la salud, yo siempre lo he dicho, lo tienes todo, porque todo lo demás lo conseguimos estando bien, trabajando. Se consigue con el trabajo, conseguimos todas las cosas, lo que necesitamos para vivir, pero lo principal que estás bien y que estás con tu familia. Eso es lo que hay que agradecer al abrir los ojos y sentarnos en la cama, cuando nos desamodorramos, voltear hacia arriba y cierra tus ojos. Señor, gracias por este hermoso día que me das, con amor, con salud, con paz y felicidad, y porque tengo las tres comidas en mi mesa, y lo principal, que me das una familia hermosa. Gracias, Señor, por todo ello. A mí no me des riqueza, a mí dame la salud, y con eso, ¿verdad? Pero bueno, hay gente que le importa más lo material. Si no tiene dinero, si no tiene carro, si no tiene, anda desesperado. Hay gente que ama más lo material que a sí mismo. Y Jesús dijo, ámate a ti para que puedas amar a tus semejantes. No ames lo material, ámate a ti, ¿verdad? Para que podamos amar a nuestros semejantes. Bueno, avanzamos, mis amigos. Enseguida vamos a escuchar al mariachi Los Caporales, con esta canción que se llama El Mariachi Loco. Échame la Katia para bailarla luego.

0: El mariachi loco con el mariachi Los Caporales. La escuchamos, amigos, aquí, una bonita canción aquí en México, en la radio. Gracias por acompañarnos. Bonita tarde, 6:24. Tenemos los 6:24. Gracias por reportarse al 311-210-5889. Gracias, Katia. Tenemos llamada telefónica. Bueno, buenas tardes.
1: Buenas tardes.
0: ¿Cómo estás, Mari? Mari García.
1: Bien, aquí pasando, la viendo
0: lloviendo. Ah, qué bueno, bendito Dios, bendito Dios.
1: Está lloviendo, calorón que
0: hizo. Sí. ¿Está lloviendo ahí en tu colonia?
1: Sí.
0: Ah, mira, bendito Dios, ¿no? Aquí en el centro. Ah, se le cortó la llamada, sí. Aquí en el centro está seco, no ha llovido, ahí está nublado, ¿verdad? Hay probabilidad de que un rato más quizás nos caiga lluvia, ojalá, en la mayor parte o en toda la ciudad de Tepí, la verdad, que nos hace falta que siga lloviendo, la verdad, el agua como sea la torea uno, ¿verdad? Y pero el calor, híjole, es desesperante cuando aprieta el calor y que a fuerzas tiene uno que salir al centro a realizar alguna diligencia, a compras, qué sé yo, algún asunto, pues el calor está un poquito fuerte, ¿verdad? Pero cuando llueve, está tranquilo, estamos a gusto. Ojalá que siga lloviendo. Bueno, se le cortó la llamada a nuestra amiga Mari García. Ojalá que se vuelva a comunicar. Un saludo para ella. Saludos a nuestra amiga Pili. Saludos a Lupita García. Saludos a Lupita Zapata. A Patricia Lorena Salazar. Saludos a Mar de la Luz, por cierto, allá en Jalisco, un abrazo, Mar, saludos para ti, saludos a la señora Cata Mateo, allá en Santa María del Oro, saludos también a la señora Julia, de parte de su amiga Mari García, de aquí de Tepic, y para todos los que estén escuchando el programa, por supuesto, ojalá que se vuelva a comunicar para, seguramente nos quería pedir alguna canción, algunas canciones, pues, vamos a esperar en un momento que pueda comunicarse. 6:26, mi querida Katia, no tenemos el cortecito. Ok, échalo. Vamos a ir a mensajes, regresamos.
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10: Gracias, gracias, mis amigos. Bueno, pues continuamos aquí a través del 550 con este bonito programa de México en la radio. Saludos a nuestra amiga Lupita, que nos escucha. Lupita Vallejo, le mando un saludo. También a la señora Lupita Munguía, aquí cerquita, un saludo. Bonita tarde, señor Lupita. Saludos a la señora María, ahí de la colonia Amado Nervo, con mucho gusto. A nuestra amiga Chelita, la señora Chelita, un saludo, un abrazo para ella con mucho placer. Y también el saludo para mis amigas de la cantera, mis amigos de la cantera, por supuesto, a toda la gente. Ojalá que también para allá llueva. Suele llover bastante para aquel rumbo, pues un saludo a toda la gente de la cantera, ¿verdad? Así que pues gracias por escucharnos. Esta canción se llama La Carta, la interpretan los Tigres del Norte. Nos la pidió nuestra amiga Pili, a la cual le mandamos un saludo, un abrazo de parte también de todos sus amigas y amigos invidentes. Pili, aquí están los Tigres del Norte con esta canción que se llama La Carta. A continuación, para ti y con todo gusto, adelante.
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Muy bien, mis amigos, La Carta se llama esta canción que acaban de interpretar los Tigres del Norte aquí en este programa de México en la radio. Son las 6:36 minutos. Qué bueno que empieza a llover, ojalá que sea en toda la ciudad y en todo el estado, que cayera una tremenda lluvia, ¿verdad? Pero bueno, una lluvia normal. Tampoco con huracanes, con eso, no, una lluvia, lo que es agua, lo que es lluvia, bendita la lluvia, porque pues se necesita, ¿no? Ocupamos la lluvia para todo se ocupa, ¿verdad? Para el uso doméstico, para el campo, para todo, así que no llueva, me dicen, me acaban de mandar un mensaje, bueno.

Un saludo, con mucho gusto, para mis amigos ahí en el rodeo, a toda la gente del rodeo, en especial a la señora María Ulloa del rodeo. Le mandamos un abrazo, cómo no, con todo gusto. Y saludos también hasta La Libertad, a la familia Samaniego, de parte de la Chapis. No, pues claro que sí. Ya dice que están escuchando, gracias. Y claro que sí, aquí tenemos ya lista una canción con Manuel Ortega, el Tejón. ¿Verdad que se llama Mujer? Saludos a Manuel Ortega, allá en la cantera, un abrazo. Vámonos con esta bonita canción, venga.

Muy bien, mis amigos, Manuel Ortega el Tejón nos acaba de cantar Mujer. Esto es Aztlán Radio, llegando a ustedes con mucho placer, con mucho cariño, con mucho todo. La verdad, nos alegra de veras saber que nos acompañan. Una tarde placentera para todos. Aquí estamos totalmente en vivo y a todo color en el mero corazón de esta capital, Tepic. Saludos a Elba Soria de la Cantera. Un saludo. ¿Qué tal, Elvita? Un saludo a nuestra amiga Elba Soria, por allá en la Cantera. Saludos también a Marta Salinas, señora Martita, buenas tardes, allá en la Cantera, y también para toda su familia, en especial a Elizabeth Guerrero. Pues un saludo, claro que sí, con todo placer, con todo gusto. Saludos también con mucho gusto a María de la Rosa, allá en la Cantera. Güey, es tanta gente que vive ahí en la Cantera, caramba, me que me voy a ir a vivir allá también yo, a la Cantera. Saludos al Johnny Wizard y al Chevo Rodríguez. Ellos viven en Vista de la Cantera, que quiero suponer está nomás ahí cruzando una calle. Un saludo para ellos y a toda la gente. Saludos a Norberto Rojo de Valle Verde, allá para aquel rumbo también de la Cantera. Pues un saludo, cómo no, con todo gusto. Claro que sí. Y a todos. Saludos, Vito Maravilla de Compostela. ¿Qué tal? ¿Cómo estamos? ¿Está lloviendo? Ojalá, ¿verdad? Aquí me dice una dama que no, que no llueva. Bueno, ha de ser de Puga. Yo no soy de Puga, que llueva. Saludos,

Saludos a mi buen amigo Silvestre Contreras. Buenas tardes, buen inicio de semana, Silvestre. Un abrazo para ti, para toda tu familia y a toda la gente allá en la bella ciudad de Compostela. A Fidel Contreras, a su esposa Evelia, a Fernando, a su esposa. También un saludo allá en la bella ciudad de Compostela y a toda la gente que nos escucha. Saludos a la señora Carmelita de Aguilar. Ya tiene tiempo esta señora que no se reporta. Ojalá primero Dios que esté bien de salud, porque es lo principal. Al maestro Manuel Huerta Reynoso, ¿cómo está, profe? Un abrazo. Gracias, bonita tarde para usted. Al ingeniero Martín Salvador, aquí en Tepic. Pues me da gusto saludarle, ingeniero. Le deseo que tenga buen inicio de semana. Esta canción se llama, me la pidieron con esta Lupita Ríos. No me puedo resignar para nuestro amigo Nicolás Montoya, que le gusta escuchar a Lupita Ríos, la de Pueblo Nuevo, ahí cerquita de Santiago. Claro que sí, ya la tengo lista, mi querido Agustín. Agustín Nicolás, un saludo para ti con mucho gusto y también a la amiga Pili, ¿verdad? Que nos está escuchando aquí en Tepic. Vamos a escuchar, échamela. Lupita Ríos, No me puedo resignar.

Sí, señor, Lupita Ríos, la de Pueblo Nuevo, nos acaba de cantar esta canción que se llama No me puedo resignar, que nos la pidió nuestro amigo Nicolás Montoya ahí en el en la colonia El Palomar. Ah, qué bonito cantaba Lupita, me acuerdo yo. Ya hace su rato, era la época que andaba en aquel tiempo andaba Lucio Díaz, andaba Santiago Villa, andaba Valente de Santiago. Había un dueto también, Las Costeñitas, allá de la costa, y varios cantantes, y entre ellas andaba Lupito Ríos. Qué bonito cantaba, la verdad. Bonitas canciones, y todavía vive, creo que vive en Estados Unidos, por ahí en el área de Los Ángeles, Lupita Ríos, ¿verdad? Pero cantaba muy bonito. Era el tiempo, pues también, que andaba Lino Luján, Rosenda Bernal, y todas esas figuras, Lorenzo de Monteclaro, Gerardo Reyes, y entre muchos, ¿verdad? En aquella época de los 70s, que fue una época muy sonada, con todos estos cantantes y figuras. Así que, pues, nos dio mucho gusto, de veras, que la gente se acuerde, ¿verdad? Este es un programa para que usted interactúe con nosotros, comunicándose al 210-58-896 de la tarde, 47 minutos. Bueno, tenemos otra petición. Va con mucho cariño para nuestra amiga Mari García del Tecolote, que ahí nos está escuchando. Mari, lamento mucho que se cortó la comunicación. No te cortamos nosotros, no, para nada. Suele suceder, ¿verdad? Entonces, saludos para ti, para todo el grupo de amigas y amigos. Mucha gente te aprecia, te quiere, y por supuesto, también nosotros, aquí mi compañera Katia y tu servidor, sabes que te apreciamos, y gracias por escucharnos. Saludos ahí a toda tu familia, en especial a tu esposo Néstor Toscano y a toda la familia. Nos pidió La Guirnalda con Rocío Dúrcal, claro que sí, ya la tiene lista por aquí mi compañera Katia, y ahorita la vamos a escuchar.

Rocío Dúrcal, mis amigos, aquí en el programa México en la Radio, nos acaba de cantar la guirnalda del maestro Juan Gabriel, aquí en este su programa. Qué bueno que nos acompaña. Solamente faltan ya 8 minutos para que sean, mis amigos, ya las 7 de la noche. Gracias una vez más por su grata compañía. Mañana, bueno, pues invitarle, como siempre, aquí al programa de México en la Radio. Y saludos donde quiera que nos haya escuchado, que tenga una tarde, noche y que descanse, sobre todo con la bendición de Dios. Mañana, que sea un día especial, o hay que hacerlo especial también nosotros, ¿verdad? No hay que hacerlo color negro, oscuro, opaco, gris, no. Hay que hacerlo de colores como el arco iris, nuestro día, que se vea. Aunque todos tenemos problemas, obviamente todos, pero hay que buscarle el lado amable. Dijera el Chavo, búscale el lado amable, ¿verdad? No ganamos nada con, no se resuelve nada, la verdad, con a veces andar estresados, andar con la cara como que no. Así que bueno, pues lo mejor es sonreírle a la vida. A nombre de mi compañera Katia Montoya, quien estuvo ahí en el control operativo de audio, y su amigo, su servidor José Ramón, deseándoles todo lo mejor de esta vida. Un abrazo, que Dios me los cuide, y mañana, como le digo, que sea un día especial, con la bendición del Todopoderoso Dios. Le dejamos a la parte final del programa, Esclavo y Amo. Va a cantar Dina Buendía, la de Guadalajara.

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0: Son las 7 en punto. 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
2: Estas son las breves mundialistas. Los mundiales están llenos de historias, leyendas y datos curiosos. El gol más extraño en la historia de la Copa del Mundo se dio en 1938, un tanto que aseguró que los futuros ganadores, Italia, avanzaron a la final a costa de un impresionante equipo de Brasil. Con su equipo ganando 1-0, el gran Giuseppe Meazza se preparó para ejecutar un penalti en el minuto 60, solo para que sus pantalones cortos se le cayeran hasta los tobillos durante la carrera. Sin inmutarse, el entonces capitán se recolocó y mandó el balón a la red, mientras el portero todavía se estaba riendo. O al menos, eso dice la leyenda. 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

0: Pero muy buenas noches, amigos y amigas. Bienvenidos a este su programa de noticias aquí en Aztlán Radio, la voz de nuestro origen, 100.3 FM y 550 AM. Mi nombre es Gabriel Carrillo y los invito a que estén con nosotros los próximos minutos para que estén bien informados de las noticias que se han generado en las últimas horas aquí en Nayarit. Iniciamos escuchando a Soda Stereo porque más adelante nos los vamos a topar en las efemérides. Oigan, recordarles que tenemos redes sociales, estamos en Facebook como Aztlán Radio, así que búscanos así en Facebook como Aztlán Radio, ahí estamos publicando información de los programas, noticias, así como las transmisiones que son completamente en vivo a través de la cabina en redes sociales. 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
0: Así de fácil, así de sencillo. Y bueno, en este lunes, inicio de semana, 29 de junio, tenemos bastante contenido y una muestra de ello son los titulares.
3: Participan rescatistas nayaritas en las acciones de búsqueda y rescate en el país de Venezuela, azotado por dos terremotos. Llaman bomberos nayaritas a no acercarse a zonas de cocodrilos para evitar ataques como el ocurrido en Puerto Vallarta. El INE en Nayarit inició la entrega de credenciales para votar con nuevo formato y mayores medidas de seguridad. Continúan registrándose casos de fraude y extorsión a través de redes sociales, advierte la Policía Cibernética de Nayarit.
0: Y bueno, eso y más tendremos el día de hoy, así que acompáñenos en este espacio informativo de noticias. Ahora vámonos con las efemérides que pasó un día como hoy, 29 de junio. ¿Qué pasó un día como hoy, 29 de junio? 1912, nace en Jalisco el compositor mexicano José Pablo Moncayo. Su obra cumbre es Huapango, obra que ha traspasado las fronteras del tiempo y espacio, ya que es considerado el segundo himno nacional mexicano. ...1973, fallece Germán Valdés Tintán, uno de los comediantes más populares y queridos de la época de oro del cine mexicano.
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0: 1986, la selección de fútbol de Argentina, con Diego Armando Maradona a la cabeza, se corona campeona del mundo al vencer 3-2 a Alemania. ...1993, fallece Héctor Lavoe, uno de los intérpretes más influyentes y admirados de la música salsa.
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0: 1995, Soda Stereo publica su séptimo y último álbum, Sueño Stereo, que logró el puesto número 4 de los 10 mejores álbumes de rock latinoamericano.

0: 2007, se pone a la venta el nuevo teléfono de Apple, el iPhone, que revolucionó la industria al eliminar el teclado físico. Y en cuanto a las celebraciones, hoy es el Día Mundial del Diseño Industrial. Con edición de Alejandro Mesa para Aztlán Radio, Gabriel Carrillo. Bueno, pues ahí las efemérides y la razón por la cual el día de hoy estará amenizando este noticiero Soda Estéreo. Y vámonos ya de lleno con toda la información, porque las intensas lluvias acompañadas de fuertes vientos registradas la semana pasada cobraron la vida de una persona en la colonia Lomas Verdes de Jalisco el pasado sábado. Las ráfagas derribaron un árbol que cayó directamente sobre un puesto de comida, provocando la muerte de la víctima en el lugar. Así lo informó el director general de Protección Ciudadana y Bomberos del Estado, Pedro Núñez.
1: Núcleo de tormentas que se presentaron en los municipios de Compostela y Jalisco. Desafortunadamente tuvimos el deceso de una persona por la caída y aplastamiento de un árbol en la colonia Lomas Verdes de Jalisco. El ejemplar cayó por las ráfagas de viento que se estaban presentando y como consecuencia ocasionó la muerte de esta persona.
0: Y bien, pues lamentable lo sucedido este fin de semana ahí en el municipio de Jalisco, donde sí efectivamente un árbol cayó sobre esta persona, quien perdió la vida. Llovió bastante fuerte, incluso allá en aquella zona se fue hasta la luz. Y bueno, pues es ahí donde se deben de acatar las recomendaciones que hace Protección Ciudadana, de que cuando está lloviendo hay que buscar resguardo, hay que buscar un techo firme donde mantenerse ahí secos para evitar cualquier situación de riesgo. Recordemos que además de que se caen las ramas, también se puede caer el mismo árbol completo, y es por eso que incluso están haciendo actualmente trabajos de poda en lo que es el libramiento, precisamente para evitar este tipo de situaciones. Las lluvias han estado fuertes, la recomendación es a que, pues ya sabe, maneje por donde usted ya conoce, no transite por donde se inunda, porque bueno, se inunda. Y bueno, pues también hay que evitar, bueno, pues ponerse ahí de pechito cuando la lluvia está bastante fuerte. Vámonos ahora con la siguiente información, hablando precisamente de las lluvias, porque desploman un 50% la actividad de los boleros en el centro histórico de Tepic.
2: El temporal de lluvias ha provocado un desplome del 50% en la actividad de los saciadores de calzado del Centro Histórico de Tepic. José Luis Tobar, representante de los boleros de Los Portales y afiliado a la CTM, señaló que la economía de sus agremiados se encuentra severamente debilitada. Explicó que durante esta temporada la ciudadanía prefiere no limpiar sus zapatos ante la certeza de que se ensuciarán de inmediato por el agua y el lodo. El líder gremial apuntó que en comparación con la época de secas, el trabajo ha caído a la mitad, obligando a los trabajadores a subsistir con ingresos mínimos mientras pasa el periodo de lluvias.
3: De un 100 bajó a un 40, un 50%. No quieren limpiar el calzado, derivado que se van a volver a ensuciar entre los charcos que hay en las corrientes de agua. Debilita aquí la economía. Estamos cobrando 40 pesos goleada normal y 45 con tinta. La pintada de un color a otro ya varía el precio.
4: ¿Cuánto cuesta bolear un par de zapatos, par de botas? ¿Qué otro tipo de trabajos realizas aquí?
3: Lo que son los choclos, las botas, los huaraches de correa, le damos su lustrada. Hacemos trabajos de pintura, que hay zapatos que rigurosamente se le tiene que poner Filadelfia, que son de colores que no se manejan en tinta. Eso se le pone la Filadelfia para que agarren su textura y su color, la restauración de la piel. Ese tipo de trabajo que hacemos, andamos cobrando en 70, 80 pesos la mano de obra y la pintura. La grasa, que es lo que le da el brillo, nos cuesta 70. La crema también nos cuesta 65 pesos.
2: Para Aztlán Radio, Oscar Bueno Delgado, la voz de nuestro origen.
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0: Y bueno, ya escucharon, el día de hoy tenemos entrevista, y bueno, agradezco por estar aquí en cabina a Gabriela Yasmín Ramos, ella es perito de la Fiscalía General de Nayarit, también a Jesús Serrano, es agente del Ministerio Público, y también saludo a Luis Antonio Castañeda, agente de investigación criminal, porque el día de hoy nos vienen a contar precisamente lo que hacen con la Fiscalía General de Nayarit. Y es que más allá de detener a los criminales, se trata de brindarles un acompañamiento al momento de realizar una denuncia por parte de los ciudadanos, ¿no? Gracias por estar aquí en Aztlán Radio.
6: No, al contrario, muchísimas gracias por el espacio. Muy buenas tardes, ya noches a tu auditorio. Y es correcto, nos gustaría compartirles un poquito lo que se hace en la Fiscalía General del Estado. Desde que una persona usuaria llega a las instalaciones, pues buscando la procuración de justicia.
0: Ahora, ¿qué temas llegan ahí con ustedes? ¿Qué se puede denunciar?
6: Todos los hechos con apariencia de delito, todas las personas que se duelan de haber sido víctima de la comisión de un probable hecho delictivo, pueden acercarse a la Fiscalía General del Estado de Nayarit a presentar su denuncia o su querella. Hay una especial puntuación que nos ha hecho la Fiscal General del Estado de Nayarit de atender a todas las personas, ¿verdad? Todas las personas que se sientan agraviadas o víctimas de la comisión de un delito, atenderlas. Y aunque con la expertise que tienen los agentes del Ministerio Público en su momento pudieran determinar que el hecho que los motiva a llegar a la Fiscalía General del Estado de Nayarit no es precisamente una controversia penal, es decir, no es la comisión de un hecho delictivo, sino que puede ser una controversia civil, agraria, de materia familiar o incluso un pleito de vecinos,
0: sí.
6: Atenderlas, darles el seguimiento, asesorarlas, y con este trabajo coordinado que tiene con diferentes instituciones dentro del gobierno del estado, canalizarlas a la institución que se encargue de velar o de resolver esa controversia.
0: Efectivamente, no se le demerita, así como, no, esto no es aquí, ahí,
6: sí, cuando porque tengas. Lamentablemente, en otros momentos, desde que llegaba una persona, pues como vulgarmente dice, la bateaba, ¿no?
0: Sí.
6: Decían, ¿sabes qué? Este no es un hecho que nos corresponde a nosotros ni siquiera darle trámite, o peor aún, ¿no? Te preguntaban, ¿qué delito vienes a denunciar? No, pues yo no soy el experto, ¿no? Yo te puedo venir a denunciar o a comentar, a platicar, a que me escuches lo que me pasó. Y ya tú le darás la clasificación jurídica que corresponda si es que es un hecho delictivo.
0: Que fíjate, lo mencionas bien, porque muchas veces llegas y hasta el simple hecho de hacer la denuncia, si no te tratan bien, tú hasta te sientes intimidado, tú que eres el que vas a poner la denuncia,
6: sí,
0: ¿no?
6: Sí, al final existe una revictimización, ¿no? Sufriste el hecho delictivo, vas a la autoridad que tiene el mandato constitucional de velar, de procurarte justicia, y resulta pues que te sale contraproducente, ¿no? En eso también nos ha hecho mucho hincapié la Fiscal General del Estado, la maestra Elvia Ludmila Heredia Verdugo,
0: sí.
6: El hecho de recuperar la confianza ciudadana, ¿no? Que el ciudadano se sienta con toda la confianza de llegar, de ser escuchado y de saber que va a ser atendido.
0: Ahora bien, hablando de las denuncias que hacen llegar precisamente a la Fiscalía General de Nayarit, hace una semana, si no me equivoco, se hizo la denuncia sobre unas personas adultas mayores abandonadas en una vivienda. Ahí ustedes entran y a revisar la situación. Digo, lamentablemente uno de estos dos personas falleció, pero me imagino que siguen las investigaciones porque estamos hablando de abandono de familiares.
6: Así es un punto importante el que comentas, el que tocas, porque esta denuncia se da precisamente por medios de comunicación, por redes sociales. Inmediatamente se instruye tanto a agentes del Ministerio Público como a agentes de investigación criminal para que acudan al domicilio, puedan en su momento confirmar o descartar esta comisión de hechos delictivos. En su momento, pues como todo mundo vimos en el seguimiento que se dio en redes sociales, pues sí, existía este abandono de estas personas adultas mayores, y la Fiscalía inicia una investigación, le da seguimiento, pero no solamente eso, sino que con recursos de la propia institución, en coordinación con otras instituciones de gobierno del estado, se le da el seguimiento y la atención a estas personas adultas mayores, y la investigación, por supuesto, que continúa.
0: Y ahí es donde entra su papel, a investigar, meterse, conocer, preguntar, todo eso, ¿no?
7: Sí, así es. En primera instancia, nosotros recibimos el oficio de investigación por parte del Ministerio Público. Inmediatamente nosotros recabamos información de la misma carpeta, lo que tenga el Ministerio Público en su momento, y nos trasladamos hasta el lugar de intervención, así le llamamos. Posterior a nuestro arribo, realizamos inspecciones del lugar, realizamos entrevistas a testigos, solicitamos información si es necesaria a otras dependencias, a otras áreas, registro civil, catastro, CIAPA, a todas las instancias que nos puedan brindar más información de quién es el inmueble, quién vive ahí, desde cuándo, esto para el fin de recabar toda la información necesaria para que el Ministerio Público dé seguimiento a la investigación.
8: ¿Y el perito?
9: El perito. Aquí nosotros como servicios periciales intervenimos en lo que es el bienestar del canino. Lo que se hace pues es un examen general del animal para ver si está en buenas condiciones, hablando de que está flaquito, gordito o realmente está en una condición corporal buena.
8: Que por cierto, vi las imágenes al momento de rehabilitar la vivienda que hasta bañaron al perrito que tenían ahí.
9: Sí, ahí es. Por ahí estuvo al parecer el comandante Aro, él fue el que participó en esa escena. Y sí, ahí estuvo brindándole unas atenciones al canino y también se bañó, que es parte importante, la higiene de los animales.
8: Que ese también es otro tema, pueden denunciar maltrato animal en la Fiscalía General de Nayarit.
6: Así es, está tipificado en nuestro Código Penal para el Estado de Nayarit y tenemos una unidad especializada en investigación de este tipo de delitos y una unidad de la Agencia de Investigación Criminal especializada también en la investigación de este tipo de delitos.
8: ¿A dónde hay que hacer la denuncia?
6: Primeramente, acercarse a la Fiscalía General del Estado de Nayarit en la sede central o tenemos presencia en cualquiera de los municipios, acercarse con la gente del Ministerio Público, acercarse con los agentes de investigación criminal, ellos también pueden iniciar una investigación, pero también en esta nueva era digital, ¿no? Tomamos denuncias incluso hasta por redes sociales, okay. ¿No? La propia fiscal general se la pasa monitoreando estas noticias criminales que de repente surgen de las redes sociales.
8: Y se hacen virales.
6: Se hacen virales o las personas se sienten más seguras poniendo su caso en su muro, ¿no? A lo mejor desde la seguridad que te brinda la lejanía de las redes sociales.
8: O porque no sabes dónde hacer la denuncia.
6: O el desconocimiento también de que puedes presentar una denuncia o lo que estás viviendo se configura como un delito. Entonces estamos tomando o iniciando investigaciones desde redes sociales, desde denuncias anónimas, reportes al 911, denuncias que se mandan a través de los correos institucionales, a todo se le da seguimiento, ya en ese seguimiento que hacemos se descarta o no la comisión de un delito.
8: Ahora, recientemente vi imágenes que publicó la misma fiscalía sobre una gran cantidad de agentes de investigación que se van a sumar a esos trabajos que realiza la fiscalía. ¿Cómo estuvieron ahí los trabajos, los filtros?
7: Sí, aproximadamente fueron 61 elementos que se dieron de alta actualmente, esto después de un largo proceso de realizar exámenes de control y confianza, el cual va desde exámenes médicos, polígrafos, psicológicos, psicométricos, de todos los que se puede imaginar. A las personas a los compañeros que lograron pasar al 100% de estos exámenes, se les impartió un curso de inducción intensivo de aproximadamente un mes, en el cual su servidor, yo fui uno de los instructores en este curso, y de los cuales pues afortunadamente 61 personas lograron pasar satisfactoriamente este curso y actualmente ya se encuentran laborando en nuestras filas.
8: Ahora, gracias también a esta apertura que está teniendo la Fiscalía General de Nayarit con su nueva titular, Ludmila Heredia, pues se viene más trabajo y ocupan más manos, ¿no? De hecho, ella misma lo ha dicho, que de repente tienen que redoblar trabajos o trabajar más porque efectivamente se requiere.
6: Así es, además de que obedecemos a propias exigencias sociales, ¿no? Mientras haya estas conductas, pues se tienen que investigar y eso pues se traduce también en más trabajo, ¿no? Pero creo que nos ha dejado muy en claro lo que se necesita para entrar, más allá de la pericia, obviamente, tener una preparación en cada área que vendrán a fortalecer su talento, ¿no? Todas las personas que quieren incorporarse a las filas de la fiscalía siempre nos habla especialmente de la vocación de servicio, la vocación de servir a la sociedad y prácticamente, mis compañeros no me dejarán mentir, tenemos trabajo 24/7. Okay. Pero lo interesante de aquí es que nuestra titular pues predica con el ejemplo, ¿no? Ella está también disponible las 24 horas, los 7 días la ves trabajando, y eso también te motiva y te incentiva a que tú te pongas la camiseta y trabajes por esta vocación y por este deber de servir.
8: En el caso, por ejemplo, de la perito en veterinaria, ¿qué recomendación hacerle a los que son dueños de mascotas para que no cometan algo ilegal, que tal vez lo tomamos por alto, pero que si alguien lo denuncia sí puede ser algo como que, hey, presta atención?
9: Sí, aquí yo lo que recomiendo es que seamos, que regresemos un poquito más al sentido común. No necesitan ser peritos, no necesitan de ser médicos veterinarios. Si yo paso más de 24 horas sin comer, 12 horas, 8 horas, me va a dar hambre, y si sigo así, voy a tener problemas en mi salud. Si no me baño, si no voy al doctor, si desatiendo los elementos principales en la salud, voy a tener consecuencias. Entonces, ¿qué está tipificado? El abandono, está tipificado obviamente las lesiones, golpear al animal, lo que es privarlos de atención veterinaria, eso también. Entonces, regresar al sentido común, si al perrito no le doy de comer, ahí estamos mal. Si el perrito lo tenemos en el sol, en el agua, ahorita que está lloviendo en la azotea, ahí estamos mal. Entonces los invito a que si a mí me afecta como humano estar en la situación que está mi perrito o mi gatito, corrijamos antes de que llegue alguien a denunciarnos. Podemos hacerlo, podemos cambiar.
8: Ya para finalizar voy a poner un ejemplo, a ver si puedo entrar en la fiscalía o no, a usted me asesoran. Sí. Voy a comprar un vehículo y de repente no tengo la seguridad que si sí es legal o lo robaron. ¿Puedo acudir a la fiscalía que me eche la mano o ahí no entran?
6: Claro que sí, tenemos servicios externos. La perito nos puede hablar de ello, conoce más este catálogo.
9: Sí, en la Dirección General de Servicios Periciales no nada más atienden denuncias, sino hay un catálogo en internet que pueden visitar y ahí les dice de uno por uno cuál pueden solicitar. Es muy fácil, por ejemplo, en este ejemplo, usted puede ir con el coche. El perito mecánico es el que va a revisar su auto o el auto que va a adquirir y ahí va él a fijarse en varias cositas para que sepa en primera instancia si no está robado. Okay. Va a checar un numerito que es único en cada vehículo y otros elementos. El perito va a hacer un dictamen en el cual le va a decir pues que todo está en regla o si hay algo turbio, pues ahí también va a ser
8: ¿Este perito expuesto. ¿Me puede decir si el carro fue chocado con anterioridad?
9: Sí, también. Ellos se fijan pues en la, más que nada en la estructura, ellos saben si hay algún golpe, porque muchas veces no tenemos la cultura de agacharnos en nuestro carro y verlo antes de comprarlo, y pues ahí hay elementos que se pueden observar.
8: Y la pregunta del millón, ¿este servicio tiene un costo o...?
9: Sí, tiene un costo, es realmente nada más es recuperación, nada más si les recomendamos que vayan con tarjeta porque no se acepta efectivo. Okay. Y el trámite es muy sencillo, hay que ir a Fiscalía, a la Dirección General de Servicios Periciales, y ahí les hacen llenar un formato y también les van a explicar, el perito, de hecho el encargado de cada área les explica qué es lo que se va a hacer, y ya si ustedes autorizan, pues ya se hace eso.
6: Sí, nada más puntualizar que el costo de recuperación es únicamente para los servicios externos, ¿no? Okay. Sí. Si tú eres parte en un proceso penal que se está investigando desde la fiscalía, todos los servicios son totalmente gratuitos.
8: Pues ahí está la invitación, suena bastante atractivo, te da seguridad al momento de hacer una compra. Y bueno, pues la invitación, amigos, a que denuncien en caso de que ustedes ven un delito o forman parte de un delito al ser víctima, que se acerquen a la Fiscalía General de Nayarit, que sepan que tienen las puertas abiertas y que hay persona capacitada para atenderlos.
6: Así es, hay que acabar con esta cifra negra de nuestro estado, hay que denunciar, no hay que quedarnos callados y que sepan que desde la Fiscalía General del Estado de Nayarit se está trabajando por una debida procuración de justicia.
8: Bien, pues agradecerles el día de hoy por estar aquí en cabina a Gabriela Yasmín Ramos, perito en veterinaria, a Jesús Serrano, agente del Ministerio Público, y Luis Antonio Castañeda, agente de investigación criminal, por haber estado aquí en Aztlán Radio. Muchas gracias y buenas noches.
9: Muchas gracias.
8: Nosotros vamos a una pausa y regresamos con más. No se despeguen.

0: Vamos a una pausa. 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
1: Son las 7:30.
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0: Ya estamos de regreso.

Y bueno, ya estamos de regreso aquí en su programa de noticias en Aztlán Radio, la voz de nuestro origen, escuchando a Soda Stereo. Les comenté que íbamos a estar escuchando precisamente a este grupo de rock que está amenizando el día de hoy este noticiero. Y bueno, súbele, Genaro, porque se viene después un entrevista.

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1: Y bueno, ya escucharon, tenemos entrevista y bueno, agradezco por estar aquí en cabina con nosotros, aquí en Aztlán Radio, a Selma Tutumi Álvarez, ella es rectora de la UT de Mazatán, y también a José Esteban Pantoja, jefe del Departamento de Planeación, por estar aquí con nosotros, gracias. Y bueno, el día de hoy nos vienen a hablar sobre la UT de Mazatán y su programa académico. Están, tengo entendido, en inscripciones la invitación para todos aquellos jóvenes que quieren continuar con sus estudios en esta universidad. Buenas noches.
2: ¿Qué tal? Muy buenas noches. Pues primeramente agradecer este espacio y un saludo para todos tus radioescuchas. Comentarte que efectivamente la UT de Mazatán está ubicada en Las Varas.
1: Sí.
2: Somos una escuela realmente joven, alrededor de 5 años, y nuestra oferta educativa son las siguientes carreras. Contamos con la carrera de turismo, mantenimiento industrial, gastronomía, mantenimiento naval y logística internacional. Quiero comentarte que gracias a nuestro gobernador, el doctor Miguel Ángel Navarro Quintero, nuestra institución tiene una característica muy especial: es completamente gratuita.
1: Okay.
2: Los chavos que van a estudiar con nosotros no pagan ningún cuatrimestre, ni inscripción, ni una constancia, ¿verdad? Entonces, pues es una institución que está en un proceso de crecimiento muy grande, y pues hemos tenido un proceso muy fuerte en la cuestión de pedagógica, crecimiento y algunos convenios que te vamos a mencionar.
1: Bien, pues agradezco. Y bueno, ¿qué ofrecerle a los jóvenes que deciden, bueno, yo voy a entrarle a la UT de Mazatán? ¿Ahí qué le ofrecen ustedes?
3: Bueno, en primer lugar, instalaciones de primer mundo.
1: Okay.
3: Así de sencillo. Son instalaciones nuevas, tienen 5 años apenas, van a cumplirlos. Entonces, con la

0: si nosotros analizamos una universidad tradicional, pues vemos que nomás son clases en aula.
1: Sí, sí, sí.
0: Teoría, teoría, teoría. Pero cuando le empezamos a enseñar al muchacho cómo poner en práctica lo aprendido en aula. Entonces, por eso con nosotros es 40% de teoría, 60% de práctica. Lo que aprendes en aula, lo vas a aplicar en el taller. Eso te da una gran ventaja. Y aparte tienen una estadía. Nosotros tenemos dos niveles. Tenemos el nivel de técnico superior universitario. ¿Sí? Ese lo cursas en 2 años. Esto quiere decir que en el último cuatrimestre de esos 2 años, él tiene que hacer una estadía de 4 meses. Es cuando adquiere su primera experiencia realmente laboral. ¿Por qué? Porque tenemos convenio con empresas del ramo que corresponde la carrera en nuestra zona de influencia, que abarca desde la Piñita Jaltemba hasta Compostela y San Pedro Lagunillas. Entonces, como podrás ver, es meramente turística prácticamente la zona donde estamos.
1: Sí.
0: Entonces, hay convenios con hoteles, hay convenios con empresas para que los muchachos vayan a hacer sus estadías. Es importante señalar también que el muchacho se debe de titular de técnico superior universitario. Entonces, se le da un título y se le da una cédula profesional.
1: Okay.
0: Lo importante de esto es que ese muchacho ya puede trabajar. En dos años, ese muchacho ya puede generar sus propios ingresos, y lo más recomendable y súper recomendable es que siga estudiando. Que siga estudiando la licenciatura o la ingeniería correspondiente. ¿Por qué? Bueno, si su primer título le va a permitir si incursionar en el mundo productivo, pero ¿hasta qué nivel puede estar? Sí. Máximo mandos medios. Pero si este muchacho sigue sus estudios de licenciatura, puede aspirar ya a mandos directivos. ¿Por qué? Porque está profundizando en el conocimiento y tomando más experiencia a través de otra estadía que va a ser al término de licenciatura o ingeniería, lo cual le da ya una experiencia de 8 meses, cuando menos. Y si ya está trabajando, pues más. Entonces, como podrás ver, aquí no nomás es el conocimiento, sino lo enseñamos a aplicar el conocimiento, lo cual nos diferencia tremendamente de cualquier universidad.
1: Y todo lo que menciona dentro de la UT, es decir, no tienen que moverse, no tienen todo ahí mismo.
0: Sí, como dijo la rectora ahorita, ¿no? Se han elaborado 2 convenios con 2 empresas de autotransporte para que los jóvenes que van de Compostela hacia Las Varas paguen un boleto preferencial sumamente económico. Aquí ya le va a decir más a ese respecto.
1: Me llama la atención, a ver, cuéntenos sobre este convenio. Es decir, también les van a apoyar en el transporte público.
2: Sí, claro que sí. Mira, gracias al apoyo del señor gobernador, el doctor Miguel Ángel Navarro Quintero, se pudo establecer 2 convenios muy interesantes. Un convenio es con una empresa de ahí de Compostela.
1: Okay.
2: Y otro con una empresa que anda por la ruta por ahí, por la internacional. Esos dos autotransportes van a brindar un 50% de descuento a nuestros alumnos.
1: Okay.
2: Solamente va a ocupar su credencial de estudiante. ¿Eso qué quiere decir? Que el alumno de Compostela va a poder viajar con eso, la mitad, hacia la universidad y de regreso a la mitad. Por lo que
1: es
2: ya...
1: Un boleto,
2: exacto. Ya no va a tener que salir de esa zona cuando ya tenemos universidad, tenemos las condiciones para trabajar con ellos. Y también comentarte que ya también tenemos convenios en el extranjero. Nuestros chicos están yendo a hacer sus estadías a Colombia,
1: okay,
2: a España, tenemos convenios con Canadá, y también por ahí tuvimos un convenio, unos chicos se nos fueron hace algunos meses a Abu Dhabi,
1: okay,
2: a una experiencia muy interesante. Entonces, realmente estamos creciendo muy fuertemente en la universidad y los chicos pueden ir hasta donde su imaginación los lleve.
1: Por su experiencia, ¿qué es lo que más eligen los jóvenes al momento de entrar a la UT de estas carreras que mencionó? ¿Turismo?
0: Gastronomía.
1: ¿Gastronomía?
0: Gastronomía está teniendo un boom tremendo.
1: Ok.
0: Y ahí, así como hay mujercitas, hay hombrecitos. O sea, ¿sí? La verdad está sorprendente el atractivo que ha fijado en los muchachos para elegir esta carrera. Ahorita estamos...

0: en el periodo de inscripción, el cual vence a mediados de septiembre, sí, aproximadamente. Entonces, ya tenemos captado 113 alumnos, faltándonos 3 meses para el inicio del nuevo cuatrimestre. Eso que te da una idea de la aceptación que se ha estado teniendo. Sí. Y prácticamente el 50% va a gastronomía. Luego tenemos turismo, pues es una zona turística.
1: Sí, sí, sí.
0: Entonces, también está teniendo una excelente aceptación en los jóvenes. Sí, tenemos mantenimiento, pero todavía el muchacho como que, vamos, le falta conocer, que le demos más información a ese respecto. Estamos ahorita en el proceso de que los maestros y los muchachos egresados sean entrevistados para que den a conocer lo hermoso que es esta carrera también. Tenemos en logística, sí, y comercio internacional. Bueno, si estamos en una zona altamente turística de turismo internacional, quiere decir también que es muy atractiva. Entonces, si tú me preguntas en qué orden de preferencia están, en primer lugar gastronomía, segundo turismo, tercero logística y comercio internacional y cuarto mantenimiento. Pero vuelvo a insistir, mantenimiento es hermoso. Hay una cuestión, recordemos que está Boca de Chila.
1: Sí, sí, sí.
0: Ahí, simple y sencillamente, va a ser un puerto.
1: Y hay un hotel ahí también en Boca de Chila.
0: Sí, sí, sí. Sí, está la base naval.
1: Sí.
0: Entonces, eso es una fuente de trabajo y va a crecer esa fuente de trabajo. Entonces, definitivamente, la fuente laboral de estos muchachos va a estar en Boca de Chila, va a estar en La Piñita, va a estar en la zona hotelera. Como podrás ver, nunca les va a faltar trabajo.
1: De hecho, la proyección a futuro de Nayarit es que ya sea Compostela el municipio que crezca más en desarrollo, hablando de que su momento, bueno, fue Bahía de Banderas, todo lo vimos, pero ahora le toca ya a Compostela dar ese salto, y qué mejor que tener a los jóvenes capacitados cuando esto ya llegue. Ahora, es importante mencionar, hay algunos especialistas que comentan que las universidades, más allá de lanzar titulados, deberían de enfocarse en que estén trabajando esas personas que terminan la escuela, y yo creo que ese es donde da la UT de Mazatán, al tener ya ese vínculo con las empresas para que al momento de terminar el tema estudiantil prácticamente ya son trabajadores.
0: Sí, mira, aquí hay una cosa importante. Aparte de las estadías, tenemos una bolsa de trabajo, lo cual prácticamente asegura el trabajo, muchacho.
1: Okay.
0: Lógico que el determinante es el propio muchacho. Nosotros, como institución educativa, te allanamos el camino con esta bolsa de trabajo, con esas estadías. Pero tu responsabilidad, tu preparación, es tu tarjeta de presentación y de tu seguridad de trabajo. Entonces, aquí es bien importante, ¿sí?, entender, ¿sí?, que el joven ya empieza a ejercer una responsabilidad bastante, bastante grande.
1: Ahora, ¿qué se necesita para entrar a la UT de Mazatán? ¿Qué documentos? ¿A dónde hay que acudir? ¿Dónde hay más información?
2: Bien, mira, tenemos una situación. Ahí nos pueden buscar en lo que viene siendo nuestra página de Facebook, que es UT Mazatán.
1: Okay.
2: Y ahí pueden mandar un mensajito y en automático les damos todos los elementos. Y también se pueden comunicar con nosotros al 327-27-21-318. Es el teléfono de la universidad. O pueden irnos a visitar. Realmente es muy fácil el proceso. Son documentos básicos, acta de nacimiento, CUR, certificado de preparatoria, y ir a hacer su proceso de inscripción, el cual no tiene costo.
1: Ok. ¿Y hay examen de admisión o no?
2: Es un examen de, podremos hablarlo como de orientación para ver en qué nivel está el muchacho.
1: ¿Como evaluación?
2: Así es.
0: Diagnóstico.
2: Un diagnóstico, correcto. ¿Sí? Así es.
0: Sí, entonces simplemente para ver en qué nivel llega, o si es necesario, dale un curso remedial.
1: Okay.
0: Para poderlo, sí, que tenga los conocimientos y la actitud adecuada a lo que eligió el estudiar.
1: Ahora, muchas veces, al momento de elegir una licenciatura, pues se toma la respuesta por parte de los padres de familia. Y ahí a los padres de familia, ¿ustedes qué le dicen? A los papás, cuando llegue su hijo y le diga, papá, quiero estudiar en la UT de Mazatán, ¿ustedes qué le dicen a los padres? ¿Qué le ofrecen?
2: Bien, mira, para empezar, Es importante que los papás les den la oportunidad a los chicos, sobre todo si tienen las habilidades, ¿no? Como padres tenemos que orientar a los chicos para que desarrollen esas habilidades. Pero qué mejor que hacerlo en una universidad que va a la vanguardia. Ese es un punto muy importante. Dos, el chico, al estar ahí con nosotros, sabemos que todas las carreras que se escojan van al orden de lo que se necesita en el área. O sea que el chico va a trabajar. Realmente, como decía Esteban, es verdad, tiene que ver mucho la tarjeta de presentación del muchacho, pero con estas habilidades que adquiere por el modelo de la UT, pues tiene muchas más posibilidades de poder entrar en el campo laboral de manera inmediata, ¿no? Por lo que invitamos a los padres de familia también que se den la oportunidad de irnos a visitar y sobre todo de conocer nuestras instalaciones.
0: Sí, aquí profundizando lo que está diciendo la rectora, es importante señalar. Si tú vienes a estudiar a Tepic, vas a encontrar muchos distractores.
1: Sí.
0: ¿Cuáles distractores? Pues que la disco, que ya no profundizar. Vas a las varas, no vas a encontrar tantos distractores. Eso te va a permitir
1: que te concentres
0: en tu estudio. Más aparte, no es necesario que se quede a habitar en las varas, sino puede ir y venir. Prácticamente son media hora.
1: Sí.
0: El trayecto es corto. En una ciudad grande, te puedo asegurar que tu desplazamiento de un lugar a otro es mucho más largo, ocupa mucho más tiempo.
1: Sí.
0: Aquí son 30, 35 minutos. Y hay una cuestión bien importante con uno de los empresas que se hizo los convenios. Ellos van a poner un camión que te lleve hasta la escuela. Y a la hora de salida, el camión va a estar esperándolos para traerlos a dos puntos de acceso o de captación de pasajeros ahí en Compostela. O sea, el muchacho no se va a arriesgar en nada. Sale de casa, toma su camión, lo dejan en la escuela, van de la escuela y lo dejan en el punto de partida. Entonces, como podrás ver, pues simple y sencillamente estamos ofreciendo seguridad.
1: Sí.
0: Estamos ofreciendo un lugar tranquilo para que el muchacho se concentre en sus estudios y pueda definitivamente empezar a cultivar lo que va a ser su vida profesional.
1: Rectora, pues la invitación a quien nos escucha para que precisamente se inscriban en la UTE.
2: Claro que sí, los esperamos, de verdad, realmente los invitamos a que formen parte de la familia UTE de Mazatlán, de verdad, es una educación completa, holística y sobre todo, pues trabajamos mucho lo que viene siendo los hábitos, lo que viene siendo habilidades blandas, entonces el muchacho sale súper bien preparado, entonces los invitamos a conocerlos, yo creo que el que va se enamora de la UTE de Mazatlán.
1: Pues ahí está la información, agradezco el día de hoy por estar aquí en cabina a Selma Álvarez, rectora de la UTE de Mazatlán, y también a José Esteban Pantoja, jefe del Departamento de Planeación, por haber estado aquí en Aztlán Radio, muchas gracias y buenas noches.
0: Muy buenas noches a ti, a tu radio escuchas, gracias.
1: Vámonos ahora con la siguiente información. A tan solo un día de haber escuchado de primera mano las necesidades de dos preescolares de La Peñita de Jaltemba, en el municipio de Compostela, la presidenta del sistema DIF Nayarit, la doctora Beatriz Estrada Martínez, cumplió su compromiso al entregar diversos apoyos que fortalecerán las condiciones de aprendizaje de niñas y niños. La doctora Beatriz destacó que estas acciones brindan mejores herramientas para el desarrollo integral de las y los estudiantes. Asimismo, reiteró que el sistema DIF Nayarit, las necesidades de las familias se atienden con cercanía, sin distinciones y con sentido humano.
3: Educación de verdad para Miguel Ángel es muy importante. De un momento a otro se empieza a notar la transformación y el cambio en las actividades de los niños, de las niñas, porque se sienten a gusto, porque están en un espacio que les está protegiendo y donde pueden realizar todas sus actividades. Están pequeños, pero en esa edad es cuando tenemos que fortalecerlos para que vayan caminando y vayan con la confianza y la seguridad de que van a seguir avanzando en sus estudios en un lugar que de verdad les dé a ellos toda la tranquilidad y la seguridad para seguir avanzando.

0: Y bien, durante esta jornada se beneficiaron los jardines de niños Ignacio Zaragoza y Fernando Montes de Oca con la entrega de sillas, mesas, computadoras, laptop y un equipo de aire acondicionado. Estos apoyos fueron gestionados durante la visita que la presidenta del DIF realizó a la Peñita de Jaltemba, apenas un día antes, dando una respuesta inmediata a las solicitudes de la comunidad educativa. Y bueno, pues así los trabajos que realiza el sistema DIF Nayarit, que por cierto, con el objetivo de acercar bienestar integral y apoyos directos a los hogares del estado, la presidenta del sistema DIF Nayarit, bueno, pues llevará a cabo la brigada de servicios Latidos del Corazón al municipio de Amatlán de Cañas. ¿Cuándo es esto? Bueno, pues la cita está programada para este 30 de junio a partir de las 9 de la mañana en las instalaciones de la Concha La Mesita, donde se ofrecerá una amplia variedad de apoyos y servicios completamente gratuitos, en los que destacan consultas generales, mastografías, toma de signos vitales, campañas de vacunación y pruebas rápidas de detección, exámenes de la vista y entrega gratuita de lentes de lectura para personas con problemas de visión, orientación legal, emisión y entrega de actas de nacimiento sin costo para dar certeza jurídica a la ciudadanía, entrega de dotaciones alimentarias, cortes de cabello gratuitos y talleres recreativos o lúdicos enfocados en menores de edad y clubes de la tercera edad. Así que pues bueno, ahí está la invitación para que se acerque. Es el día de mañana, 30 de junio, 9 de la mañana, en las instalaciones de la Concha La Mesita, allá en el municipio de Amatlán de Cañas. Y bueno, vámonos con el siguiente tema, porque el rector de la Universidad Tecnológica de Bahía de Banderas, Isaac Rivera, informó que cerró el proceso de inscripción para las carreras de médico cirujano y partero y terapia física, registrando alrededor de 800 solicitudes. Sin embargo, debido a la capacidad de atención y a la disponibilidad de campos clínicos, solo serán admitidos de 100 a 150 alumnos en terapia física y 52 en la nueva carrera de medicina, lo que refleja el gran interés de los jóvenes por estudiar esta profesión en Nayarit.
1: En terapia física tenemos una apertura aproximadamente de 100 a 150 estudiantes, y en medicina sí, por los campos clínicos, estamos solamente admitiendo 52 espacios. Tenemos una alta demanda, tenemos aproximadamente más de 800 aspirantes, sin embargo, muchos de ellos ya están también participando en otras universidades, porque recordemos que también la Universidad Politécnica apertura también la licenciatura en medicina, y sobre todo la Universidad Autónoma. Entonces muchos de ellos también están esperando los resultados para ver en cuál de estas tres alternativas en formación en materia de salud, pues estarán siendo admitidos.
0: Y hasta aquí la información el día de hoy. Gracias por acompañarnos en este espacio informativo de noticias aquí en Aztlán Radio, la voz de nuestro origen. Mi nombre es Gabriel Carrillo y que tenga buena noche.

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1: Son las 7:57.

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1: Son las 8:03.
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1: Ocho minutos.
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0: 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El gol más extraño en la historia de la Copa del Mundo se dio en 1938, un tanto que aseguró que los futuros ganadores, Italia, avanzaran a la final a costa de un impresionante equipo de Brasil. Con su equipo ganando 1-0, el gran Giuseppe Meazza se preparó para ejecutar un penalti en el minuto 60, solo para que sus pantalones cortos se le cayeran hasta los tobillos durante la carrera. Sin inmutarse, el entonces capitán se recolocó y mandó el balón a la red, mientras el portero todavía se estaba riendo. 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
1: Las 8:11.

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1: Ocho diecisiete.

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1: Ocho, 26 minutos.

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0: 8:30.
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1: Las 8:40.
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1: 938.
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El gol más extraño en la historia de la Copa del Mundo se dio en 1938, un tanto que aseguró que los futuros ganadores, Italia, avanzaran a la final a costa de un impresionante equipo de Brasil. Con su equipo ganando 1-0, el gran Giuseppe Meazza se preparó para ejecutar un penalti en el minuto 60, solo para que sus pantalones cortos se le cayeran hasta los tobillos durante la carrera. Sin inmutarse, el entonces capitán se recolocó y mandó el balón a la red, mientras el portero todavía se estaba riendo. O al menos, eso dice la leyenda. 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

0: 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Los mundiales están llenos de historias, leyendas y datos curiosos. El gol más extraño en la historia de la Copa del Mundo se dio en 1938, un tanto que aseguró que los futuros ganadores, Italia, avanzaran a la final a costa de un impresionante equipo de Brasil. Con su equipo ganando 1-0, el gran Giuseppe Meazza se preparó para ejecutar un penalti en el minuto 60, solo para que sus pantalones cortos se le cayeran hasta los tobillos durante la carrera. Sin inmutarse, el entonces capitán se recolocó y mandó el balón a la red, mientras el portero todavía se estaba riendo. O al menos, eso dice la leyenda. 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
1: Son las 9:50.
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1: 9:54.

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1: Nueve cincuenta y siete.

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1: Son las 10 en punto.
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2: 10-5.

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2: 10:15.

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2: Las 10:18.

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0: 1033.
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2: 10:37.

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1: 10:41.
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2: 10:45.

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1: ...10.52...

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1: 10:57.

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0: Son las 11:01.
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1: 11 8 minutos.

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Son las 11:12. 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
1: 11 con 16 minutos.

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1: Son las 11:20.
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1: Son las 11:23.

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2: Las 11:26.

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0: Son las 11:30, 11:30.
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2: Son las 11:37.

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2: 11:41.
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1: Ya son las 11:44.

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1: 11:47 minutos.

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0: las 11:55.
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2: La una con cinco minutos.

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1: La 1:07.

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1: La una con 11 minutos.
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1: La 1:15.

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1: La 1:19.
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1: La 1:24.

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1: La 1:29.
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1: Es la 1:38.
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1: La 1:43.

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1: La 1:50.
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2: 1:53.

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2: Unas 57 minutos.

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2: Las 2 con un minuto.
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1: La 2-4.

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1: Las 2:07.

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1: Las 2:14.

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1: La DOC 17

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1: Las 2:22.
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0: las 2:29.
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1: Las 2:33.

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2: Las 2:36.

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1: Las 2:38.
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1: Las 2:43.

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0: victoria de la Copa del Mundo se dio en 1938, un tanto que aseguró que los futuros ganadores, Italia, avanzaran a la final a costa de un impresionante equipo de Brasil. 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
1: La 246.

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1: Las 2:50.
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1: Las 2:55.

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1: 258.
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1: Las 3, 4 minutos.

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1: Son las 3:08.

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1: Las 3 con 11 minutos.
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1: Las 3:15 minutos.

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1: Las 3:17 minutos.

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1: Las 3 con 20.
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1: Son las 3:24 minutos.

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2: Tres, 29 minutos.
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1: Son las 3:35.

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1: Las 3:38 minutos.

0: Son las 3:41 minutos.
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1: Son las 3:44 minutos.

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1: Las 3:47 minutos.

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1: Son las 3:50.
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1: Son las 3:54.

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1: Las 3:57 minutos.

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0: Son las 4:01.
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1: Cuatro con ocho minutos.
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1: 4:13 minutos.

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1: 4:23.
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1: Son las 4:26.

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1: Son las 4 y 30 minutos.
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0: Ángeles Azules. Muchísimas gracias y Cañaveral.
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2: Son las 4:37.

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1: Son las 4 y 41 minutos.
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1: Son las 4:40.

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1: Cuatro con 48 minutos.
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1: Son las 4:51.

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1: Son las 4:59.
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1: Cinco con seis minutos.

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1: Las 5 con 10 minutos.
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2: 5:16.

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1: ...524...

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1: Cinco con 28 minutos.

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1: Las 5:39 minutos.
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1: 5:54.
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1: Cinco con 56 minutos.

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1: Son las 5:58 minutos.

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0: Son las 6:03.
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1: Son las 6:09.
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2: Son las 6:17.

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1: Son las 6:19.
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1: Son las 6:24.

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1: Son las 6:27.

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0: Son las 6:31.
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1: Son las 6:41.
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1: Son las 6:45.

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1: Son las 6:49.
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1: Son las 6:53.

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1: Son las 6:56.

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0: Son las 7 en punto.
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1: ¿Qué tal, amigos? ¿Qué tal? ¿Cómo están? Muy buenos días. Bienvenidos a este espacio de información a través de Aztlán Radio, la voz de nuestro origen, saludándoles afectuosamente. Hoy, que es ya martes 30 de junio de este año 2026. 30 de junio, último día del sexto mes del año. Se acabó el sexto mes del año. Es la semana 27, 181 días están transcurriendo, 184 lo restan este año. Hoy es día de Marcial, de Alpiniano, de Lucina, de Emiliana, de Clocinda, Adalcinda y de Adilia. Son las personas que están celebrando su santo. Día Internacional de los Asteroides, Día de las Redes Sociales también en esta fecha, y Día Internacional del Parlamentarismo, Día Mundial de la Artrogriposis Múltiple Congénita. Andrea Peña, bienvenida, qué bueno que estás bien.
2: Gracias, buenos días. Después de todo un día,
1: como por arte de magia.
2: Así como por arte de magia caí en cama y por arte de magia me levanté. Fue una cosa muy rara, un virus, yo creo, algo viral.
1: Sí, pero
2: debe de ser, porque te voy a decir una cosa.
1: Porque para haberte recuperado así, es que tienes buenas defensas.
2: Fueron 24 horas de enfermedad y como por arte de magia estoy bien. O sea, una cosa muy rara.
1: ¿Sabes qué pasó? Fuiste al hospital y te vio el hospital y dijo, no, ya.
2: Cuando vi las carencias del ISSSTE dije, no, párate, Andrea, levántate. O sea, este hospital no te va a salvar la vida, tienes que hacerlo tú.
1: Las carencias.
2: Vamos, sistema inmunológico. Y sí, arriba, porque sí. El ISSSTE no da.
1: Es que fíjate, es increíble y qué bueno, me da mucho gusto, porque estuviste toda la noche.
2: Toda la noche.
1: Dices que estuviste con dolor de cuerpo, con los ojos te ardían, temperatura, etcétera, etcétera, sin ganas de moverte.
2: No podía moverme.
1: Y obviamente así estuvo toda la mañana, vas en la tarde al ISSSTE y Dios mío de mi vida, el martirio para ti, ¿no?
2: Un suplicio, sí. Afortunadamente yo iba ya, digamos, en un mejor estado. Qué bueno que no me fui antes, porque la verdad es que, mira, yo entiendo que somos muchos trabajadores, todo el día, y sintiéndome como me sentía, no lo hubiera logrado. Ya en la tarde, que me sentí un poco mejor, dije, bueno, voy a ir a poner en regla mis trámites administrativos, que era lo importante, por la cuestión laboral, ¿no? Porque siempre hay que estar bien laboralmente hablando. Entonces, bueno, yo iba a eso y pues a ver, obviamente que me dieran ya un diagnóstico, que me dijera el médico, es virus, es infección, es dengue, COVID, no sé, ¿no? Todo lo que
1: es más o menos lo que
2: más o menos lo que yo me imaginaba, ¿no? Pero dije, bueno, voy a ir para darle un buen seguimiento a mi salud. Pues resulta que no había médicos, dos médicos se asomaban de vez en cuando, le llamaban a uno que otro paciente, el paciente pasaba. Tú veías fluir la atención muy excesivamente lenta. O sea, estás hablando de que 25 pacientes estaban en espera desde las 5 de la tarde, que fue la hora que yo llegué. Yo me salí de ahí sin atención a las 9 de la noche y los 25 pacientes ahí estaban. Afortunadamente, como te digo, yo ya iba en un plan más administrativo que médico, ¿no? Pero la gente que va doblándose del dolor, la gente que va ardiendo en fiebre, la gente que no puede ni estar sentada, la gente que tiene que estar corre y corre al baño, es una desesperación que no haya quien te diga, espéreme tantito, ya le toca. Vamos a, o que tú veas que la atención fluye, porque cuando tú ves que el doctor sale y atiende a uno y a otro,
1: lo dices, entiendes, bueno, ¿no? Lo entiendes.
2: Va fluyendo esto, adentro están trabajando, pero cuando las puertas están cerradas de cuatro consultorios y a cuentagotas sale un médico a atender un paciente por hora, dices, híjole, basta. Algo no está bien.
1: Sí.
2: Algo no está bien ahí adentro. Afortunadamente, y tengo que decirlo y siempre lo voy a reconocer, cuando la atención es para los menores de edad es muy diferente el panorama. estando
1: pero
2: yo ahí.
1: ¿Cuál debería ser la diferencia? ¿Por qué la diferencia?
2: Porque, el pediatra, no porque el pediatra está indiscutiblemente de guardia y los niños llegan un niño por cada 30 adultos.
1: Ok.
2: Entonces, pues, el pediatra no se mueve de su lugar, no sé con los otros cuatro médicos cuál sea el protocolo, pero el pediatra no se mueve de su sitio. Entonces, indefinidamente, el niño que llega a atención encuentra un pediatra de turno, de guardia. Pero con los otros cuatro, que deben de ser que médicos familiares, pues no sé qué sea lo que suceda, ¿no? Pero la verdad es que anoche y ayer estaba muy molesta la gente. Yo veía a todo mundo, obviamente todo mundo se sienta, se aguanta y se calla porque no le queda de otra y porque necesita la atención médica, ¿no? Pero la gente que no tiene, digamos, una no tiene necesidad tan apremiante, todos tenemos necesidad, pero algunas personas es más urgente que otras. Entonces, las personas que no son tan urgentes, pues, ¿qué pasa? Se van.
1: Sí.
2: Se desesperan y se van porque no aguantan, porque necesitan que la gente, que alguien más los atienda en ese momento, porque está sentado en una silla con malestares físicos importantes. Entonces, pues, ¿qué pasa? Dices, ¿sabes qué? Me voy.
1: Sí. Qué lamentable. Y no debería ser pretexto que hay mucha gente y pocos trabajadores. Ese es el grave problema. Que haya un doctor y que no haya, ¿cuántos médicos hay en el país que están buscando una oportunidad?
2: Exacto.
1: De un trabajo, etcétera, etcétera, ¿no? Pero la burocracia, lamentablemente, en los hospitales es así, ¿no? Y qué triste, qué triste realidad, porque cuando tú vas a un hospital, no vas para verle la cara al asistente, no, al doctor, a la enfermera. No es así, vas porque tienes una necesidad de salud.
2: Claro.
1: Así de sencillo.
2: Y no, la necesidad de salud es la más importante que tiene el ser humano.
1: Fíjate, les voy a poner un ejemplo burdo, si ustedes lo quieren ver de esa manera. El fin de semana, tú sabes, hay un restaurante en Ciudad del Valle que tiene nombre de mujer.
2: Sí, donde también esperas, igual que acá en el ISSSTE.
1: Bueno, pero espérame tantito.
2: Nada más que ahí, nada más por desayuno.
1: No, pero espérame tantito, Sí es cierto, es un restaurante muy, muy visitado por mucha gente. El sábado, porque nos quedamos con las ganas el Día del Padre.
2: Y volviste.
1: Y volvimos el sábado.
2: ¿Y qué, cómo te fue?
1: Ahí voy. Estaba harto, estaba lleno, Andrea, ¿sí? Pero me quedé y terminamos gratamente sorprendidos.
2: ¿Hiciste fila?
1: Un rato. Sí, había gente.
2: ¿Cuánto tiempo? ¿Media hora?
1: 10 minutos.
2: Ah, 10 minutos es bastante cordial.
1: 10 minutos. ¿Por qué? Porque salía inmediatamente, ya te acomodaban, etcétera. Y es grande local.
2: Es muy grande, de todos modos.
1: Es grande local. Bueno, ¿a qué voy? Independientemente de que estaba lleno, la atención fue rapidísima, Andrea. Y una atención personalizada que se le ofrece. ¿Qué más le damos? ¿Quiere más café? O sea, rapidísimo. El desayuno nos llegó muy rápido también. A pesar, nos quedamos sorprendidos por eso. Porque ¿cuántos restaurantes hay que está lleno? Tardan hasta media hora, 40 minutos en llevarte lo que pediste.
2: Los alimentos,
1: Los alimentos, ¿no? Y aquí no me quedo sorprendido. ¿A qué voy con eso? Porque la comparación. Cuando tienes personal suficiente para atender eso que ya tienes previsto.
2: Sí.
1: Sacas el trabajo.
2: Claro.
1: Y la gente se va satisfecha.
2: Así es.
1: ¿Por qué? Porque como yo, por ejemplo, que en mi familia nos salimos satisfechos. ¿Por qué? Porque vimos lleno y aún así nos atendieron de inmediato. Fue rápido y muy rico, por cierto. Entonces, ¿a qué voy con esto? Si un hospital sabe perfectamente que somos demasiados a los que hay que atender y que lamentablemente en algunas ocasiones nos enfermamos al mismo tiempo en un número importante, eso deberían de preverlo. Claudia Sheinbaum acaba de anunciar que ahora el personal médico de enfermeras y residentes van a recetar en caso necesario.
2: Sí.
1: Qué bueno, porque eso agilizaría. Y esto lo vi yo, yo tengo ISSSTE y tengo seguro, afortunadamente. Yo ocupaba un medicamento que el ISSSTE no tiene y que yo estaba comprando, y de buenas a primeras llamé a un amigo mío, un doctor, y digo, oye, ¿sabes que este medicamento lo tiene que tengo que tomar y lo estoy comprando? Sí, lo tenemos. Ah, ok, perfecto. Lo necesitas y vente. El lunes te espero. El lunes, ¿cuándo nos vemos? El lunes, le dije yo. A los minutos me manda mensaje, vente si quieres de una vez para atenderte. Llegué, había mucha gente, hay una sala de espera en la clínica 5 del Seguro Social. Yo me pasé porque ya estaba ya prevista ya que me viera. Le dije a la señorita, ¿sabe qué? Me está esperando el doctor fulano. Ah, sí, pásenle, llámese. No tardé, me tardé en lo que platiqué con él nada más. Sí. Pero vi algo que nos dijo ahorita Dulce. La residente, le digo, doctor, ¿me presta el recetario para recetar a una señora que nada más ocupa medicamento? ¿Sí? Recetario, vámonos ya. Ya se fue la señora. Porque a veces va nada más porque ocupa el medicamento, claro, y te tardas 3, 4, 5, 6 horas sí, sí, hasta que te toque el turno. Entonces la residente va y pregunta quiénes van a recibir, quiénes vienen por primera ocasión, ocupan medicamento. Entonces ella lo atiende, le da fluidez.
2: Claro.
1: Entonces, mira, hay por sus ejemplo, bemoles, hay sus bemoles, como el caso que le pasó a una pariente de nuestro compañero, ¿cómo se llama? Checho Andrade, Sergio Andrade,
2: sí,
1: de una señora que no había nefrólogos, ¿no? Eso es lo que hay que atender, la falta de atención de residentes, de especialistas, que estén
2: al día. Sí, no es posible que te den una cita dentro de 6 meses con un especialista. O sea,
1: Andrea, ¿por qué? Yo me puse mal en febrero, ¿sí? Yo tuve que ir con un médico particular. Fui al ISSSTE, me dijo, lo va a ver como quiera en la cantera, el especialista. Me dieron la cita para un día de abril, ¿sí? Un día antes de esa fecha que tenía de abril, me la cambian para el mes de junio. Un día antes de la fecha que tenía en el mes de junio, me hablan de la delegación para decirme que íbamos a tener que cancelar la cita porque no sé qué, que el doctor, que no sé qué onda, la vez pasada, que porque estaba de vacaciones, la otra, porque no sé qué, y esta también. Le dije, ¿sabe qué, señorita? ¿Cómo quiere que le lleve usted la persona? En silla de ruedas, en un féretro, los cenizas, sí, el acta de función. No la friegue. ¿Sabe qué? Cancéleme, ya no quiero nada, no quiero nada.
2: Sí, es lo que
1: me estoy viendo por un médico gente particular, me estoy viendo. No porque sea millonario ni nada, pero prefiero eso a tener el martirio de estar horas esperando, sí, y que te digan, ¿sabe qué? Que el doctor no va a venir.
2: El doctor no va a venir, está
1: ya
2: de
1: me pasó,
2: vacaciones.
1: Ya me pasó bueno, tres no ocasiones. Otro, ya no me cancelaron. Ya me cancelaron 2, 3 ocasiones mi cita con el especialista en la cantera. Entonces que vayan a la porra mejor. Prefiero mejor ahorrarme para dar un dinerito y me voy con el especialista.
2: Pero no es justo.
1: No es justo, no es justo. No debería de ser así.
2: Todos pagamos el servicio social, claro, que
1: y de ISSSTE pagamos que una buena recibir cantidad.
2: Pagamos.
1: Y pagamos una buena
2: gratis
1: lana.
2: No es gratis. No es gratis. No. Todos los las quincenas viene un descuento del trabajador para
1: así
2: pagar
1: es,
2: su seguridad social.
1: Así es, entonces pues no la frieguen, ¿no? Está en tu caso, por ejemplo, 5 horas esperando.
2: Mira, por ejemplo,
1: llegaste a las 5 y saliste a las 9 de la noche
2: y sin atención y salí por hambre porque tenía más hambre que malestar. Sí. Entonces, bueno, cuando llegas tú al ISSSTE, te registran y luego te pasan al famoso triage, ¿no? Que es un médico, es el médico que decide en qué semáforo está tu enfermedad. Sí. Hay rojo, verde y amarillo. Sí. Obviamente, el rojo es para personas que llegan infartadas,
1: claro,
2: con una mano cortada, con la pierna fracturada, cosas, digamos, urgentes.
1: Que eso debería ser urgencias.
2: Eso es urgencias, pero también hay otro semáforo, hay otro foco, que es el verde, es en el que, perdón, el amarillo. Es en el que tú llegas con un dolor muy fuerte o con algún predesmayo o con alguna situación evidentemente pues urgente también. Y está otro que es el verde, en el que vamos la mayoría de los pacientes, que es una enfermedad que te imposibilita ir a trabajar, por ejemplo, ¿no? Lo que a mí me pasó ayer, yo ayer no podía pararme de la cama, no podía ponerme de pie, mucho menos agarrar mi coche y venirme a trabajar. Claro. Era una tarea que yo simplemente ayer no podía hacerla. Okay. Estoy de acuerdo que eso no comprometía mi vida, ¿no? Y que merecía, pues, atención, pero no tan urgente como lo demás. Y yo estaba dispuesta a esperar, no tenía problema. Pero cuando pasas 4 horas esperando
1: sin que te atiendan, yo ya
2: y aún así no hay una atención, o sea, yo obviamente no quería que me atendieran en 10 minutos como marca el reglamento, yo estaba dispuesta a esperar porque sabía que lo mío no era algo emergente. Pero cuando ves que las horas pasan y no hay atención y les está valiendo
1: 3 cacahuates,
2: 1 kilo de cacahuates, vamos a decir, o sea, dices, ¿qué pasa? Ahora, el médico que está en triage, si es un médico, si tiene la facultad, si tiene toda la autoridad, ¿por qué él no da la atención? Por ejemplo, yo en mi caso, que en mi caso era revisar mis síntomas, darme un diagnóstico, seguir un tratamiento leve, quizá algún paracetamol, una cosa de esas, mi incapacidad y que le vaya bien.
1: Claro.
2: Era cuestión de 10 minutos, ¿te
1: sí,
2: gusta?
1: Sí.
2: ¿Por
1: sí,
2: qué no la pueden dar ahí?
1: Claro. Y hacerte esperar horas.
2: Porque
1: y
2: si ya te está diciendo, siéntese 3 horas, tengo la facultad para decirle siéntese 3 horas, no la tengo para decirle aquí está su tratamiento, que le vaya bien. Claro. O sea, es un logística,
1: es cuestión de organización. Es cuestión de sentido común.
2: Correcto.
1: Así de fácil. En el ISSSTE también tienen en este momento, bueno, de febrero que yo fui, tienen, está la doctora o el doctor y están unos también que están haciendo servicio.
2: Sí.
1: Bueno, ¿por qué no les dices a su servicio? A ver, por favor, hágame un sondeo ahí, quién es urgente, quién no. Y nos dice...
2: Y despáchalos.
1: Y despáchalos, para que no estén ahí esperando.
2: Despacha a la gente.
1: Sentido
2: que
1: común,
2: no viene...
1: es cuestión de usar la cabecita, el cerebro.
2: Tantito,
1: nada más,
2: tantito.
1: Nada más utilizo. No se utiliza 3 dedos de frente para que la inteligencia...
2: Pero
1: para
2: hacen
1: que
2: unos
1: eso.
2: Protocolos tan sofisticados y
1: estúpidos.
2: Tan...
1: Y estúpidos a la vez. Bueno, lamentablemente es así. Y
2: luego, afortunadamente...
1: Y aquí estás.
2: Aquí estoy.
1: Sí, sí, sí.
2: Fíjate. Pero me da tristeza y me da coraje la gente que sí tuvo que quedarse.
1: Fíjate,
2: la gente que sí necesita la atención
1: sí,
2: rápido.
1: Sí,
2: fíjate, eso me da mucho.
1: Fíjese hasta dónde llegan las carencias del ISSSTE. Y tenemos que decirlo, porque si no lo decimos es peor aún. Fíjense las diferencias. En el ISSSTE hay 1, 2, 3, 4, 5, 6, 7, 8 consultorios. Ponle tu 8 consultorios.
2: Son 4.
1: Ponle
2: en urgencias.
1: No, estoy hablando de
2: okay.
1: Catra.
2: Ah, Catra, en Catra. Ok.
1: 4. 4 consultorios, digo, 8 consultorios, ¿no? Y estos 4 consultorios cuentan nada más con 2 impresoras. Es decir, tienes que hacer tu receta y salir a ver a dónde salió lo que tú recetaste, ¿no? Y te sale
2: sí,
1: de tu consultorio.
2: Sí.
1: Y en el seguro es muy diferente. En el seguro, cada consultorio tiene su propia impresora. Fíjate nada más la diferencia.
2: La cantidad de tiempo que agilizas
1: sí.
2: Con un elemento tan simple.
1: Tan simple, tan simple. Tienen
2: bueno.
1: Un equipo de cómputo muy bueno, tienen su propia impresora, cada consultorio. No 2 impresoras para ocho médicos
2: sí.
1: Que se están atendiendo. Es increíble, pero bueno, es lo que vivimos y ni modo, ¿qué le vamos a hacer? Hay que estar al pendiente.
2: No toca de otra más que
1: resignarnos
2: y suplicarle a Dios no enfermarnos.
1: Así es, 210-5955, el teléfono en cabina, 311-210-5955, y el celular 311-225-7094, que está a las 24 horas del día, siempre atento para usted. Y también estamos en Facebook en este momento.
2: Sí,
1: estamos en la página de Facebook, en la página de Astral Radio. Ahí nos puede ver, escuchar, comentar lo que usted quiera. Vamos al clima, ¿te parece?
2: Vamos al clima. Sí.
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1: ¿Ayer llovió?
2: Mira, fue una cosa bien rara. Te voy a platicar lo que yo vi. Yo salí de mi casa rumbo a la cantera a las 4 de la tarde. ¿Mande?
1: Llovía.
2: Llovía. Salí como a las 4 de la tarde.
1: Ajá.
2: Y había como nubes, como sí. De ya se está nublando, medio tronaba y así, no dije ya no tarda en llover. Yo recorro el camino a la cantera por Puga, porque a mí me queda más cerca irme a Puga y ya cruzo Mora y llego a cantera, ¿no?
1: Okay.
2: Me queda más cordial que rodear por la ciudad.
1: Ya.
2: Ok, salimos el cielo como entre azul y buenas noches, llegando a Puga como soleado, como que no había posibilidad de lluvia, el sol intenso, las nubes muy lejos, perfecto. Llegando a Mora, una tormenta marca diablo.
1: ¿En serio?
2: Llegando a la cantera, nada.
1: Sí.
2: O sea,
1: si al oriente de la ciudad no llovió.
2: Fueron 30 minutos en los que recorrí las 4 estaciones así, o sea...
1: Y en algunos sectores de la ciudad sí llovió, porque yo veía imágenes que subieron por ahí en videos donde estaba lloviendo fuerte.
2: Entonces llovió, pero por segmentos, uh-huh. Por segmentos. No llovió de manera generalizada y, como te digo, los rumbos que yo andaba, pues así medio raro, ¿no?
1: Ayer platicaba yo, Andrea comentaba y compartía con nuestra audiencia el caso que le sucedió al señor allá en Jalisco, donde llovió también
2: fuerte.
1: Ya que te pique, ese que le cayó el árbol ayer.
2: Qué tremendo.
1: Ayer fue sepultado. Bueno, sí. Pues, ahí está. ¿Cómo estamos las cosas? Para hoy, tranquilo.
2: Bueno, fíjate que les voy a comentar la publicación de Jerusalén Ceja, que a mí siempre me parece de las más acertadas, que esta semana vamos a continuar con chubascos y tormentas sobre la sierra de Nayarit, es decir, Guajicori del Nayar, La Yesca. También va a haber tormentas muy focalizadas en el sur y centro de Tepic y Jalisco específicamente, y en el estado de manera general, pero para media semana y finales de la semana ya podrían aumentar las tormentas sobre el norte y costas del estado, pero también insiste en que va a seguir el ambiente, muy caluroso sobre las costas disculpe usted, y norte de Nayarit. Entonces, bueno, pues vamos a terminar esta sección con lo que el día de hoy nos espera. 80% de posibilidad, aunque no llegamos a un 90, si es alta la posibilidad de que llueva en Tepic, pero ¿qué queremos decir con un 80? Que no en todas las zonas se presentará lluvia, es decir, que de el 100% de la zona que abarca la capital nayarita, por ejemplo, pudiera llover en una en 8 en un 8 de 10, ¿me explico? Ajá, o sea, si la ciudad es un 100%, la lluvia pudiera registrarse en un 80, okay. Es decir, que el 20% del territorio de Tepic pudiera no registrar lluvia. Entonces, esto quiere decir que sí hay alta posibilidad de que llueva, pero no de forma general aquí en Tepic. Y para hoy tenemos un 31 grados centígrados de temperatura, sube otra vez el calorcito. Esto, bueno, porque no ha llovido de forma general en las últimas horas, entonces, pues, eso también sube un poco la temperatura y va aumentando el calor. 18 la máxima para este martes. Hay que estar prevenidos. Tepic y Jalisco nuevamente, lluvias fuertes.
1: Bueno, hay que estar al pendiente, como también estamos al pendiente de lo que sigue ocurriendo en Venezuela, lamentablemente. Claro. Lamentablemente, fíjense que ayer platicaba yo sobre los españoles que estaban desaparecidos. Ya ahí se elevó a 19 el número de muertos de los españoles. Hasta el momento van más de 1,700 personas fallecidas. Hay más de 5,000 heridos. Se estiman 5,000 millones de euros las pérdidas económicas por todo lo que aconteció. Y hay muchas historias tristes de este terremoto. Vamos a la pausa y enseguida regresamos con más.
0: Vamos a una pausa. 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Son las 7:29.
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0: Ya estamos de regreso.
1: Vámonos, también tenemos las efemérides para este martes.
2: ¿Qué pasó un día como hoy, 30 de junio? 1520. Los aztecas, gobernados por Cuitláhuac, expulsan de la ciudad de Tenochtitlán a los conquistadores españoles en la llamada Noche Triste. Yo soy el árbol de la noche triste. 1941. Nace Alfonso Zayas, actor mexicano. Participó en cine y en televisión, reconocido principalmente por su participación en el cine de ficheras entre las décadas de los 70 y los 80.
3: A sus órdenes, jefe.
4: Ay, parece que se tragó un hombre.
2: 1958. Se creó la Escuela Normal Superior de Nayarit.
5: Toda historia tiene un comienzo, y esta gran y hermosa escuela, como ninguna otra, comienza debajo de un árbol en 1958. La esperanza de forjar un mejor futuro para la educación y la juventud.
2: 1966, nace Mike Tyson, legendario boxeador estadounidense, campeón unificado de los pesos pesados. Hoy cumple 59 años. 1985, nace Michael Phelps, nadador estadounidense, el atleta olímpico más medallista de la historia.
6: Michael Phelps, otra vez, campeón olímpico de 200 mariposa.
2: 1988, la FIFA sanciona a la selección de fútbol de México con una suspensión de 2 años por alinear jugadores de mayor edad en la eliminatoria para la Copa Mundial de Fútbol Juvenil de 1989, quedando fuera de toda competición futbolística, principalmente la Copa Mundial de Fútbol de 1990. El caso es conocido como los cachirules. Y en cuanto a las celebraciones, hoy es el Día Internacional de los Asteroides y el Día de las Redes Sociales.
7: Facebook, WhatsApp, Instagram, Snapchat, YouTube, Twitter, Messenger y Boomerang. Cuando veo una foto me gusta y cuando me publicas me encanta.
2: Con edición de Alejandro Mesa para Aztlán Radio, Gabriel Carrillo.
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1: Es increíble lo que está viviendo.
8: Es devastador.
1: Venezuela. Devastador. Devastador. Da ganas de, aunque no quiera, te salen las lágrimas de desesperación, de impotencia. Y luego ver también, por ejemplo, cómo ha sido tan indolente el gobierno de Venezuela con su presidenta interina, de lo que están haciendo. Hay imágenes también y audios en los que dice, ¿cómo es posible que la gente esté devastada en este momento recogiendo los cuerpos de sus familiares y te quieran cobrar $400 para el servicio funerario? O sea, es increíble que se esté viviendo esto en Venezuela. Digo, hemos vivido, o mejor dicho, hemos sido testigos uh-huh. a través de los medios de comunicación, cómo Venezuela es un país tercermundista, a más no querer. Y esto que está viviendo debe de ser de solidaridad, debe de ser de empatía. Ya viste tú, por ejemplo, esta persona sí. narrando el momento en que está la familia entre los escombros, hicieron una carpita esperando porque su familiar está ahí adentro. Una mujer de 33 años con su bebé de meses, hidratándolo a través de una manguera, al bebé hidratándolo a través de leche de una madre sustituta para que sobreviva, porque no las han podido sacar, están entre los escombros. Los edificios cayeron y quedaron entre uno y otro. Están vivos, afortunadamente. Y así como este, hay historias increíbles. Un niño de 11 años que sacan también y que logra sacarlo con vida y que dice, ¿quién más está ahí? Mi mamá, pero mi mamá ya está muerta. O sea, es devastador, es muy triste, la verdad.
8: Las cifras, el último reporte actualizado de Venezuela, las cifras son tremendas, tremendas. Uh-huh. Son ya 1,700 fallecidos.
1: Sí.
8: 5,000 personas heridas uh-huh. en este momento que están recibiendo atención y no hay un número hasta el momento específico de las personas que siguen desaparecidas, desplazadas o que pues simplemente no han podido recuperar sus cuerpos. Uh-huh. Entonces, la cifra es muy, muy, muy, muy triste. Hablábamos de 400 el primer día y ya vamos en 1,700 fallecidos, lo que quiere decir que pues todos los días aparecen cientos, ¿no? Cientos de personas.
1: Son 800 los edificios colapsados. Imagínate cuánta gente habría en esos edificios, de cuántos pisos es cada edificio, cuánta gente habría. Entonces, híjole, ojalá que Dios quiera lo que sea benevolente y que haya mucha gente todavía viva, pero lamentablemente no es así. Mucha gente ha perdido la vida.
8: Bueno, oye, vamos, yo he tratado de ubicar algún centro de acopio, ayer estuve desconectada del mundo, pero no, el fin de semana intenté buscar algún centro de acopio y no hay aún, ¿verdad?
1: Aquí no hay.
8: Nayarit no tiene un lugar donde poder llevar ayuda.
1: ¿Te acuerdas que lo comentamos en un momento?
8: Sí, lo dijimos acá.
1: En cualquier momento va a haber un centro de acopio
8: y todavía no hay
1: nada.
8: Yo creo que será algo de organización, ¿no? Cuestión de organización.
1: Seguramente.
8: Porque luego también, mira, es un arma de doble filo. Por un lado, uno dice, quiero ayudar, quiero hacer algo, no quiero estar nada más sentada llorando, viendo videos. Pero luego tienes la desconfianza, dices, híjole, y si a quien le estoy dando ese dinero por transferencia bancaria no hace nada, no, mejor quiero como hacer...
1: Como ha sucedido,
8: Muchas veces.
1: Ya hay experiencias.
8: Y es que, exactamente, ya hay casos en los que uno, con toda su buena voluntad, da su aportación y luego resulta que esa ayuda nunca llegó. Entonces, bueno, pues siempre como que te da un poco más de tranquilidad hacerlo en especie, ¿no? Pero pues esta vez no hay todavía nada. Vamos a esperar a ver si esta semana surge algo, porque el caos y la necesidad todavía van para largo, ¿eh?
1: Sí, es
8: el principio de muchos meses, me atrevo a decir años. De recuperación.
1: De recuperación, es cierto. Bueno, vámonos con información. Faltan 20 minutos para que sean las 8. Las intensas lluvias, acompañadas de fuertes vientos registrados la semana pasada, cobraron la vida de una persona en la colonia Lomas Verdes, lo que ya platicamos ustedes de ayer. Esto fue el pasado sábado. Las ráfagas derribaron un árbol que cayó directamente sobre un puesto de comida, provocando la muerte de la víctima en lugar, informó el director general de Protección Ciudadana y Bomberos del Estado, Pedro Núñez Bueno.
9: Núcleo de tormentas que se presentaron en los municipios de Compostela y Jalisco. Desafortunadamente tuvimos el deceso de una persona por la caída y aplastamiento de un árbol en la colonia Lomas Verdes de Jalisco. El ejemplar cayó por las ráfagas de viento que estaban presentando y como consecuencia ocasionó la muerte de esta persona.
8: Bueno, pues...
1: O sea, es que como te das grasa, ¿no? En la nota que sigue.
8: Bueno, pues las lluvias desploman un 50% la actividad de los boleros en el centro de Tepic. Vamos a ver por qué.
10: El temporal de lluvias ha provocado un desplome del 50% en la actividad de los aseadores de calzado del Centro Histórico de Tepic. José Luis Tobar, representante de los boleros de los portales y afiliado a la CTM, señaló que la economía de sus agremiados se encuentra severamente debilitada. Explicó que durante esta temporada la ciudadanía prefiere no limpiar sus zapatos ante la certeza de que se ensuciarán de inmediato por el agua y el lodo. El líder gremial apuntó que en comparación con la época de secas, el trabajo ha caído a la mitad, obligando a los trabajadores a subsistir con ingresos mínimos mientras pasa el periodo de lluvias.
11: De un 100 bajó a un 40, un 50%. No quieren limpiar el calzador, derivado a que se van a volver a ensuciar entre los charcos que hay, en las corrientes de agua. Debilita aquí la economía. Estamos cobrando 40 pesos goleada normal y 45 con tinta. La pintada de un color a otro ya varía el precio.
10: ¿Cuánto cuesta bolear un par de zapatos, un par de botas? ¿Qué otro tipo de trabajos realizas aquí?
11: Lo que son los choclos, las botas, los huaraches de correa, le damos su lustrada. Hacemos trabajos de pintura, que hay zapatos que rigurosamente se le tiene que poner Filadelfia, que son de colores que no se manejan en tinta. Eso se le pone a la Filadelfia para que agarren su textura y su color, la restauración de la piel. Ese tipo de trabajo que hacemos, andamos cobrando en 70, 80 pesos la mano de obra y la pintura. La grasa, que es lo que le da el brillo, nos cuesta 70. La crema también nos cuesta 65 pesos.
10: Para Slan Radio, Oscar Bueno Delgado, la voz de nuestro origen.
1: Bueno, vámonos con más. Rescatistas nayaritas participan en las acciones de búsqueda y rescate en el país de Venezuela. De hecho, ya partieron desde el día de ayer, estaban en la Ciudad de México.
8: Sí, ya están allá, exacto.
12: Martín Pérez y Ángel Guzmán son ciudadanos nayaritas pertenecientes a los Topos Rescatistas, una organización internacional de voluntarios especializados en búsqueda y rescate en desastres, que han viajado a Venezuela para ayudar en las acciones de búsqueda de personas desaparecidas tras el terremoto que sacudió ese país. El coordinador logístico de Topos Azteca Delegación Nayarit, Pablo Vega,

0: Hasta el momento, el último corte que me dieron es, ya han sacado dos personas lamentablemente sin vida, que es una cuestión, en menos de 24 horas desde que acudieron ellos, llevan dos personas ya sin vida.
1: Bueno, Pablo Vega dijo que en esta semana se integran dos rescatistas más para reforzar los trabajos de búsqueda, Gerardo Gallardo y él mismo, pues dijo las condiciones son sumamente complicadas, pues se han presentado réplicas, expresó que el panorama es grave, sin embargo, se realizan los esfuerzos internacionales para agilizar los trabajos.
0: En el transcurso de la semana estamos en espera de las autorizaciones de las autoridades para desplegar otros dos nayaritas más para los que estén trabajando en las labores de búsqueda y rescate. Tuvieron una réplica, los muchachos estaban trabajando en la recuperación de un cuerpo, ya han localizado varias víctimas y están recuperando los cuerpos, pero con las réplicas tienen que evacuar el edificio, volverlo a evaluar para poder ingresar y es un riesgo que implica de manera grave a los nayaritas. Hasta el momento el último corte que tenemos es de 34 que hay de diferentes países.
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1: Lo voy a compartir a ustedes, amigos que nos ven y nos escuchan, una nota precisamente en relación a rescatistas. Dice, un equipo de búsqueda y rescate de Inglaterra y Francia, con tecnología para detectar personas con vida bajo los escombros, permanece varado en el aeropuerto de Madrid. La aerolínea colombiana Avianca sería la única dispuesta a trasladarlos hasta Venezuela, pero asegura que no puede hacerlo porque la dictadura venezolana no autoriza el vuelo. Mientras hay vidas atrapadas bajo toneladas de concreto, un equipo listo para ayudar sigue detenido por una decisión política. En una tragedia cada minuto cuenta y cada obstáculo también pesa. Imagínate nada más, sí. ¿Cómo es posible que antepongas las cuestiones políticas y diplomáticas por una situación de humanidad?
3: Es correcto.
1: No puede ser.
3: Sí.
1: No puede ser.
3: Bueno, vámonos con más información. Nayarit creará comité interinstitucional para frenar la explotación laboral infantil.
4: La secretaria del Trabajo y Justicia Laboral de Nayarit, Rubicela Nava Núñez, reconoció que en el estado sí existen casos de explotación laboral infantil, principalmente en los sectores agrícola, comercial y de servicios. Informó que ya se integra un comité interinstitucional para fortalecer las acciones de prevención, vigilancia y protección de los derechos de las niñas, niños y adolescentes.
5: Es complicado, estamos lamentablemente como en el tercer lugar a nivel nacional, lamentablemente, en tema de trabajo infantil, por eso la tarjeta roja, por eso el compromiso de la sanción, porque tenemos que remontar esa posición y lo vamos a hacer con el compromiso de todos. Ya se va a instalar la Comisión Interinstitucional para la Prevención y Erradicación del Trabajo Infantil que preside el señor gobernador y donde todas las instituciones conformamos esta comisión, pues precisamente para trabajar. Lamentablemente es en materia agrícola, en el sector comercio y en el sector servicio. Está muy bien identificado, pero principalmente en el sector agrícola.
4: Para Aztlán Noticias, reportó Berta Álvarez, la voz de nuestro origen.
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1: 13 minutos falta para que sean las 8 de la mañana. Castigan a choferes de Tepic tras reportes ciudadanos con código QR.
6: Con suspensiones de hasta 4 días sin trabajar, están siendo sancionados los choferes del transporte público en Tepic que manejan a exceso de velocidad o maltratan a los usuarios. Así lo informó Francisco Adolfo Avilés Valencia, dirigente de Transpornay, al validar el éxito del programa Tu Voz en Tu Ruta a través de calcomanías con códigos QR instalados en los camiones urbanos. Los ciudadanos pueden enviar sus quejas directamente a un buzón de revisión, según el líder transportista. Cada reporte es evaluado rigurosamente conforme al reglamento interno para proceder con los castigos correspondientes.
7: Las quejas son de por exceso de velocidad, porque iba demasiado rápido, otra porque tarda en llegar al destino, o sea, no se pueden adelantar tanto como la gente quisiera. También hacen comentarios como que no, por ejemplo, comentan que esperan una hora. No es posible eso, porque los carros andan a 6 minutos y la vuelta dura una hora, solamente que no hubiera ningún camión en la ruta. Pero lo que más se quejan es de que van muy rápido o que el chofer hubo algún maltrato del chofer, eso es lo que más se quejan. Esos reportes nos llegan a nosotros al momento, yo los tengo aquí en el teléfono, los estoy checando. El usuario lo que tiene que hacer es abrir su cámara, ubicar el código QR, le va a abrir la liga, se mete la liga e inmediatamente le aparece la encuesta, la contesta y la envía y ya nos llega aquí a nosotros. 3 quejas por semana, choferes se les sanciona por parte de la base, puede ser un turno, 2 días de castigo, pueden ser hasta 4 días. Sí funciona, la verdad.
6: Para Aztlán Radio, Oscar Bueno Delgado, la voz de nuestro origen.

0: Bueno, pues pon de perdido la presentación de ella. ¿Ya la pusiste? ¿Yara? ¿En serio? Otra vez. Bueno. Hoy es martes y tenemos aquí en vivo y en directo a nuestra compañera Michelle Montero con toda la información deportiva en esta mañana de martes. Mich, ¿cómo estás? Buenos días.
1: Muy bien,
0: Andrea. Bienvenida. Te pusiste a la verde, ¿verdad?
1: Sí.
0: Es que hoy juega la selección.
1: ¿Sabes que hoy juega la selección? Y en la calle ya todo el mundo trae su camiseta
2: verde.
1: Ya parece
2: uniforme.
0: Sí.
1: Pasé por dos escuelas y los niños traían su panzo, su short del uniforme de educación física, pero con la verde, todos, ¿no?
0: Ahorita un señor X. Traía su playera de verde y le grita a sus amigos por la victoria, ponte la verde,
1: sí,
0: hoy juega
1: la
0: selección.
1: Algunos con la blanca, y bueno, esta es la verde, pero la he visto que...
2: Es que la han
3: vendido a granel y pues todo mundo ha tenido la oportunidad de comprarla, ¿no?
1: Sí. Exacto, y bueno, por ejemplo, esta es con la que entrenan.
0: ¿A poco?
1: Esta es el uniforme de entrenamiento o de calentamiento, lo que se gana en la banca.
0: Pues está bien padre. Es que hay unos diseños muy bonitos que están saliendo de la selección.
1: Pero bueno, el chiste, sea el original, sea
2: lo que sea, lo que sea.
0: Como sea,
1: diseño,
0: te cuesta 100 pesos, lo que sea.
1: Póntela. O ponerte algo verde, sí, algo rojo, algo blanco, algo tricolor. Pues el chiste es apoyar hoy a la selección nacional, porque
0: Michelle,
1: la verdad es que
0: hay muchas sorpresas, muchas sorpresas, en serio. Dos equipos potencias el día de ayer quedaron fuera.
1: Esta etapa es lo que nos está dando, ¿no? Muchas
0: sorpresas.
1: Ayer Brasil iba perdiendo con Japón. En el último, en tiempo de
0: compensación,
1: Brasil logra su pase. El siguiente encuentro fue lo mismo, en tiempo de compensación.
0: Ajá.
1: Y los dos partidos de ayer por la tarde que terminaron dramáticamente
0: en
1: tanda de penales, queda fuera Alemania, pasa Paraguay y queda fuera Países Bajos. No era penal, gracias Marruecos, ¿no? Entonces,
0: es que no era penal,
2: no sé si recuerdo la historia tan triste de no era penal.
1: Y gracias.

0: y todo lo que conlleva a un a una potencia, uh-huh. Pues
1: o sea, se pongan la cuestión, el foco, ¿no? Los resultados, ¿no? También que
0: claro,
1: que
0: por ejemplo, ahora yo tengo ganas de ver cómo es Cabo Verde, ajá, por ejemplo.
1: Y dónde está, claro, y qué tiene y tal, ¿no? Y bueno, y a las 6 México contra Ecuador, ¿no?
0: 6 PM, hora de
1: partido, 6 hora local.
2: Ya se han enfrentado en muchas ocasiones, Ecuador y México en Copa de Oro, etcétera, etcétera. Y en la última ocasión creo que empataron a 1.
1: Sí, empataron a 0. El año pasado, hace 2 años, en el 24 se enfrentaron en un amistoso y empataron a 0 goles. Entonces, sí ha ganado
2: viene
1: México.
2: Viene bien crecido, ¿eh?
1: Y bien, sí.
2: Ecuador viene muy crecido.
1: Pero pues México
0: pero
1: también.
0: Pero también México.
1: Pero México también.
2: Pero es que
1: también.
2: México, no, no, México, pero es que lo que pasa es que México, insisto lo que comenté yo desde un inicio, no se ha enfrentado a potencias del fútbol. Uruguay, por ejemplo, que fue el primer campeón en el mundo en el Mundial, ya quedó fuera.
1: Uruguay. Bueno, Alemania fue también.
2: Alemania varias veces campeón del mundo, ya quedó fuera. Holanda, que siempre ha sido puntal
0: bueno,
2: en el Mundial,
0: ¿cuál
2: ya
0: es
2: quedó
0: tu pronóstico
2: fuera.
0: Para hoy?
2: El de México, sí. Que gane 2-1.
1: Sí, yo también. Va a ganar con la mínima diferencia.
2: No.
0: Me dio de repente esa sensación.
2: Ecuador, no. Mira, hay que tener fe precisamente porque la euforia que estamos viviendo en México en este momento, yo no la había vivido.
1: No.
2: No se había vivido, ni en los 70, ni en los 80, ni nada. No se había vivido. Esta euforia que hay en niños, en personas adultas, en jóvenes, es increíble. Entonces, esto de alguna manera u otra es una inyección para los jugadores, claro. El compromiso moral que tienen con la afición, ¿no?
1: Exacto.
2: Porque si hay empate, se van los tiempos extras. Si hay tiempos extras, no hay nada, se van a. Eso ya se tiene que
0: definir.
2: No, esto ya se tiene que definir.
1: O te vas a tu casa. Si pierdes, ya te vas a tu casa.
0: El que pierda hoy se va a su casa. Todos los encuentros estos ya.
2: A partir de ese momento, ya todos
1: los encuentros. A partir de los del domingo, que fue Canadá, que fue quien pasó. Gana Canadá.
0: No hay otra vuelta,
1: ya se acabó. Por ejemplo,
2: y aquí
1: ayer,
2: pierdes y te vas.
1: Por eso ayer pierde Alemania, gracias a Alemania. Ya
2: como le dijera a aquel presidente, ¿no? Comes y te vas, aquí pierdes y te vas.
1: Entonces ya estamos en esas instancias,
0: vamos,
1: obviamente.
0: Vamos mentalizados en eso.
1: Vamos a ver
0: ganar,
1: más nivel.
0: Pero también se puede perder.
1: Vamos a ver más nivel, más entrega, partidos más emocionantes. Bueno, ayer yo en la tarde no me despegué de la televisión, entonces hoy va a ser lo mismo, por lo que veo desde muy temprano.
0: ¿Y este partido se juega en México o en Guadalajara?
1: No, en el Azteca. El de México
2: es en el Azteca.
0: Ok.
1: Y en Guadalajara terminó el fin de semana con el de Portugal y Colombia. Y ayer, precisamente en Monterrey, el estadio de los Rayados despidió el Mundial con este partido de Países Bajos
2: y Marruecos
1: fue ayer en Monterrey. Ajá, y con ese partido ya
2: Guadalajara ya no tiene partidos, ¿eh?
0: Ya Guadalajara ya no tiene encuentros. ¿Y en México sigue?
1: Está el de hoy y otros dos partidos.
2: Okay. Más.
0: ¿Y la gran final en Estados Unidos?
1: En Nueva York. Entonces, pues así las cosas. En el deporte y local, pues tenemos lo de la serie del Caribe Kids, que van a...
2: Del 10 al 16 de agosto, más o menos.
1: Y México estará representado por algunos de los chicos que participaron en la Liga Arco
2: Mexicana
1: del
2: Pacífico,
1: que fueron subcampeones.
2: Que tengas un excelente martes, amiga.
1: Igualmente, todos los mexicanos tengamos un gran día.
2: Qué bonita playera.
0: Gracias, Michelle. Vamos México. 2-1, según el pronóstico del señor Guevara.
2: Gracias.
0: Excelente día, nos escuchamos mañana.
2: Gracias, amigos de Facebook. Hasta mañana.

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Las 8:08, muy buenos días tengan todos ustedes. Bienvenidos sean aquí a Mercado Sonidero, disfrutando ya de este día martes, sale hoy fin de mes, y fin de mes y México próximamente contra Ecuador a las 6:30 de la tarde. ¿Ya tienes todo listo? 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Bueno, es que ya andamos con todos aprovechando para hacer el festejo, porque realmente estamos esperando nuevamente otro triunfo de nuestros, pues, ¿qué es? Compatriotas, de nuestros mexicanos, de nuestra selección mexicana, el disfrutar completamente de lo que ellos nos vayan a dar, ese espectáculo y ese, que es el triunfo posiblemente. ¿En cuánto crees tú que sea Ecuador? Yo he estado investigando, no soy futbolera completamente, pero que es buen equipo, dicen. Y luego me puse a pensar, pues sí, es que están llegando al mismo nivel los dos, pues son buenos equipos, están en buenos, pues, ¿cómo te podré decir? En buen ritmo los dos, entonces digo, ahí sí, está canijo, a lo mejor sí va a estar un poquito medio canijito el partido, pero está bien, sale porque nos van a dar juego, esperemos. No quiero que se hagan los chillones y que medio campo, ay, ya me lastimó, ay, me pasó el aire y ya me caí al piso, para que me saquen la tarjeta amarilla, roja, no sé cuántos colores hay. Pero yo lo que quiero es disfrutar y ver el triunfo mexicano. Son las 8:10. Buenos días a todos ustedes. ¿Cómo andamos? ¿Ya andamos de verde?

Las 8:12, así andamos todos bien mexicanos, hay que ponernos ahí la verde, hay que disfrutar. Yo me vine de azul, pero ¿sabes por qué? Es azul celeste, para que vean que aquí los mexicanos estamos y que realmente vamos a dar buena vibra, vamos a ver el fútbol a las 6:30 de la tarde, así que ya váyanse todos acomodando. Por ahí salió en Facebook que allá en Guadalajara iban a suspender clases y trabajos y eso, pero no es cierto, que es totalmente mentira. Todos vamos a trabajar a las 6:30, nos vamos a dar ese escape. La otra vez que estaba el partido de fútbol, ya estaba viendo ahí, andaba por ahí de chismosilla. Y pues en muchos lugares que pues son negocios y todo eso, los trabajadores en el celular ahí bien entretenidos. ¿Y por qué no debemos de darles chance de que vean el fútbol ahí tranquilamente? ¿Por qué no? Son mexicanos y que apoyen a la selección mexicana. Estaba viendo también que estaban comentando, no, es que tantos problemas que tiene el país y que ustedes que se están enrolando en eso. Mira, vamos a disfrutar, vamos a apoyar a México. Sabemos que no puede cambiar el mundo y no lo vamos a cambiar. Y pues dentro de cosas malas, pues algo bueno que nos haga sentir bien, ¿sale? Y luego ya después sacaron con que esto ya estaba todo fríamente calculado y que México estaba ganando porque pues así había impactado y eso. Mira, relájense y hagan lo que tengan que hacer cada quien. Respiren profundo, suelten. Hay que tener un poquito también ahí como de relajación y que nuestra mente no todo se encargue o se esté haciendo teorías así tan negativas. También hay que verle lo positivo, ¿sale? Así que para mí apoyar a México es verlos próximamente con la Copa Mundial. No voy a ganar nada, no voy a ganar nada. Simplemente placer de ser mexicana y ese título campeonato de todo lo que es la selección mexicana nos va a hacer vibrar a todos. Mandamos un saludo a Elena Rivers. Dice, ya está preparando la porra. Mira, mijita. Debes de preparar ya la porra y debes de preparar la botana. ¿Ya tienes qué vas a hacer de botana? Es primeramente lo que debemos de saber.

Hay que estar ahí próximamente viendo a ver qué es lo que vamos a hacer de botana un ratito más. Y pues es martes. Ay, no, qué coraje. ¿Por qué no hacen los partidos del fin de semana? ¿Por qué México?

Las 8:16, excelente. No, no puedo, amiguita. Voy a ver el partido y ahí nos vamos ahí. Quiero mandar un saludo, de hecho, de cumpleaños a Carla Guadalupe Íñiguez Lima, allá en Jalisco, Nayarit, en la ciudad de la X, que hoy tenemos siesta ahí con ella. Gracias, un ratito más nos vamos a ver, así que viendo el partido, yo me voy a ir a festejar el cumpleaños también de Carla, que aprovechando, pues ir a que gane México, y pues vamos a estar ahí con todo. Vamos a felicitar a mi amiguita Carla Guadalupe Íñiguez Lima, que cumplas muchísimos años más y que la pases muy bien.

Y bueno, vamos a aprovechar todo junto hoy en un martes como hoy. Un martes como hoy. Vamos a ver mañana cómo venimos, después de haber visto la selección ecuatoriana y la selección mexicana, pues ahí dando con todo el corazón dentro de la cancha. Son las 8:18. Muy buenos días, tengan todos ustedes. Bienvenidos sean aquí a Mercado Sonidero. Hay que despertar un ratito. Mandamos un saludo al Cars Multillanta, siempre presente aquí, mi amiga Elena Rivers. Un abrazo bien fuerte, amiguita, que hay que hacer que gane, hay que festejar el fin de semana. Mandamos un saludo también ahí a nuestro compañero Marcos Trujillo. Buenos días, que tenga un excelente, excelente martes. Y vamos a mandar también un saludo allá a Estética Nancy en la Ciudad de la X. Y al profe Manolo. Al profe Manolo, ¿cómo anda ya el profe con la playera? Ayer le llegó la playera color negra, mira, todo, él ya puesto para más al ratito estar viendo lo que es la selección mexicana contra...

0: Las 8 ya con 20 minutos y seguimos disfrutando de muy buena música aquí en Mercado Sonidero. Mandamos un saludo a todos los choferes del transporte público, un saludote bien fuerte. Fíjate que la otra vez también para un ratito los camiones, es que sí, todos estamos en casita, aunque no queramos viendo, o los que están trabajando ahí bien metiditos ahí para estar viendo el fútbol, para ver lo que vamos, los resultados que hay o lo que vamos a festejar, vamos acomodando, planeando, planificando. Entonces, no hay mucha gente en la calle a esas horas. Realmente se pausa un poquito, se paraliza. Pero, porque todos están ocupados ahí viendo a ver qué es lo que va a dar de resultado nuestra selección mexicana. Y ánimo para todos ellos, mis mejores vibras. Yo sí les mando las mejores vibras. Y sobre todo, un fuerte aplauso, lo están haciendo muy bien y esperemos que hoy volvamos a festejar. Ya se escucha ya mucho rumor y mucho run run que aquí en el Ángel de la Independencia, que si van a mandar esto, que si van a mandar el otro. Esperemos y así sea, que gane México, que gane esta selección, en este partido, la selección mexicana, y que disfrutemos otro ratito para que estemos así todos. Hay que festejar con mucho, mucho respeto a los demás, olvídense de andar agarrando los coches, olvídense, eso no va de ahí. Y luego pues ya ves que los ponen a volar, también ahí tengan mucha precaución. El mexicano debe de saber cómo comportarse hasta para lo que es divertirse, ¿sale? Y festejar. Porque si nos estamos pasando, no sé dónde han sacado esas modas, el coche. Hubo un problemita, bueno, problemota, de hecho hasta una persona fallecida dentro de un coche, por el hecho de estar ahí, y tiene razón el del coche, en cierta forma yo me pongo mucho en su posición. Porque si vas pasando tú en tu coche, ¿cómo va a llegar toda esa gente a querer hacer daño a tu coche? Porque aunque no lo quieras, esas batidas y eso que tocas la lámina y que se vaya a sumergir o algo, son costos que después ustedes no se lo van a dar, o los que tienen coche deben de saber todo lo que se daña un coche. Entonces tengan un poquito de respeto, el derecho ajeno es la paz, así que tengamos ese cuidado y precaución a la hora de festejar. Hagan lo que quieran, échense unas machincuecas ustedes, hagan lo que quieran, pero no estén afectando ni dañando a los demás. Las 8:23, buenos días, muy buenos días a todos ustedes. Mandamos un saludo a todos los mercados.
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0: Te voy a contar un chisme. Ya son las 8:26 y sí, acá andamos de chismosos viendo las redes. Y hay algo que en la mañana desde muy temprano me impactó, es que muchos aficionados del fútbol fueron a hacerle ruido a lo que es a la selección ecuatoriana para que no durmiera. Pero estoy viendo ya ahorita youtubers ecuatorianos que se están quejando por esta acción y que están haciendo como una falta de respeto. En cierta forma, yo creo que sí está medio loco todo este tweet que traen, pero bueno. Resulta y resalta que ella está comentando que todo esto sucedió que porque periodistas mexicanos estaban incitando a lo que es a los aficionados a que fueran a hacer bulla al hotel donde se encuentran instalados ahorita los ecuatorianos. Entonces, ¿qué opinas tú? ¿Cómo ves la situación? En verdad está un video donde ya van hasta la batería, está en la pitadera de carros y todo eso. Y yo creo que sí se pasaron un poquito, hay que tener un poquito de respeto porque pues sí, de por sí vienen a un cambio en cuestión completamente de horarios y pues todavía eso sí le puede afectar y debemos de nosotros tener este como un poquito más de pensamiento de libertad, pues de que pues si ganan, que ganen a la buena y no necesariamente que estemos haciendo todo ese tipo de conflicto de ataque para que no ganen. Entonces aquí el problema está que ya los ecuatorianos están empezando a sacar en redes el enojo hacia el mexicano por las acciones que se han tomado. Así que, ¿tú qué piensas?
1: Pero que abandono.
0: ¿Estuvo bien? ¿Estuvo mal? ¿Qué crees? Imagínate que llegue México a Ecuador y los ecuatorianos empiecen a hacer eso. ¿Tú qué opinas?

Son las 8 ya con 28 minutos. Vamos a mandarle un saludo también a mi hermanita hermosa, la maestra de la escuela, Claudia Barragán, que va ahorita camino hacia su trabajo con toda la alegría. Salió

Las 8 ya con 31 minutos y así es como estuvimos escuchando el tema de Merlín, el patito del mundial, el embajador. De hecho ya se hizo marca registrada, no anden comprando patos, ya le dije no sean copiones. Ya ese es tu energía, ese patito tuvo la suerte de haber salido ya ahí, que llamó la atención. De hecho, hay un agua que vende que debería de poner ahí el ojito para que sea su marquita. Y bueno, vamos a mandarle un saludo a la señora Rosa, porque sí, la verdad, allá de la ciudad de la X, también está bien molesta, porque dice que sí es cierto, que los mexicanos que hicieron eso son muy groseros, son de lo peor, y que en lugar de que se lleven una buena imagen, estamos dando una malísima imagen a los ecuatorianos, y que pues habla de sí, que dice que son bien cochinos, eso no se vale, y eso, yo creo que sí, yo también, el derecho ajeno es la paz, ¿sale? El respeto ajeno es la paz. Entonces, hay que tener aquí un poquito de conciencia y consideración con los demás.

0: Mi sobrino Luis Daniel, que sacó 10 en la secundaria, igualito que su tía Claudia. Ha de cuenta que soy yo.
1: Las 8:32, gracias hermana, así es, un saludo para mi hijo Luis Daniel Rosas Barragán, siempre muy inteligente, mi niño ahí sacando sus dieces, hay que echarle ganas a la vida, así es como se tiene que demostrar, mandamos un saludo a todos, y pues dice también entre los individuos, aquí nos está comentando también de lo del fútbol, entre los individuos, entre las naciones, el respeto al derecho ajeno es la paz, así es. Así es, así que todos hay que respetarnos entre todos, desde aquí empezamos, desde casa, y sobre todo de todos los que vienen en cuestión de las naciones, el respeto a cada uno, sus formas de vivir, sus tradiciones y todo eso hay que respetar siempre. Y ya son las 8:33, vamos a ir a una breve pausa de haber hecho corajes, ya todo, yo estaba viendo los videos y voy viendo ya también que, pues como les comento, los youtubers están molestos de allá de Ecuador, y con justa razón. Te comento, si va la selección mexicana para allá y nos hicieran eso los ecuatorianos, ¿qué hubieras dicho? ¿Qué opinas? Saca. Vamos a una breve pausa mientras piensas, tomas ahí un poquito de cordura. Y regresamos. ¡No te vayas! ¡Estás en Mercado Sonidero! 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
6: Ocho treinta y cinco.

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7: Al profe Manolo, un saludo. Ya está con su playera negra y esperando el juego a las 6:30. Mandamos un saludo también allá a Estética Nancy en la ciudad de la X. Mandamos un saludo también a la carnicería Moctezuma, acá en la colonia Moctezuma. Buenos días. Mandamos un saludo también allá a nuestro compañero Marcos Trujillo.
8: Federico, Luis y yo.
7: Mandamos un saludo también muy especial a El Cars Multillanta, siempre presente.
8: Federico, por pies planos.
7: Y vamos a mandar saludos también a la casita de gala, ahí con Adilene, el rodeo, la colonia El Rodeo. Ella siempre, cuando quieres un regalo personalizado, ahí te lo pueden hacer, o un rico raspado,

Y buenos días a todo el bello estado de Nayarit. Mandamos un saludo allá para San Pedro Lagunilla, para Santa María del Oro. ¡Ah, los ricos chicharrones! Ya se me antojaron. ¿Cómo anda la laguna? ¿Cómo está? A ver si nos escuchan por allá. ¿Qué color está ahorita?

Y un saludo para acá, para el norte también, allá para San Blas, para Caponeta, Tecuala, Nayarit, Santiago, Rosa Morada, Tuxpan. Qué lindo es Tepito, Nayarit. Y luego también estaba viendo en redes, bueno, no es que sea chismosa, les estoy platicando todo lo que veo, porque me gusta mucho estar ahí conectada para saber cosas, ¿ok? Resulta que la fauna del cocodrilo está pues llenándose mucho ya para aquel lado de Bahía y de Puerto Vallarta, tanto que han habido unos ataques a turistas, ¿sale? Donde hay un cartelón o un aviso donde dice no meterse al mar porque hay cocodrilos o hay fauna, ¿sale? Y ponen en la pintura del dibujito del cocodrilo. Desgraciadamente, como acá de este lado también de San Blas, pues no respetamos a veces ahí los avisos o los que tienen ahí que no te metas, bandera roja, alerta, marea alta, todo eso, no lo hacemos. Llegamos y nos metemos y hacemos todo. Entonces ahorita están viendo que están solicitando que pues se haga algo contra los cocodrilos, que en cierta forma están hablando también como sacrificios o recogerlos y enviarlos a un lugar, pero pues yo creo que la fauna está donde tiene que estar, ¿sale? Simplemente que nosotros los humanos somos los que atacamos su lugar donde ellos viven o habitan. Sí hay que tener un poquito más de respeto ahí, pero sí estaría bien que hicieran ahí como un tipo de... Podría ser acá como de San Blas un tipo cocodrilario, donde llevaran a todos esos cocodrilos que se ponen prófugo de justicia para que no haya daños y no les hagan tampoco nada. Pues son animales, desgraciadamente, pues tienen un instinto diferente, son animales salvajes. Son las 8 ya con 41 minutos, muy buenos días a todos ustedes. Y pues mandamos un saludo acá para este lado de San Blas también, cualquier rato por allá vamos a andar, un saludote. Quiero mandar también un saludo a Perlita Fabiola, que pues ahí quieren pasar de vacaciones próximamente, ahí ahorita les voy a dar un dato de unos hoteles ahí en Sayulita y el otro está en Guayabitos, para que disfruten una bella estancia.

Bueno, vamos a continuar con más música y levántense todos, que ya es hora de mover la pelusa. Vamos a escuchar a Pedrito Fernández y a Super Lamas con la pelusa por aquí, pelusa por allá, pelusa por delante, pelusa por detrás. Vamos a bailar.

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1: Te va a morder, te va a morder. Las 8:46 y cómo no te va a morder la jaiba. Hay que tener mucho cuidado cuando vayamos al mar. Allá para aquel lado de Novillero, cuando me metí al mar y sí, todo eso, sí, yo me acuerdo. La jaiba te agarra del dedito chiquito. Y ahí que estamos brincando. Pero también es delicioso a la jaiba, ¿sale? Y te voy a decir algo que tú a lo mejor no sabes de la jaiba. La jaiba es un crustáceo muy apreciado en la comida mexicana, por lo menos acá de este lado del litoral del Golfo y del Pacífico, porque su carne es riquísima, dulce, muy poquita, pero es rica, ¿sale? Y sobre todo es una fuente rica en proteína de alta calidad, baja en grasa y en calorías, lo que se convierte en un alimento excelente para dietas de control de peso y desarrollos musculares, ¿sale? Y pues sus grasas es muy baja y tiene grasas que son aportados con ácidos y omega 3, que beneficia mucho tu salud cardiovascular y cerebral. En minerales, pues contiene el fósforo, el calcio, el yodo, ¿sale? Y pues nos ayuda a regular el buen funcionamiento de la tiroides, el zinc y el selenio, ¿sale? Y tiene vitaminas destacadas, que es el complejo B, que nos ayuda completamente al sistema nervioso, así como la A y D. Así que, ¿cómo ves? Ahora ahorita que empieza el fútbol, nos echamos un caldito de jaibas. Otra vez.

0: abajo.
1: Ya son las 8:49 y vénganse para acá a la cocina. Muy buenos días a todos ustedes. Y bueno, yo les voy a dar una pequeña receta que queda sabrosísima. Y ahora para el fútbol puedes ir a conseguirte, hablando de la jaiba, que trae todas esas cosas que nos ayudan. Hay que ir a comprar

unas jaivitas, puedes venirte aquí donde está la calle Veracruz y Victoria, aquí con las changueras, o ve al Mercado del Mar, o ve ahí a un negocito que nos vendan mariscos para que me busques la jaiba, una jaiba fresca mexicana, y más de este lado de Tecuala, de San Blas, de esos lados. Porque vamos a lavar bien la jaiba. La vamos a lavar bien y le vamos a quitar el caparazón. ¿Sabes cómo quitar el caparazón? Pues mira, vas a voltear la jaiba y trae un pequeño cinturón. Lo vas a meter ahí, mete tu cuchillito, la puntita y eso, y jala. Y a la hora vas a levantar y jalar el caparazón y se va a salir como si nada. Para eso tiene que ser bien lavadita las jaibas. Bueno, yo ya tengo lavadas las jaibas y acá en una ollita voy a poner a hervir agua con un consomé de camarón. Y le voy a echar un pedazo de apio y un puñado de cilantro. Una zanahoria picada. Y luego voy a agregar 2 cucharadas de mostaza y un gran pedazo de mantequilla y un chile chipotle. Hay que ponerle sal al gusto. Ahora, yo no quise utilizar la licuadora. Voy a ponerle 2 purés. Voy a esperar que hierva poquito, porque recuerda que la jaiba no la puedes dejar tanto tiempo hirviendo porque se vacían, así se dice, se le sale la carnita. Ahora sí, cuando ya está la zanahoria ya casi a punto, vamos a vaciar lo que es la jaiba y la vamos a dejar tapada dentro de 10 minutos cuando mucho.

0: Ya son las 8:52 y ya nos vamos aquí en la cocina, ando por acá atendiendo y luego ya mi hermana que quiere un caldito ahí de jaiba. Claro que sí, y ya puedes hacerle tú un picante aparte o puedes tener ahí chilitos piquines y agregarle para que te dé el sabor, el limoncito, cebolla picada, pepino picado, así a un lado, ahí puedes agregarle a tu caldito. Y pues ya nos vamos a ir. Muchísimas gracias por habernos acompañado hoy en este martes. Hay que estar al pendiente del fútbol. ¿Cómo que no? Hay que estar muy, muy al pendiente porque el día de hoy vamos a ver.
1: Claro que sí,
0: ¿cómo quedamos en puntos? ¿Cómo quedamos en goles? Hay que estar ahí.

0: tiene pena, Carola. Ya son las 8:54, ahora sí ya me voy. Que tengas un excelente día, muy abundante, tanto en salud, que tengas mucha, muy buena salud, y que seas muy abundante en el amor, y sobre todo abundante en los dineritos, porque sí los ocupamos, y más para comprar la botanita un ratito más para el fútbol. Así que tengas excelente martes, hay que apoyar a México, arriba México, esperemos muy, muy buenas, pues, noticias, y mañana estemos festejando. Les mando un abrazo bien fuertísimo, y el día de mañana los espero de 8 a 9 de la mañana, ¿ok? Y me voy bailando con la porra de México.
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1: 8:57.
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4: Las intensas lluvias acompañadas de fuertes vientos registradas la semana pasada cobraron la vida de una persona en la colonia Lomas Verdes de Jalisco. El pasado sábado, las ráfagas derribaron un árbol que cayó directamente sobre un puesto de comida, provocando la muerte de la víctima en el lugar, informó el director general de Protección Ciudadana y Bomberos del Estado, Pedro Núñez. Martín Pérez y Ángel Guzmán son ciudadanos nayaritas pertenecientes a los Topos Rescatistas, una organización internacional de voluntarios especializados en búsqueda y rescate en desastres, que han viajado a Venezuela para ayudar en las acciones de búsqueda y rescate de personas desaparecidas tras el terremoto que sacudió ese país. Este fue el corte informativo para Aztlán Radio, informó Gabriel Carrillo, la voz de nuestro origen.

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0: 9:33.
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12: El temporal de lluvias ha provocado un desplome del 50% en la actividad de los aseadores del calzado del Centro Histórico de Tepic. José Luis Tobar, representante de los boleros de Los Portales, señaló que la economía de sus agremiados se encuentra severamente debilitada. Explicó que durante esa temporada, la ciudadanía no prefiere limpiar sus zapatos ante la certeza de que se ensuciarán de inmediato por el agua y el lodo. La secretaria del Trabajo y Justicia Laboral de Nayarit, Rubicela Nava, reconoció que en el estado sí existen casos de explotación laboral infantil, principalmente en los sectores agrícola, comercial y de servicios. Informó que ya se integra un comité interinstitucional para fortalecer las acciones de prevención, vigilancia y protección de los derechos de niñas, niños y adolescentes. Este fue el corte informativo para Aztlán Radio. Informó Gabriel Carrillo, la voz de nuestro origen.

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0: 1028.
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0: Son las 11:01.
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9: Con suspensiones de hasta 4 días sin trabajar, están siendo sancionados los choferes del transporte público en Tepic que manejan exceso de velocidad o maltratan a los usuarios. Así lo informó Francisco Adolfo Avilés, dirigente de Transfornay, al validar el éxito del programa Tu Voz en Tu Ruta. El secretario de Turismo de Nayarit, Juan Enrique Suárez, aseguró que en los 5 años del gobierno del doctor Miguel Ángel Navarro, el estado dejó de ser un destino poco conocido para convertirse en tema de conversación a nivel nacional e internacional. Este fue el corte informativo para Aztlán Radio, informó Gabriel Carrillo, la voz de nuestro origen.
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11: ¿Qué tal? Muy buenos días. Nos encontramos una vez más en esta subestación favorita 550 AM. Mi nombre es Scarlett Campos y estaremos sintonizando por acá una vez más. Principalmente quiero mandar un saludito allá a la audiencia. Hoy tenemos casa llena. Nos encontramos con estos muchachones de Los Esquiveles. Este es un cierreño campirano, ¿verdad, chicos?
12: Claro, así es.
11: Muy bien. Si gustan presentarse con la audiencia, los quiere conocer.
12: Pues nosotros somos Los Esquiveles, somos un cirreñito ahí que vamos empezando. Ahí tratamos de de agradar a la gente y que la gente nos empiece a buscar ya. Entonces, pues sí, ahí más o menos vamos empezando, traemos un estilo así como de Los Migueles,
11: excelente.
12: El Ariel Camacho, más o menos.
11: Muy pues bien.
12: Es lo que buscamos, más,
11: sí,
12: más que
11: nada. Sí, así es. Bueno, les vamos a hablar un poquito aquí para lo que ellos ha sido la música y desarrollarse en este medio artístico, que no ha sido fácil, ¿verdad, chicos? Me imagino. ¿Tú qué tienes que decir al respecto?
13: No, pues yo digo que es como todo y pues sí, básicamente nos encanta la música, escogimos este género. Porque pues se nos hace bonito y como lo dijo mi hermano, este estilo de música pues es único, como quien dice, y pues nos encanta.
11: Así es. ¿Te pudieras presentar? Alexis.
14: Claro que sí. Buenos días a todos. Saludos. Mi nombre es Alexis. Yo soy el bajista de aquí de Los Esquiveles.
11: Excelente, Alexis.
14: Un saludo para todos.
11: Para todos. Ari, ¿tú que le quieres mandar un saludito allá en tu casa? A las muchachonas.
14: Vámonos.
13: Pues, un saludo a toda la gente, todos los amigos que nos apoyan.
14: A toda la gente principalmente, sí. que ha creído en nosotros. Nosotros, pues, este proyecto es un proyecto casi casi familiar, ¿verdad? El nombre del grupo se deriva, pues, a que pues esto es como familia y mucha gente que nos apoya nos trata como eso, como su familia y viceversa, ¿verdad? Entonces, saluditos a todos, los que creen, ¿verdad?
11: Un saludito para allá, para los que nos están escuchando, especialmente para el licenciado Elías Yupinos, claro que sí. Me mandó en representación de él, se quedó dormido el viejo. Y también a sus colaboradoras, Daisy, por allá en casita, mi compañera Briana también, y aquí su manager representante el día de hoy, Scarlett Campos. Ya lo había mencionado. ¿Ustedes tienen algún repertorio en especial que presenten en sus presentaciones, valga la redundancia?
12: Sí, pues especial, más o menos. Sí tenemos canciones compuestas, pero normalmente ahorita todavía no las sacamos. Vamos empezando poco a poquito, pero normalmente tocamos lo más usual, es como Ariel Camacho, Miguel y Miguel. Pues lo más conocido.
11: Sí, ¿verdad?
12: En un camión pasajero.
11: Lo más.
14: Más que nada viejito. Buscamos intentar pues guiarnos por la música de antes, ¿verdad? Nos vamos más a buscar un estilo que hablen las canciones y las letras, obviamente, de algo bonito, incluso que cuenten una historia pues verídica, ¿verdad? Nosotros nos agrada eso, que la música sea para compartir, y yo creo que cuando los corridos te hablan de una historia de alguien o de un romance y está bien elaborado, pues es bonito y nos gusta lo viejito, como lo dice Miguel y Miguel, pues es nuestro ejemplo.
11: Así es, cosas es que todos no sabemos, ¿no? Son cultura general. Sí. Ahorita que hablas de eso, ¿cómo ven ustedes la industria musical actual? Siento que cada vez la música pues se está desarrollando a veces para mal, entonces pues ¿cómo la ven ustedes?
12: Pues, mire, sinceramente, pues, la música siempre es bonita, las letras es lo cabrón.
11: Sí, ¿verdad?
12: Lo canijo, pues.
11: Sí.
12: Ahorita ya, pues, normalmente ya no cuentan una historia, ya es como que dicen lo mismo, y pues nosotros tratamos de revivir un género que ya se está perdiendo. Entonces, como, pues, nosotros jóvenes, a lo mejor a la gente le gusta de que, como no es usual ver a jóvenes tocar ese tipo de música.
11: Sí, ¿verdad?
12: Entonces, nosotros tratamos de revivir eso, pues, porque sí. Se perdió el amor a la música buena.
11: Sí, ¿verdad? Yo siento que a veces la influencia actualmente de las redes sociales también nos ha llevado a ver cosas, escuchar cosas, vaya, turbias. Pero bueno, ¿qué género de música es el que ustedes tocan, cantan, representan?
13: Pues, más que nada es el cirreño, es el género de música que nosotros manejamos, es un género de música muy bonito, como lo dice mi carnal, es cosa que empezamos y escuchamos y dijimos, aquí es.
11: De aquí, es, ¿verdad?
13: Sí. De hecho, y pues nosotros hemos cantado a la WIPA, donde sea, y a la gente le gusta.
11: Sí.
13: En donde nos movamos, ya la gente dice, no, pues son tales personas, o sea, que les
11: ya
13: gusta.
11: Ya los conozco, pues, sí.
13: Les gusta
11: sí,
13: nuestra estilo, música, pues. Nuestro bien. Estilo.
11: Qué bueno que se definan. Por eso, ¿no nos quieren tocar una cancioncita para que claro la gente que sí. se dé una idea claro de lo que nos está hablando?
13: Claro que sí.
12: Ahí nomás.
11: ¿Cómo se va a llamar?
12: Se llama Amarga Derrota.
11: Amarga Derrota.
12: De Ariel Camacho.
11: Un ¿va a llorar?
12: Ahí.
11: ¿Con los oídos?
12: Más o menos.
11: Más o menos, ¿verdad?
12: Suena más o menos así.

0: Bravo, bravo, un aplauso para ustedes, muchachos. Ya me pusieron a bailar aquí, a llorar de todo, me hicieron pasar aquí.
1: Esa cancioncita en especial, en lo personal. Ay, caray, ¿de aquí para dónde nos vamos?
0: ¿De aquí para dónde? ¿De aquí para dónde?
2: Esa canción y
1: en lo personal.
2: Sí.
0: Si tienen alguna canción favorita que les guste, que se la pidan o que les guste a ustedes cantarla, ensayarla.
3: Pues hay una cancioncita ahí que pues la verdad es con la que empezamos. Sí.
0: ¿Cómo ustedes tienen un sueño artístico? Vaya, en lo personal, es una pregunta pues un poquito personal, ¿verdad? Porque pues no todos cuentan sus planes, pero ustedes, tú, Alexis, Isaac, ¿tienen algo en personal, en lo particular?
2: Yo, sinceramente, pues, como agrupación, porque mi hermano es el requintista, el que estaba cantando, es mi hermano, y siempre hemos dicho que el sueño es dejar, por algo es el hombre, dejar nuestro apellido en alto y si Dios quiere y nos lo permite, pues poco a poco ir escalando en esto, lo que viene siendo la música, básicamente.
0: Sí, claro. ¿Son hermanos, primos?
4: Pues, no, yo y él somos hermanos de sangre y este es hermano adoptado.
0: ¿Adoptado? Así le pusieron, ¿verdad? Se los encontraron.
5: No, pues, bueno, yo compartiéndote cuál es la meta, principalmente salir adelante, ¿verdad? Que como pues nosotros tres empezamos desde nada, salir adelante pues juntos, ¿verdad? Nosotros no llevamos tampoco mucho tocando. ¿Cuánto llevamos, chavos? ¿Cuánto?
4: Como 7 meses aproximadamente juntos.
0: 7 meses, sí. Tienen poco, sí. Y ya los conoce la gente, ¿no?
5: Sí, es que también andamos de metiches para todos lados, oigan.
0: No,
5: gusta,
0: pues está bien que se den a conocer.
5: Exacto, como debe ser, ¿verdad? Y hay que trabajar y hay que picar piedra, todo como debe ser, ¿verdad? El trabajo cuesta y obviamente el sueño con esto es que la gente pueda disfrutar de nuestra música, al menos en lo personal. Yo, así pues, es lo que disfruto más en esta vida es la música, pues, es mi todo. Entonces, ¿qué más le puedo decir? Me llena mucho hacer esto y pues yo encantado de estar aquí con ellos compartiendo, pues, todo, ¿verdad? Compartimos escenario, compartimos risas, agüitadez, puras cosas, de todo.
0: De todo, ¿verdad?
5: No, si le contáramos, ¿verdad? Pero sí, nosotros, pues, en Santa María, si preguntan a quién le han dado raite, a tres monos ahí para abajo, de repente, nos han visto chambeando, ¿verdad? La gente nos conoce, poquito, pero ahí nos ven.
0: Bueno,
5: ahí nos
0: ¿y
5: ven.
0: Tienen alguna red social para que la gente los conozca más? ¿Cómo los puede encontrar?
4: Pues nos pueden encontrar como Las Esquiveles en TikTok, igualmente también en la página de Facebook. Igual próximamente vamos a tener página de Insta, apenas vamos empezando con la de las redes, pero pues ahí estamos. Igual así nos puede mandar un mensaje para cualquier contratación, igual ahí estamos.
0: A ver, me diga su número para que lo contraten acá.
5: En la página, ahí están Las Esquiveles, ahí vamos a estar.
4: Pues ahí el número es 3311-47-7568, ahí para cualquier contratación un WhatsApp y ahí estamos a la orden.
0: Ya escucharon, muchachos, allá los que nos están escuchando, para que los contraten y pongan ambiente en las fiestas. ¿Cómo creen que ustedes, qué influencia creen que ustedes tienen la música en las personas, en la gente pues que los contrata? Me imagino que para ustedes es muy importante que la gente pues lo disfrute, ¿no? Igual que ustedes. ¿Cómo se dan cuenta que la gente lo está disfrutando?
4: No, pues la verdad cuando muchas veces que ha pasado y uno a lo mejor no lo espera. Uno canta pues con el corazón, ahora sí que, como quien dice, trata de sentir las canciones y pues la gente, uno se da cuenta cuando lo hace llorar. Porque hacer reír a una persona es fácil, hacer que pistee con cualquier canción. Pero hacerla llorar, que una canción que llegue al alma, eso está bien difícil y eso es lo que pues nos motiva más que nada, pues.
0: Sí, ¿verdad? ¿Y tienen su estilo de música para cada evento o el mismo repertorio?
5: No, claro.
0: ¿En qué se basan?
5: Tenemos, pues depende, ¿verdad? Para el evento que sea, obviamente si nos contratan para un evento, casi una despedida de soltera, pues obviamente vamos a ir a hacer un desorden, ¿verdad? Tenemos un poquito para sí, todo, claro. Dice el Meñito por ahí, nosotros estamos disponibles para amenizar sus bodas, sus bautizos, 15 años, cualquier tipo de
4: evento. Hasta divorcio.
0: Todo, divorcio, engaños, todo. Sí,
5: todo, todo.
0: Hay pues, que celebrar de todo.
5: En el tenemos de todo un poquito, perdón, ¿verdad, sí. Scarlett? Pero
0: qué
5: tenemos
0: bueno,
5: de
0: qué
5: todo
0: bueno,
5: un poquito no cumbias, tenemos ahí para llorar de antes, como de Juan, o sea, de todo un poquito. El repertorio sí lo traemos bastante... Pues ahí extenso, ¿verdad?
0: Eso es bueno, hay de todos, ¿ah?
5: Así es.
0: Desde lo más chico a lo más grande. ¿Y cómo se preparan ustedes antes de subir algún escenario? ¿Si ensayan, no ensayan? Porque hay grupos que no ensayan y se nota. Entonces, ¿ustedes cómo le hacen?
2: No, pues nosotros prácticamente, como le comentamos, nosotros vamos a Santa María del Oro, que vamos a varios lugares a tocar y es cosa muy constante. Así que... Nosotros eso lo tomamos como ensayo porque es cosa de que trabajamos, que es casi diario, cosa que nos vemos diario, también pegamos ensayada, me encuentro ensayada también, y, pero sí, nosotros no, nos gusta mucho que la gente nos escuche y eso por lo del ensayo, sí, ensayamos.
0: Se reúnen.
2: Sí, nos reunimos.
5: Normalmente siempre estamos los miércoles y jueves ahí de enfadosos, ahí en mi casa, andamos ahí haciendo ruido, ¿verdad? Cuando no vamos a la WIPA, pues siempre es de ley estar ahí en la casa los miércoles.
0: Muy bien, jueves. Para que sí, no haya falla en las presentaciones.
5: Claro, y actualizándose, ¿verdad? Porque también salen canciones de todo y la gente quiere escuchar de todo, ¿verdad? Nos dicen, a ver, traes esta y pues... Tenemos que picar el botón.
0: Son de las 20 que no traigo. Sí, no, me imagino.
5: ¿Nosotros qué creen que somos? Pregúntele al muchacho de allá, de las que le gusta aventarse.
0: No, pues ah, ¿cuál te gusta aventarse?
5: Él dice que no.
4: Puras improvisadas. A mí nomás, aviénteme la letra y como sea la sacamos.
5: Pero sale.
0: Eso ¿Tienen alguna canción favorita para tocar?
4: Pues, tenemos un corridito que es bonito, se llama Cada Quien. Es del Ariel también.
0: Cada quien. Ariel Camacho. Y la van a escuchar con estos muchachones, los Esquiveles. ¿Cómo dicen, muchachos?
4: Vámonos.

0: Excelente, muchachos. No, se oye bien, ¿eh? Se oye bien. Sí, los ando contratando para mi cumpleaños. A mi divorcio.
1: Vamos a ir un poco nerviosos, pero ahí estamos. No, ahí
0: está,
1: vamos.
0: Bien, está bien. Ahí los andan escuchando todos los amigos, la mamá. Un saludo a mi mamá que me está escuchando también. Chicos, pues un ratito más nos vamos a ir a un pequeño comercial, pero antes me gustaría que les dieran un consejito ahí a los que van iniciando. ¿Qué consejo les dan para formar su grupo?
2: Pues no consejos, más bien que se motiven a hacer lo que los mueve, saben que si tienen una idea, o si tienen un proyecto en mente, que no lo echen a un saco roto, saben, porque a veces pierdes más tiempo en algo que no quieres hacer y no disfrutas las cosas cuando no haces lo que te gusta.
3: Sí, el mejor consejo, si quieres iniciar en la música, es que lo vea con amor. O sea, que lo vea, que realmente le guste. Básicamente, que realmente le guste la música.
0: Muy bien, excelente, chicos. Muchas gracias. Pues por acá nos vamos a ir por una cancioncita que se llama La Japonesita, de banda. Y hablando. En unos minutos más regresamos.
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5: Son las 11:27.
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8: 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Estamos de vuelta en Las Mejores de Santa Rita. Seguimos con más música y más artistas nayaritas.
0: ¿Qué tal, muchachos? Estamos de nuevo otra vez con más música, más ambiente con estos muchachos. Oiga, ahorita que estábamos en cortes me estaban diciendo que tuvieron una experiencia por allá en Mazatlán. Cuéntenos un poquito.
1: Pues ahí estuvimos ahí para picarle pierna, llevamos ahí las guitarras y para ver qué salía, y bueno, fuimos de vacaciones. Y gracias a Dios se dio una experiencia que no nos esperábamos, la verdad. Ahí conocimos a, yo sé que mucha gente lo va a conocer, al Mazatlán. Nos hizo ahí una entrevista más o menos, nos preguntó más o menos que cómo habíamos empezado y todo, y pues ahí le cantamos unas cancioncitas. Ahí, si Dios quiere, va a salir el video.
0: Muy bien, ahí lo vamos a ver por YouTube,
2: otro TikTok. Otro rollo con el viejón, hasta nos invitó a comer y todo.
0: Ah, sí, jaló con los mariscos.
3: Jaló con los mariscos.
2: Bien banda, la verdad que llegamos y, bueno, ¿cómo andamos? ¿Qué andan haciendo, muchachos? ¿Tocan? No, pues que sí, jálense las guitarras. Y quieren comer, vamos a comer. Es como que estaban ahí pasando el Día del Padre ellos en la playa donde estábamos también nosotros. Y pues
0: ah,
2: ahí,
0: fue el Día del Padre.
2: Sí, fue el Día del Padre, ahí nos quedamos con ellos un ratillo.
0: ¿Son papás ustedes?
3: No,
2: pero sí.
0: Solteros, casados, comprometidos, solteros, divorciados también.
2: Aquí puro solterito, nomás.
1: Nomás yo sí tengo novia, pues.
0: Ah, un saludo allá para la novia que nos está escuchando también. Ustedes, muchachos, ¿cómo reaccionan ante las críticas o comentarios negativos? Porque ahorita, pues, está el hate en todos lados.
1: Pues ahora sí. Como el caracol, se resbala.
0: Se resbala.
2: Sí, no, pues, yo no veo ningún problema con los comentarios, entonces.
1: No, pues no es que como, es como todo, es que siempre a lo que quieras hacer, independientemente si es la música, como quieras, siempre te van a criticar. Siempre va a haber así gente es. Que te va a decir, no, pues sí la haces o no la haces, y va a haber mucha gente que te va a apoyar al 100, y pues, vaya, lo que buscamos es que la gente nos apoye, y pues tratamos de ir a hacer lo mejor que podemos.
2: Y no sí, todas claro. Las críticas tampoco son malas, ¿verdad? Muchas veces también son para...
0: Para crecer, evolucionar. Mejore,
1: son claro, constructivas, también tratamos de,
0: son,
1: de agarrar...
0: Son constructivas, ¿eh? O si no es que la mayoría, así yo es. Creo...
1: Sí, tratamos de agarrar un poquito de lo que nos dicen, de lo malo que nos dicen... No, decir, bueno, pues ya, tenemos que ponernos pilas en este, ajá. En este aspecto.
0: Están desafinados, ¿qué les dicen?
2: No, pues, también lo que nos orienta, no, a ver, hagan esto, pues como vamos empezando, obviamente, es estar experimentando con todo, ¿verdad? A ver qué hay aquí, qué hay allá, cómo está el show acá y acá, ¿verdad?
0: Sí,
2: pero,
0: claro.
2: Pues, obviamente vamos adquiriendo experiencia cada uno de nosotros y nada, se vuelve más ameno ya. Ya no es tanta bronca andar batallando.
0: Así es. Y prefieren... ¿Qué es lo que más disfrutan ustedes de hacer música, de cantar en los eventos?
1: Pues, más que nada que nos comparen con los grandes.
0: ¿Sí? Porque ¿qué les han dicho?
1: Pues, muchísimas veces. Muchas veces nos han comparado sí. Que con el Ariel o con los Migueles, y la neta, pues, una comparación de esas, olvídese.
0: Sí, claro, no, ahorita ya los escuchamos y se escuchaba bien, se escuchaba bonito. Dentro de su trayectoria, ¿qué es lo que a ustedes se les ha hecho el logro más grande? Yo creo que principalmente pues formar el grupo, ¿no? Pero de ahí, ¿qué es lo que se les ha venido? Que ustedes digan, híjole.
1: Pues mire, la verdad, primero pues vaya a encontrarnos porque pues quiera o no, encontrar a alguien pues, de que se aviente así nomás, porque así como nos fuimos a Mazatlán, nos hemos ido a Tijuana, hemos estado así, vaya, vagabundeando.
0: Son internacionales los muchachos, ¿eh?
1: Tratando de pegarle el mochilazo y pues más que nada para darnos a conocer.
2: Varia gente ya nos ha hasta contratado, así que sí hay pruebas de eso, en Tijuana, en Rosarito, ahí en Mazatlán.
1: Entonces, pues ahí... Sí,
0: claro.
1: Pues tratamos de darle, que se haga la machaca, vamos viendo a ver qué pasa.
0: Representar a su tierra, ¿qué significa para ustedes representar o que digan, ah, yo toco música que les gusta a todos?
2: ¿Sabe qué se siente bien padre? Nosotros, por ejemplo, hablando de eso, en Tijuana, en Rosarito, llegamos a tocar a restaurantes o a lugares donde está pues, gente concentrada y de repente salía el comentario de algo de Nayarit y viera cómo la gente se pone bien contenta. ¿Son de Nayarit? Sí, claro que sí, de allá venimos, nos piden muy obviamente. Queridos, siempre, queridos bien queridos los de Nayarit, ¿eh? Sí, lo tenemos bien confirmado que en donde quiera siempre dicen, ah, Nayarit, y todos son de acá, ¿eh? Pregúntele a todos.
0: Tenemos las mejores todos playas, los mejores mariscos, los mejores músicos, tenemos... De todo,
2: de
0: acá,
2: todo
0: en, acá en Nayarit. Y qué bueno que identifican nuestra música y pues nuestra cultura, ¿no? Pues tiene mucho, mucho que ver. ¿Qué tan importante es para ustedes tener disciplina en esta carrera o saber mantener su grupo firme?
1: Pues es todo. Es que yo siempre he dicho, muchas veces el talento no basta. Muchas veces el que te hace crecer la disciplina. Y pues a veces que sí, está medio complicado pues juntarnos y la chingada, pero tratamos de tener disciplina, de estar ahí para sacar un nuevo repertorio, para que la gente no se enfade pues de lo mismo. Entonces, sí, claro. Para eso uno tiene que pues expandirse, porque ahorita hay mucho músico que se encierra, yo toco esto y es lo que van a escuchar si quieren.
0: Sí, ¿verdad? Me dice que sí componen, ¿quién compone?
1: Yo compongo.
0: ¿Tú? Compositor. Muy bien.
1: Ahí compongo.
0: Primera voz, ¿verdad?
1: Primera voz. Y pues ahí para cualquier corridito ahí que nos quieran, que quieran componer ahí, que me echen un mensajito ahí al número que les dije o que manden un mensajito ahí a la página. Andamos haciendo ahí correditos personales.
2: Ahí búsquenos como los Esquiveles, así, los Esquiveles para que nos busquen. Agréguenos, denle like acá, si se pueda. Ah, todos quieren. No, pero bueno, yo contestando un poquito de lo que decías de la disciplina, pues es la viva prueba de la disciplina que hemos tenido es tal cual el grupo, porque mira, te cuento, ninguno de nosotros hacíamos nada de esto, absolutamente nada de esto. Yo empecé con el piano, tocando el teclado, ¿verdad? Yo soy músico callejero, entonces yo andaba con el piano en las calles. Él, pues, ¿qué hacías? Eras pura armonía y no cantaba, y él, pues, también, pero en separados y todo, él agarró su requinto.
0: Chicos,
2: y, pues,
0: perdona, Alexis, nos vamos a ir por acá con una cancioncita de Luis Ángel Márquez, de banda H39, Un Amor Como el Mío.

0: Estamos de vuelta una vez más en esta su estación favorita, 550 AM. Por acá me hizo una pregunta el muchacho que qué música escucho yo cuando música de ducha. Pero a mí me gustaría saber cuál música escuchan ustedes fuera de la que tocan. ¿Cuál es su favorita?
1: Pues toda la música. Ahora sí, a mí me han escuchado que traigo los audífonos con reggaetón o que con rap. Pues es que toda la música es bonita, simplemente que pues nuestro como nos podemos desenvolver es con el estilo sirreño, campirano.
0: Sí, claro. ¿Y cómo se imaginan este su proyecto musical en unos años?
1: Pues la verdad que lo veo, pues yo como uno piensa que van a hacer las cosas y lo que uno quisiera, pues yo lo veo ya en unos años ya despegando. Mínimo pues que nos conozcan ya en el estado, pues.
0: Sí, claro.
2: Si Dios quiere.
0: Tiene que querer.
2: Por favor, sí, que dé claro. Chance aunque sea.
0: ¿Qué les motiva a seguir en momentos difíciles? Me imagino que se han enfrentado por cosas complicadas, ¿no? En su carrera.
1: Le contara, ¿no? Sí. Tantas cosas. Por ejemplo, una anécdota rápido. Ahí haz de cuenta que tenemos un camarada que estuvo ahí tocando con los Migueles, ese se llama Edgar.
0: Los Migueles.
1: Él era armonía.
2: De hecho, por él empezó este rollo.
0: Los motivó. ¿Quién dicen que es?
1: Se llama Edgar. El apellido no sé, pero sí estuvo trabajando ahí con los Migueles.
0: Okay.
1: Con Miguel Montoya. Uh-huh. Pues ahí ha estado. Una vez nos prestó un requinto, porque nosotros literal empezamos sin nada, de instrumentos no traemos nada de instrumentos, nomás traemos las ganas.
3: Y ahora sí que, como se
1: dice, nos lamentamos para Tijuana y se quebró el requinto. Bueno, pues así amaneció, la verdad que nosotros, ¿sabes cómo estuvo la cosa? De que amaneció, pero pues casi llorábamos.
0: Sí,
1: claro. El detalle aquí es que ese requinto se lo regaló Jesús Ojeda.
0: Jesús Ojeda, ¿de dónde es?
2: Es un musicón ahí también.
0: Sí, de aquí, sí. Estado.
1: De Sinaloa.
0: De Sinaloa.
2: Sí.
0: Ah, excelente.
2: El muchachón es de Sinaloa, entonces. Ya sabrá la lloradera que traíamos nosotros.
0: No querían que se lo llevara. ¿Cuál fue su primer instrumento? ¿Cómo empezaron? ¿Cómo se dieron cuenta que les gustaba tocar instrumentos?
1: Empezamos ahora sí que con los instrumentos prestados.
4: Puro prestado.
0: Sí.
4: Puro instrumento prestado.
1: Ya de eso mismo. Nos fue dando lo mismo de la música, nos fue dando poco a poquito para hacernos de nuestros instrumentos, pero pues ahí vamos poco a poquito. Ahorita ya son los instrumentos, ya después va a ser el sonidito, ya después va,
0: sí, claro.
1: Vamos a tener un poquito de todo
0: para
1: grabar.
0: Igual.
2: Y
0: no
2: y
0: son
2: todo
0: baratos,
2: gracias a eso,
0: me imagino.
2: No, claro que no, pero también importa mucho que la gente de aquí del estado nos ayuda, pues le decimos en Samao, la gente que nos contrata y todo eso, ha sido gracias a la gente, ¿verdad? Que se lo dije en el principio, cree en el trabajo de uno y le gusta también, porque hay gente que ya nos jala, nos ve llegar y jálense para acá en Santa María, vénganse muchachones, ya hasta tenemos zona reservada y todo en el mirador, ahí para que nos busquen los fines de semana,
0: Ya saben lo que trae la gente, ¿verdad? Sí. ¿Qué experiencia les ha dejado a ustedes convivir con la gente, subirse a los escenarios, tener su grupo?
4: De todo tipo de experiencias, tanto como convivir con gente que de verdad pues nos jala y nosotros convivimos con ellos, como somos nosotros, les gusta a la gente, les llama la atención en cómo interactuamos con la gente, básicamente les gusta tanto como persona y pues ahí andamos con la gente, pues nos apoya y pues poco a poquito.
0: ¿Y qué mensaje le darían a esa gente que los apoya?
1: No, porque muchas
2: que
1: gracias.
2: Sigan apoyando.
0: Que sigan apoyando.
1: Y que, pues, la verdad, nosotros no nos olvidamos de nadie. Que era lo que,
0: claro.
1: Que cada persona que nos ha ayudado y que nos ha apoyado ahí tenemos presente y en algún día se le va a regresar el favor. Así que, pues, la verdad, pues, simplemente de que nos sigan apoyando y si les gusta lo que hacemos.
2: Y pues también, tarde o temprano. Agradecemos, ¿verdad? El espacio que nos brinda también aquí la estación con usted, el tiempo. También se agradece mucho porque nos brindan la herramienta de llegar a más personas, ¿verdad? Que es lo que queremos, que sepan un poquito de nosotros, que empiecen a voltearnos a ver, porque tenemos preparadas varias cosas y traemos ganas de salir adelante, ¿verdad? Queremos demostrar que independientemente de que seamos jóvenes o músicos, que tenemos sueños cada uno de nosotros, ¿verdad? Y todos buscamos, pues, al menos yo creo que sacar a nuestras familias adelante y que todo sea mejor, ¿verdad? Mejor que hoy, mejor que que mañana todo siga mejorando. Ese es el punto. Somos bien ambiciosos, eso sí, ¿verdad? Queremos mucho más, ¿verdad?
0: No, está bien, dijeron ustedes, van empezando. ¿Cuánto tiempo dicen que tienen?
2: 7 meses.
0: Y ya los conocen hasta Santa María, Tijuana, Sinaloa, Mazatlán, todos lados. Dice

0: que nos digan, a ver, plebe, jálese para acá, de acá. Pues, no sé, esa es la meta, pues.
1: Sí, claro.
0: Aunque estos se vayan firmados, aunque se haya pérdida.
1: Que los firmen, hermano, con un
0: no,
1: ladito.
0: Ese sí sería un
1: Muy
0: sueñazo,
1: bien.
0: oiga.
1: Ahí sí los están escuchando, los Migueles, estos muchachones quieren grabar con ustedes una colaboracioncita por ahí para que se jalen. ¿Tienen alguna canción que signifique para ustedes mucho, con la que hayan empezado, la primera que se hayan aprendido como grupo, que nos las quisieran presentar por aquí?
2: Pues
1: ¿Y cuál es su nombre?
2: la que siempre nos piden, ahora sí que la Sonora y sus ojos negros.
1: Sonora y sus ojos negros, muy bien. A ver,
0: No,
1: vamos a
0: es que
1: escuchar.
0: la historia con esa canción también es que nos traumó este muchachón, el joven Isaac. Le gustó la canción a más no
1: ¿Le
0: poder,
1: gustó una
0: oiga.
1: sonorense
0: No, no,
1: o
0: no,
1: qué?
0: a lo mejor
3: Yo se la que cada ensayo, aunque no la sabíamos, ya la habíamos perfeccionado. Se las pido porque pues me encanta, la neta, esa canción está bien chida,
0: No sé qué le recuerda a mi compa. ¿Quién sabe?
1: ¿Quién sabe por qué? Va dedicada a lo mejor, ¿eh? La vamos a escuchar, Sonora y sus ojos negros.
0: Está bien,
4: vámonos.

0: Ay, no, se me enchinó la piel con esa canción. Así sonó Sonora y sus ojos negros, interpretada por los
1: Esquiveles,
0: Esquiveles.
1: Sirvas.
0: Así.

0: No más. Ay, muchachones, pues qué bonito se escucha, la verdad. Traen muy buen ritmo, muy buena voz, tocan muy bien y pues es de admirar, ¿no? La verdad, a mí me encantaría tocar un instrumento, pero no se me da, la verdad.
1: Todo puede. Todo
0: Así
1: puede.
0: es.
1: Todo se puede,
0: Todo
1: todo
0: se
1: se puede.
0: puede.
2: Pues ahí nomás, aquí, no es por, no está de
1: Tranquilo.
2: más ya mencionarlo, pero la verdad que aquí el bajista se la rifa porque a pesar de, porque él no ve de plano, él no ve y la gente que nos conoce sabe que
0: Así
2: pues él
0: es.
2: anda con nosotros y a pesar de todo se la avienta buena, se la avienta buena.
0: No, y
2: Así
0: mis
2: que pues si
0: respetos,
2: él
0: la
2: puede, todos
0: verdad, ¿eh?
2: podemos.
0: Así es. Mis respetos, la verdad, para
1: Ahora.
0: toda esa gente. Y pues bueno, me imagino que ha sido complicado, ¿no? Para ustedes como grupo, especialmente pues para él que...
2: Pues diré, no es complicado, o bueno, no diría que es complicado, porque pues la verdad pues es de corazón, ¿sí me entiende?
0: Sí,
2: Y como es
0: claro.
2: algo como, pues ya nos vemos como hermano, pues ya no es como que batallemos o algo así, pues ya no estamos, ya estamos acostumbrados, vaya.
0: Sí,
2: Se nos
0: más
2: da
0: que nada,
2: muy
0: pues como
2: normal.
0: grupo son un equipo, ¿no? Me imagino y deben de estar constantemente apoyándose unos a otros, pues para mantenerse como equipo, como familia, más que nada, y más ustedes que pues el apellido los representa, ¿no? Llevan sangre de su sangre, dijeron por ahí, entonces pues con mayor razón, me imagino que pues deben de estar unidos.
2: Sí.
1: Así es, así es, ese es el punto.
0: Así es. ¿Qué tan importante para ustedes es la imagen en una agrupación?
2: Pues ahora sí
0: Muy
2: que
0: importante,
2: muy
0: ¿verdad?
2: importante, porque quiero o no, pues muchas veces, pues no voy a andar quemando gente ni nada, pero muchas veces vienen bien vestidos y pues la verdad que
0: Así es.
2: no, pues yo digo que más que nada, antes que todo, es importante. La vestimenta o cómo uno se presenta, pero yo siento que es más importante lo que uno ofrece como trabajo, porque yo siento que
0: Así
2: más que
0: es.
2: nada, o
0: El
2: sea, podrá mucha gente
0: profesionalismo.
2: venirse bonito y todo, pero pues a mucha gente no le gusta que ya sabe que no toca, ¿no? Algo así. Entonces nosotros preferimos más a lo que nos dedicamos, o sea, a lo que ofrecemos como pues, nos pagan por hacer música, entonces nosotros ahora sí como quien dice. Pues a eso es lo que nos esforzamos más de que a la gente tenga, pues, el trabajo bien hecho, pues.
0: Así es. No, pues sí, me imagino que... ¿Cuántos años tienen ustedes tan chicos, no?
1: Yo tengo 18 años.
0: 18 años.
1: 18.
0: Oh,
3: Yo 25.
2: Yo tengo 21.
0: 21 años. No, pues sí están chicos, ¿eh? Sí están chicos y toman muy bien, tienen una carrera por delante todavía muy extensa, perdón. Entonces, pues sigan así, muchachos. Un ratito más nos vamos a ir a un pequeño cortecito.
3: Vayan despidiendo porque ya se va a acabar.
0: ¿Ya se va a acabar? Ok.
3: Ve cerrando el programa algunas palabras que quieran decir
0: Ok.
3: su número.
0: Muy bien. Muchachos, pues así nos despedimos. Un honor, un gusto tenerlos por acá. ¿Cómo dicen que se llaman? Los Esquiveles, ¿verdad? Ahí para que los busquen. Sus números de teléfono,
2: Ahí
0: si quieren dar otra vez.
2: se lo vuelvo a repetir, es 33 11 47 75
0: Y sus
2: oh.
0: redes sociales.
2: 68. Ahí nos pueden
0: 68.
2: mandar un mensajito en WhatsApp, igual para un correito que quieran personal o alguna contratación, o ahí estamos a la orden.
1: Ahí están las redes, ¿verdad? Ahí está el Facebook, ahí vamos a estar, pues, ahora sí que al tiro, ¿verdad? Con este rollo que andan con los teléfonos y que no, y que sí, que ya, el tuyo y el mío, pues, en la página para cualquier cosita también, ¿verdad? Si quieren, ahí también escuchar videos, ahí vamos a estar subiendo cosas, ¿verdad? Ahí
0: Muy
1: para
0: bien,
1: que
0: pues ya
1: vayan.
0: los escucharon los Esquiveles y vamos por acá a dar una pequeñita frase final para que nos escuchen de motivación. Que la música siga siendo el puente que una tus emociones con tus sueños. Apagamos los micrófonos, pero dejamos encendida la melodía que inspira cada nuevo amanecer. Hasta la próxima.
4: 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Las 11:57.
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15: Nayarit destaca a nivel nacional por la seguridad en sus carreteras. Adalberto Gutiérrez Muñoz, líder de la Organización de Transportistas Indeco, aseguró que el estado es uno de los más seguros para el transporte de carga. El dirigente nacional señaló que, si bien existen algunos casos de rapiña, son mínimos gracias a la rápida intervención de las autoridades. buscarán productores del Ingenio El Molino apoyo económico en las autoridades gubernamentales tras la mala zafra registrada en este periodo 2025-2026. El presidente de la Unión de Productores de Caña, Refugio Polanco Sojo, indicó que problemas como el huachicol y la importación de endulzantes han mermado sus ganancias, pues este año, dijo, apenas alcanzarán el pago de 1,000 pesos por tonelada. Para Aztlán Radio, Alejandra García, la voz de nuestro origen.

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1: Hola, hola, muy buenas tardes. Tengan todas las personas que nos escuchan en una emisión más de su programa Vida y Población, que se transmite todos los martes en punto de las 12 p.m. a través del 550 de Aztlán Radio. También podrán escucharnos en línea por srtn.nayarit.gob.mx. Sean bienvenidos a este su espacio. Les habla Brenda Araceli Vázquez González junto a mi compañera y colega.
2: Hola, buenas tardes, yo soy Evenue.
1: Ambas colaboradoras del Consejo Estatal de Población. Asimismo, le damos la más cordial bienvenida a la psicóloga Dafne Almanza Zambrano. Ella nos acompaña del Centro Psicológico y de Capacitación Mente en Sintonía.
3: Muchas gracias por la invitación.
1: Bienvenida. Así como el psiquiatra Raúl Armando Rangel Espinosa.
4: Muchas gracias por la invitación.
1: Bienvenido. Sí, es un gusto que nos acompañen y nos puedan compartir información tan valiosa. Mil gracias. Sean nuevamente cordialmente bienvenidos. Gracias.
2: Así es, comentarles que esta es su casa, este es su espacio. Y también a todas las personas que nos escuchan desde desde sus trabajos, desde sus espacios, comentarles que tenemos teléfonos en cabina, se los vamos a compartir, es el 311-210-5915, así es que les invitamos a participar en este espacio, ya que pues el día de hoy tenemos un tema bien interesante, ya que vamos a hablar sobre la salud mental en tiempos de autodiagnóstico, algo que está muy en tendencia últimamente por toda esta era digital en la que nos encontramos. Y pues también conocer que el autodiagnóstico en salud mental es cierto que ha facilitado por el acceso a internet al que nos encontramos, pero también saber que las redes sociales han democratizado pues esta información y si bien es cierto ha reducido el estigma que a lo mejor nos pudiera ayudar de cierta manera, ¿no? Pero si nos ponemos a analizar este tema, ¿cuáles serían los riesgos a los que nos podemos enfrentar?
3: Bueno, hay bastantes riesgos. Uh-huh. Entre ellos, pues podemos ver cómo se está confundiendo tanto la información, ¿verdad? O sea, qué bueno que se está hablando de salud mental, uh-huh. Qué bueno que se está popularizando el hecho de poder ir a un psicólogo, de acudir a un psiquiatra, qué bueno. Sin embargo, tanta información a la vez nos está saturando, en algunas ocasiones malinformando, y eso está produciendo también que existan muchas etiquetas y que la gente, en lugar de buscar ayuda profesional, muchas veces se crea estos diagnósticos y por lo tanto pues ponga en riesgo cuando sí hay una afectación importante que atender.
4: Justamente eso, porque recuerdo antes decíamos, ¿no? Lo que falta es información, pero ahora ya tenemos la información bien a la mano, pero justo cómo filtramos esa información, ¿no? ¿Quién nos dice que sí y que no? Y eso es donde pues estamos nosotros, justamente los expertos en salud mental, para poder ir orientando en esta parte, porque sí hay mucha información, pero cómo la usamos, ¿no? Y es algo que creo que ahorita podemos ir hablando también del sobrediagnóstico y el infradiagnóstico, que aunque ahorita haya muchos que se sepa y todo, muchos que digan, puede que yo tenga esto, pues también hay muchas veces que no estamos viendo los padecimientos que sí son por creer otras cosas. Sí. Por todos lados está un problema ahí.
2: Sí, la verdad es que parece que no, pero sí se ha visto muy común. Yo cuando estaba analizando la información, uh-huh. Y dije, bueno, que cuando te pones ya a analizarlo realmente, que pones este tema en la mesa, dices, sí, o sea, yo simplemente en mi círculo cercano, de personas cercanas, a lo mejor a través del chiste, si ustedes quieren, pero ay, es que tengo, por ejemplo, no, TDAH, uh-huh. O yo ya ves, yo y mi hasta autismo. Y yo y mi no sé qué, y yo estoy diagnosticada y ya, no, pero es que sí me pasa, entonces, digo, a lo mejor está bien, tenemos ahora, como dice el doctor, información hasta de más, que a veces, quienes conocemos, pues sabemos que hasta si nos ponemos a leer el DSM-5, pues ahí nos vamos a ubicar en muchos, pero en lugar de informarnos, nos desinformamos y esto pues puede causar incluso hasta un... pues un estrés o angustia, ¿no? Porque pues también todos tenemos personalidades diferentes y no lo podemos tomar de manera diferente. Pero sí, sí lo he visto bastante común últimamente.
4: Sí, y es que también hay una parte ahí en la que justo, como dice ahorita, se usa un diagnóstico como sinónimo de, como una palabra que es una conducta o una forma de ser, ¿no? Por ejemplo, mi TDA y no es TDA, simplemente o estamos distraídos o algo más está pasando. Y mucho también esta de que, es que es porque es bipolar, ¿no? Y no, eso es una enfermedad muy diferente, es una situación muy diferente. Pero justo eso, ¿no? Como que los vamos estigmatizando, así como que es. También lo vamos vendiendo de otra manera que no es, y confunde.
1: Así es. Sí, así es. Y lo malo también aquí ya de un, por ejemplo, de estar a través de las redes analizando este tipo de información, erróneamente la gente a veces se automedica también, ¿sí? Es otro también de los factores o consecuencias que puede contraer esto al simple hecho de no tener la información adecuada.
3: Sí, a veces de repente gana más la información sensacionalista que la información confiable, y a veces ya es muy difícil distinguir qué de lo que se me presenta en redes sociales es información confiable y cuál no es tan confiable, ¿verdad? Para poder determinarlo no basta un video de un minuto que te muestran en redes sociales, o sea, son una serie de situaciones que los profesionales investigan, porque tiene que ser a través del área clínica que se investigue todo esto para poder determinar si existe, no existe, si es el trastorno que tú crees que estás identificándote con los síntomas, o puede ser otro, ¿verdad? Incluso.
2: Así es, y no confundir, porque me parece muy importante ahora que también se usan mucho los podcasts, ¿no? Que si bien es cierto todo, o sea, hay realmente información que nos puede ser muy útil, quizá para tomar una decisión, ¿verdad? De decir, a lo mejor me identifico, tendré eso, pero bueno, ya lo tengo, me acerco a un profesional, ¿sí? Y no seguir como que la pauta y quedarte como con esa idea de que sí tengo ese diagnóstico o ese autodiagnóstico más bien, y hasta buscar también ahora en chat GPT qué puedo tomar, ¿no? ¿Qué puedo hacer? ¿Qué sigue?
3: Sí.
2: Entonces, pues.
3: Sí, mucha gente se toma como terapeuta el chat GPT, ¿verdad? Hoy en día.
2: Sí, lo he escuchado, de verdad.
4: Sí, creo que ahí sí, porque son herramientas, ¿no? También a final de cuentas, y en cómo las utilizamos. Porque usar chat GPT o cualquier inteligencia como terapia, pues no, nos va a decir lo que queremos y no va a servir de nada. Pero de repente sí puede servirnos un poquito como para ir llevando, pues como una herramienta, ¿no? Como de ir sacando un poquito más las ideas, ir pensando un poquito, pero eso es algo que tenemos que llevar a terapia y es algo que tenemos que platicar con un profesional de, a ver, esto es lo que he estado pensando, esto es lo que he estado sintiendo, bueno, ¿cómo lo vamos pues midiendo, cómo lo vamos cualificando, ¿no? De cierta manera, y no nada más quedarnos con, ya me dijo aquí y ya esto
2: y es eso,
4: y,
2: ¿verdad? Así es.
4: Porque muchas veces también es y ya. Justo, así es y ya, y no hago nada, y ahí se queda, entonces es mi diagnóstico, mi lo que sea, y ya no voy a hacer nada con eso, y pues no se trata de avanzar, de mejorar, de estar bien.
2: Así es, precisamente hablando sobre a lo mejor las consecuencias, si pudiéramos hablar sobre los riesgos ocultos, a lo mejor de lo que no somos conscientes o lo que desconocemos inclusive que pueda suceder, ¿a qué nos pudiéramos enfrentar con un autodiagnóstico?
4: Híjole, luego lo que llega a pasar son personas que dicen, es que, por ejemplo, ahorita es muy común, no tengo el TDA o tengo el autismo, y se casan con un diagnóstico, se quedan con ese, con un autodiagnóstico, y ya no van a hacer esfuerzos o no los esfuerzos que se necesitan para hacer un cambio, ¿no? Quizás no tienes TDA, quizás no ocupas estas cosas, quizás tu situación es por otro lado, y se tiene que manejar de otra manera que no estás viendo, que no estás haciendo, y se está retrasando, estás teniendo problemas en tu evolución. Y ese sí es un riesgo que ya puede avanzar a muchísimas más cosas, ¿no? Es como la puerta de entrada nada más.
2: Así es. Por otro lado está también, doctor, la medicación, ¿verdad? ¿Qué puede suceder?
4: Híjole, justo voy a dar una conferencia, una plática, una clase en unos 2 días sobre psicofármacos en una escuela de psicología, porque justamente es esto, ¿no? De satanizarlo, no darle más miedo a los medicamentos, ver que no es un problema, pero que sí tienen consecuencias. Yo luego me pongo a decir, es que es muy fácil poder recetar un medicamento psiquiátrico, pero pues porque ya lo he visto, ya lo he estudiado, ya lo he hecho. Pero nada más iniciar un medicamento, el que sea, aunque sea un antidepresivo muy noble, los que menos efectos secundarios tienen, si no lo hacemos en el momento adecuado, puede haber mareos, puede haber vómitos, puede haber problemas físicos. Hay muchos riesgos que puede haber si no se hace con el debido cuidado, si no se suben las dosis o se bajan en el momento adecuado. O sea, no es nada más, ten este medicamento y ya. Es una evaluación continua, porque los síntomas también se van modificando. Quizás ya no ocupas el mismo medicamento a la misma dosis, quizás ya no te está haciendo efecto. Y si no se lleva una secuencia por alguien que sepa los posibles riesgos, porque justo no es lo que te va a pasar a ti, pero vemos como todo ese caudal de posibilidades y lo vamos enfocando. Entonces, si no se hace de la manera correcta, híjole, puede haber dependencia, puede haber tratamientos prolongados que no sirven para nada, puede haber síntomas con efectos secundarios que nos están alterando más, y es lo que luego viene a los mitos, ¿no? De que el medicamento psiquiátrico es malo. Es muy bueno si se usa bien, o sea, como
2: y si
4: todo,
2: lo requieres,
4: ¿no?
2: En realidad, ¿verdad?
4: Y si lo requieres, exactamente, exactamente. Y en qué tiempo, en qué momento, porque también el medicamento psiquiátrico no es para toda la vida. Raros son los casos, o bueno, pocos son los casos que se necesita medicación para toda la vida, pero en depresión, ansiedad, en todo esto, la verdad es que son tratamientos transitorios para ayudar a la persona a recuperar, a ponerse otra vez en pie y órale, a lo que sigue. Pero sí, muchos, muchos mitos pues por ahí que hay. Sí.
1: Así es. Acompañado también de un proceso terapéutico, ¿verdad?
4: Claro, claro,
1: sí, para saber bien y sobre todo el conocer parte de las emociones y ya junto al acompañamiento de un medicamento, porque no es lo mismo lo que nos explicaba, tomarlo en el momento, cuando no lo requieres a cuando en realidad llevas tu proceso y se hace el acompañamiento para que surja un resultado favorable, ¿verdad?
4: Luego me dicen, ¿todavía tengo que ir a psicología? Pues por supuesto, esto es el mismo tiempo, no es una u otra. O sea, habrá casos pues que solo con una o con otra, pero no, la inmensa mayoría tenemos que ir a la par, es un trabajo en conjunto esto.
3: Así es.
4: Y todavía más, o sea, no solo nosotros, nutrición, actividad física,
1: todo va de la mano, ¿verdad?
3: Así es. Así.
2: Yo sí quiero preguntarle si les ha llegado, bueno, en ese caso, a la psicóloga Dafne, casos con autodiagnóstico.
3: Sí, claro. De repente me hablan y me dicen, ¿usted atiende casos con ansiedad? Y llegan a la consulta y pues no es precisamente una ansiedad, sino simplemente que no supo cómo afrontar una situación en su momento. O en niños, por ejemplo, también, es que mi niño tiene ansiedad y lo que muchas veces presenta es que no le faltan habilidades a lo mejor sociales o para afrontar la escuela, para afrontar calificaciones y demás, pero no precisamente se convierte en una ansiedad o el típico que comentan ahorita, ¿verdad? El TDAH. Ahorita todos los niños supuestamente tienen TDAH cuando en realidad pues estamos hablando de otras situaciones, ¿verdad? Que no precisamente cumplen con los criterios para un diagnóstico así.
2: Sí, la verdad es que cada vez es más común, ¿verdad? Digo, en lo personal lo he escuchado y hasta en algunas conocidas de, ay, es que terminé con mi novio porque era un narcisista también.
3: Ah, sí.
2: ¿Y cómo sabes que? No, es que sí, y lo vi en el podcast. Y búscala, mira, y qué dice, y digo, bueno, ya, nada más escucho a veces, pero digo, qué importante es conocer y acercarse realmente a personal profesional, ¿verdad? Y no, porque aparte nos puede costar pues mucho, en todo lo hemos visto, en los ejemplos que ponemos, a lo mejor económicamente, emocional, en muchas situaciones, ¿verdad? Bien, y según pues esa tendencia, ¿cómo podríamos transformar el acceso a lo mejor a las tecnologías, a la información, pero de una manera positiva?
4: De una manera positiva, creo yo, sería con un espacio y sabiendo que tenemos que hablar con un profesional. Y hay muchos espacios en los que nos podemos acercar. De hecho, ahorita en las escuelas todos tienen ya psicólogo, psicóloga. O sea, la verdad es que ya hay muchas opciones. Es nada más darnos como esa apertura. Porque ya están pasando las cosas, ya están ahí las situaciones. Solo es como acercarnos un poquito y preguntar. Yo les digo mucho a las personas que atiendo, que somos personas antes que pacientes, este es el medicamento, esta es mi explicación, búscalo y pregúntame. O sea, lo que tú veas en internet no está mal, pero pregúntame, porque vas a ver cosas que sí. Oiga, vi que sí puede pasar, pero a dosis más altas, lo que sea. Y yo creo que la información ayuda muchísimo, porque
2: sí,
4: ya la gente se abre un poco más. Pero es eso, estamos quienes informamos, hay por todos lados ahorita hay. Entonces, nada más irse acercando un poco y preguntar, no hay preguntas malas, lo malo es no preguntar.
2: Así es, creo que es como que el punto clave, ¿verdad? No está mal, como dice, y tampoco satanizar la información, ni el internet, ni las redes, ni los sitios. O sea, está bien indagar, preguntar, conocer, pero siempre, a lo mejor, oiga, doctor, vi esto, o psicóloga, pasó esto, no sé, y ya, o sea, según la información que sea, pues ya tendremos otro punto de vista, o una respuesta pues más pues acertada, ¿no?
3: Tomarlo como más punto de partida la información es, que vemos en justamente. Internet, más que como una conclusión real o fidedigna de que realmente tienes el trastorno, ¿no? Sino te identificaste con algún síntoma, pues consúltalo con un profesional y ya que te informen de manera adecuada si eso no es lo que estás pensando.
2: Así es, justamente por aquí también tenemos ese punto que dice, no siempre es un trastorno, ¿no? Lo que a veces tenemos o lo que nos pasa. Y también, como decía hace ratito Brenda, la importancia de conocer nuestras emociones, de saber que necesito ayuda o que necesito a lo mejor externarlo o llorarlo o gritarlo, no sé, lo que según sea la situación, ¿no? Pero a lo mejor si algo nos pasa, pues que sepamos pues que no es como definitivo tener un, o sea, más bien, no definitivo autodiagnosticarnos.
1: ¿Cuántos sí, minutitos nos dices? 16. Ah, gracias. Sí. Se me vino a la cabecita ahorita un ejemplo que hemos escuchado muchísimo en pasillos, que dicen, es que ya empecé con los achaques de la perimenopausia.
3: Ah, también, ¿verdad?
1: Sí. O sea, ¿cómo se ha estado dando de moda eso? Que sin las cosas que...
2: Ay, está haciendo mucho calor.
1: Bueno, pero en realidad dijera Eve, está ahorita el clima a lo mejor un poco sofocado y todo, o sea, y no tiene nada que ver una cosa con la otra, o el comenzar a etiquetarlo, es que viene de malas, es que ya empezó con los achaques, es que esto, es que se debe de atender, inclusive hasta le pueden decir qué es lo que deben de comenzar a tomar, cuando en realidad a lo mejor trae alguna situación desde casa, alguna problemática, etcétera, etcétera, y pues tal vez lleva esa situación al trabajo, ¿verdad? Pero en realidad es eso, y no es que ya esté con esos síntomas.
3: Exacto, ¿verdad? Y es que es el riesgo de las etiquetas o del autodiagnóstico, que una vez que nos etiquetamos o erróneamente le ponemos nombre a algo que estamos sintiendo, lo pasamos muchas veces hasta nuestra identidad y hasta nuestras creencias, y entonces va moldeando nuestra forma de pensar, nuestra forma de sentir, la manera de comportarnos, de decidir y demás, y ahí es donde se encuentra el riesgo precisamente, ¿no?
1: Sí. Uh-huh. Y tomando en cuenta también que aparte de esa etiqueta, pues herimos a la otra persona.
3: Sí,
1: o sea,
3: exacto.
1: Si ella ya viene a lo mejor con eso, algo incómodo, y todavía ponerle esa sobreetiqueta, pues más mal hacemos sentir. Entonces, exacto. Tener mucho cuidado también con el simple hecho de mencionar cualquier etiqueta, porque sabemos bien que podemos herir a la otra persona.
3: Así es.
2: Sí. Así es. Precisamente para todas las personas que nos escuchan y que a lo mejor no tenían como que esta información, ahora sí, yo me siento identificada, ¿cuál es el proceso? ¿Cuál es el paso uno más bien? ¿Sí? Si se tendría que diagnosticar.
4: Yo diría que el primer paso sería acercarse a personal de salud incluso, porque salud mental también es salud a final de cuentas,
2: claro.
4: ¿No? Entonces, ¿puedes ir a un lugar donde haya psicología? Adelante, perfecto, primer paso. No puedes, pero hay una unidad de salud cerca de ti, puedes ir ahí, ir preguntando. Y también es esto, ¿no? Una evaluación psicológica y vamos viendo. Si meritas continuar con terapias, llegas a necesitar de psiquiatría en algún punto. También se puede llegar a psiquiatría en primer lugar, pero también hay veces que les digo, bueno, no ocupas medicamentos, son otras cosas las que puedes ir empezando. Pero la verdad es que cualquier lugar donde se pueda empezar con psicología, con psiquiatría, con apoyos en la escuela, incluso si uno es estudiante, apoyo en salud pública, si uno es asegurado, es algo que nos puede ir acercando y poco a poco ir buscando el lugar. Y ya de ahí nos van a decir si ocupas, no ocupas.
2: Muy bien. Ok. ¿Y qué otra recomendación le pudieran dar a madres y padres de familia también que nos escuchen o que inclusive, porque cada vez se vuelve más común precisamente el que a lo mejor nuestras hijas o nuestros hijos nos digan, mamá, creo que tengo esto, ¿no? Así como, o alguna amiga también, porque a mí en lo personal me pasa, es que tengo esto, yo, ¿y a quién te diagnostico? No, es que sí, o sea, ahí, ¿qué podemos aplicar?
3: Sí, primeramente conservar la calma, ¿verdad? No entrar en pánico, no entrar en una angustia que nos limite, ¿verdad? Uh-huh. Sino más bien mantener la calma para poder escuchar lo que el niño o el adolescente nos está manifestando y expresando. Y escucharlo con la apertura necesaria y ayudarlo a encontrar información confiable, o bien si coincidimos con que hay algunos síntomas por ahí importantes que atender, pues acudir junto con él en busca de ayuda profesional, ya sea con un psicólogo, ya sea con algún psiquiatra, algún nutriólogo en caso de que vaya en relación el tema que el niño se está diagnosticando, y pues pedir ayuda, ¿verdad? Pedir ayuda profesional para determinar si es o no es, pero sobre todo mantener la calma y escuchar sin juicio al niño.
2: Sí, y ahí precisamente pues nos puede dar la pauta, ¿verdad? De a lo mejor nada más la necesidad de ser escuchado o de manifestar algo, alguna emoción, alguna situación. Entonces, bueno, esa invitación a todas las madres y padres de familia que nos escuchan, y también pues como alguna amiga, algún primo, etcétera, ¿no? Bien, pues vamos a ir a un espacio informativo y regresamos con más de este su programa Vida y Población. No se vayan.

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1: Las 12:27.
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0: Hola, hola, estamos de regreso aquí en su programa Vida y Población, sin antes hacer mención y darle las gracias a la psicóloga Dafne Almanza Zambrano y al psiquiatra Raúl Armando Rangel Espinosa. Ellos nos acompañan del Centro Psicológico y de Capacitación Mente en Sintonía. Y pues bueno, antes de irnos al corte, estábamos hablando sobre el tema muy importante que es salud mental en tiempos de autodiagnóstico, ¿verdad? Y pues bueno, ahora sí vamos a entrar de lleno y nos gustaría que nos pudieran compartir y hablar sobre este tema tan importante que es el primer congreso, que nos regalen ahora sí que toda esa información y todos los detalles sobre cuál es el objetivo de este congreso.
1: Sí, muchas gracias. El congreso es titulado el primer congreso estatal en salud mental en la era del autodiagnóstico, precisamente. Vamos a tener 3 conferencias y un panel. El congreso está con el propósito, pues, de informar verdaderamente a la gente. Va dirigido para público en general. No tienes que tener conocimientos previos en salud mental, ni en psiquiatría, ni en medicina, ni en psicología. Está dirigido para que todas las personas puedan entender qué es la salud mental, qué sí es información confiable, qué no es información confiable, con quién se pueden acercar. Y vamos a tener 3 conferencias. La primera va a ser a cargo precisamente del psiquiatra Armando Rangel, quien nos va a explicar qué sí es un trastorno mental. Estas diferencias entre lo que es y lo que no es, un poquito de lo que ya habló, ya nos dio una probadita de lo que vamos a ver en el congreso. La segunda conferencia va a estar a cargo del psicólogo Alejandro Villegas, él es jefe clínico de Instituto Maracame. Él nos va a hablar de infodemia. Así brevemente, nada más les comento que la infodemia es un término que la Organización Mundial ya estableció desde que surgió lo de la pandemia del COVID. Sí. Nos vino a traer mucha información, una saturación, una sobreinformación de redes sociales y que no hemos podido digerir muchas veces y que es difícil distinguir entre lo que es información confiable y lo que no es información confiable y cómo esto ha repercutido para las etiquetas o para un autodiagnóstico impreciso, ¿sí? Entonces, él nos va a hablar precisamente de eso, de la infodemia y cómo está afectando actualmente la salud mental. Va a estar la doctora Irene Espinosa, y es investigadora de la UAN, de la Universidad Autónoma de Nayarit, uh-huh. Es psicóloga también y tiene maestría en terapia sistémica y está haciendo actualmente un doctorado. Ella nos va a hablar de relaciones humanas o narcisistas o relaciones humanas, ¿verdad? Muchas veces no salió la relación de pareja que yo deseaba, que yo esperaba, y entonces etiqueto al otro diciendo que era un narcisista, que tenía rasgos patológicos o era un celópata. Entonces hay que reconocer, ¿verdad?, cuando a veces nos faltó a lo mejor habilidades para afrontar situaciones en la relación de pareja y cuando sí implica un diagnóstico. Y terminamos con un panel de expertos en donde vamos a analizar cuál es el futuro de la salud mental. Esa es más o menos el caminito que estaremos llevando durante el congreso.
2: Y la verdad es que muy importante, y como bueno, aquí teníamos la pregunta, la inquietud, ¿a quién va dirigido? Y bueno, ya nos dijo que, nos comentaron que el público en general, pero la verdad es que yo creo que sí valdría la pena también hacer una invitación, sobre todo también a los estudiantes, ¿verdad?
1: Sí, claro.
2: Para todos los profesionales de la salud, sí. Los que ya ejercen, pero también en esta como que nueva era, lo que nos estamos enfrentando,
1: sí.
2: Que cada vez pues yo creo que va a ser pues más... más persistente si es que también nosotros no logramos como ubicar y empezar como que a poner como límites en este sentido, ¿no?
1: Sí, va dirigido tanto a psicólogos, psiquiatras, médicos, enfermeras, nutriólogos, maestros también,
2: sí, también
1: incluso
2: claro.
1: Que a veces son los primeros que detectan alguna señalita, ¿verdad? Uh-huh. En niños y adolescentes, para padres de familia, obviamente, para estudiantes de cualquier licenciatura, porque esto trae un doble beneficio, tanto te ayuda para tu licenciatura que estés estudiando, si no estás estudiando, también te ayuda a nivel personal para poder distinguir qué te está pasando, ¿verdad? Eso que estás sintiendo, eso que piensas, eso que
2: claro.
1: Haces, pudiera ir en torno a alguna atención especializada o es algo normal que todos vivimos.
2: Así es. Uh-huh. Muy bien, ¿y cuál es el costo de este congreso? ¿Cómo está dividido los espacios?
1: Sí, el costo es de $600,
2: uh-huh.
1: De $600 para cualquier persona, y estamos también dando un precio de 500 pesos para grupos de personas. Entonces, para grupos de 5 personas que se junten, ya sea 5 estudiantes, 5 compañeros de trabajo, 5 de la familia, 5 amigos, nos contactan y el precio sería de 500 pesos con un anticipo de inscripción de 200 pesos y puede ser diferido en pagos mensuales, 100, 200 pesos mensuales uh-huh. de aquí al 10 de octubre, que va a ser el día del evento. 10 de octubre es sábado. A las 3 iniciamos el registro okay. y a las 3:30 iniciamos con la primer conferencia.
2: Excelente. Y para quienes quieren pues ir apartando su lugar, ir reservando, ¿en dónde podemos inscribirnos? ¿A dónde acudir?
1: Ajá. Ahí se pueden inscribir directamente en Mente en Sintonía en nuestras instalaciones. Estamos en Boulevard Gobernadores, número 38. O también en el teléfono 311-376-3668, y ahí mismo les estaremos dando la información tanto para su transferencia como para darles el link de registro, y los acompañamos durante todo el proceso de inscripción.
2: Excelente, entonces pues hacer un llamado o esta atenta invitación a toda la población a que también siga las páginas de Mente en Sintonía. No sé si en otras redes sociales los pueden estar siguiendo.
3: Mis redes sociales en Instagram estoy como drrangel_psiquiatra, ahí también quiero subir un poquito de información justo de los cursos, de las cosas, ir haciendo un poquito de réplica, información que la gente sepa.
2: Muy bien. Ok, entonces estar muy pendiente de las redes sociales, igual si hay alguien ahí que les interese, ya tenga incluso su equipo para poder inscribirse, igual mandar mensajito, ¿verdad? Y sí, ahí claro. Les pueden ir dando la pauta o a dónde, pues ahora sí que registrarse, ¿no? O hacer el pago.
1: Así es, ahí mismo nosotros los vamos orientando para que el proceso de inscripción sea fácil, sea amigable y sea lo más sencillo que se pueda.
2: Excelente, pues bueno, ahí tienen esta información, así es que apresúrense, regístrense para que tengan su espacio pues seguro en este primer congreso de salud mental y autodiagnóstico. Bueno, y ahora, ¿qué nos pueden compartir a toda la población que nos escucha sobre cómo cuidar a lo mejor de manera general o cómo iniciar a cuidar nuestra salud mental de manera
3: general? Ahorita decíamos mucho que el primer paso para apoyar a las demás personas es escuchar, ¿no? Entonces creo que también el primer paso sería escucharnos a nosotros mismos, a ver qué me estoy diciendo, qué me está diciendo mi cuerpo, estoy cansado. Porque antes de llegar a un internamiento psiquiátrico, que uh-huh. es el miedo, antes de llegar a un medicamento psiquiátrico, antes me atrevería a decir de llegar a psicología, pues también hay cosas que podemos ir haciendo, ¿no? Con nuestras redes alrededor, con nuestras amistades, cómo nos vamos fortaleciendo más un poco esa parte. Y ver, puedo darme un poco más de tiempo libre, qué es lo que tengo que hacer, conocernos un poquito más para conociendo yo cómo soy, ya sé si algo diferente me está pasando y ocupo más ayuda. Uh-huh. Yo creo que la primera parte sería escucharnos e informarnos también, sí, sobre que todo. Pues no sirve de nada ver un montón de cosas si no sabemos eso, qué significa, ¿no? Uh-huh. Entonces, escucharnos, ir aprendiendo.
2: Muy bien. ¿Me gustaría agregar algo?
1: Sí, bueno, y también lo que a veces ya se ha repetido mucho, ¿no? Que durmamos bien, que hagamos actividad física, que nos alimentemos adecuadamente, que procuremos tener relaciones pues lo más sanas que se puedan, ¿verdad? Que sean gente que abone positivamente sí. a tu bienestar uh-huh. también.
2: Uh-huh. Muy bien.
0: ¿Quieres preguntar sí. algo? Sí, era lo que también iba a preguntar, pero ya entrando de lleno, sobre esta conferencia, ¿en qué nos puede ayudar? O sea, ¿cuál viene siendo su importancia ahora sí como que de esto?
3: Híjole, pues su beneficio. El autoconocimiento, creo que es esta parte, porque ahorita podemos, es que estamos hablando y como que se escucha muy fácil, ¿no? Cómo distinguir una cosa de otra, pero es muy complicado. Entonces justamente es eso, el cómo conocernos, el ver qué es lo que puede ser normal en mí o en otras personas y qué es lo que ya es una preocupación. Realmente es, por ahí dicen y se discute si hay varios tipos de inteligencia o no, que la inteligencia matemática, que la artística, que no sé qué, pero hay una que es la inteligencia interpersonal e intrapersonal, que es esta parte también de cómo conocernos a nosotros mismos. Y creo que eso es mucho de los que nos podemos llevar, que alguien pudiera decir, ay, ¿a poco? Suena poco, ¿no? Pero es algo realmente muy importante y que muchas veces dejamos de lado. Últimamente como que lo estamos tomando más en cuenta como sociedad, pero justamente esta es una de esas maneras de cómo conocerme un poquito más a mí poder conocer un poquito a las personas que me rodean, no diagnosticar, no hacer eso, llevarnos bien, estar a gusto, hacer una buenas relaciones interpersonales, como así bien decías.
2: Sí.
0: Creo que es parte también de la información que se va a brindar ahora en esta conferencia, ¿verdad? Todas estas herramientas, estas habilidades para aprender, ahora sí que a conocernos a uno mismo, ¿verdad?
2: Así es, a nosotros y también pues a saber identificar pues una relación sana, como nos decía la psicóloga, también detectar estas dinámicas narcisistas que a lo mejor o es o no es, pero bueno, con esta información oficial pues nos puede dar esa, pues primeramente pues ese conocimiento, ¿no? Y también como esas herramientas para yo poder tomar pues decisiones también más conscientes o más acertadas a mi vida, ¿no? Y ¿cuál sería otro punto importante que vamos a conocer en este congreso?
1: Okay, vamos a conocer también pues formas de poder llegar a información de manera accesible, pero a través de personas profesionales que nos vayan orientando en el camino para lograr una mejor salud mental, ¿verdad? Por eso queremos llegar a todo tipo de personas, que no nada más sea para especialistas de la salud mental, porque creemos que ahorita la necesidad es para todos. Entonces, lejos de querer que se deje de hablar a través de redes sociales, más bien queremos que se siga hablando y que se hable mucho, pero que estemos bien informados, que no confundamos a la gente, que le demos información precisa, y ese es el objetivo de este congreso precisamente, llevar información adecuada, profesional, científica hacia la población.
2: Así es, tiene toda la razón. Y justamente ahorita que nos comparte, bueno, que nos comenta más bien sobre esa accesibilidad que a veces no es tan fácil, la verdad, y que no es tan accesible a veces como quisiéramos, precisamente no sé si nos pudiera compartir un poquito también desde lo que hacen desde el Centro Psicológico Mente en Sintonía.
1: Sí, Mente en Sintonía es un centro de capacitación y psicológico donde brindamos atención psicológica a niños, adolescentes, adultos y parejas también. Somos dos personas consultando ahí, la psicóloga Cecilia Zabalzadado y yo también, Dafne Almanza. Estamos consultando ahí cada una en nuestro consultorio y también tenemos un espacio de capacitación donde brindamos pues también herramientas para manejo de conflictos, para saber entrevistar adecuadamente, por ejemplo, para personas que están en recursos humanos, en psicología, en enfermería, que requieren como esta habilidad como de buscar más información. Estamos dando capacitaciones de este tipo. También acudimos de repente a algunos consejos técnicos que nos invitan por ahí a dar capacitaciones respecto a lo socioemocional y bueno, todo lo referente a la psicología. Ahí estamos para servirles en Boulevard Gobernadores.
2: Excelente, y por ejemplo en el día de consejo técnico, ¿qué información les comparten o por qué se les solicita, cuál es la información que se les solicita pues más a lo mejor a menudo compartir con el personal docente, por ejemplo?
1: Con ellos, por ejemplo, generalmente ellos tienen una temática por mes. Entonces, de repente nos han solicitado para hablar de manejo de conflictos y bueno, es un beneficio tanto para el equipo docente como también para manejar conflictos con padres de familia, que muchas veces
2: es complicado,
1: ¿verdad? Darles una noticia, darles un posible diagnóstico, en fin, incluso para manejo de grupos. Damos también herramientas de cómo intervenir socioemocionalmente, porque si bien no son expertos a lo mejor en temas de salud mental, de repente les toca hacer intervenciones también, primeros auxilios psicológicos cuando un niño o un adolescente también entra en una crisis, cómo abordarlo, ¿verdad? Entonces vamos mucho en relación a esos temas dentro de las escuelas.
2: Qué importante, ¿verdad? Al menos con esta información, por ejemplo, este congreso, que al menos yo tenga ese conocimiento y sepa a lo mejor cómo actuar, claro, no trabajarlo, ¿verdad? Pero sí saber actuar y qué hacer, saber qué hacer, cuál es el primer paso con algún alumno o con algún compañero, inclusive a veces de la oficina.

0: Llegan con miedo de que no me va a internar, no me va a
1: Sí, o
0: poner
1: con el estigma
0: medicamentos.
1: también todavía muchas veces,
0: Ajá,
1: ¿verdad? Sí.
0: sí, no, no, quiero que vean que también la psiquiatría es algo bien accesible, que es para todo mundo, no es medicamentos nada más, es aprender a llevarnos, es aprender a hacer las cosas y pues eso, que no le tengamos miedo a la salud mental,
1: Así
0: realmente es algo bien
1: es
0: tranquilo.
1: parte de la salud. Doctor, ¿y en dónde le podemos encontrar? ¿Dónde se
0: Yo,
1: encuentra?
0: mi consultorio está en Ciudad del Valle, número 32, Valparaíso, número
1: Ah, muy bien.
0: 32. Se llama MediPro el consultorio y para agendar cita sería en el número 311-210-2010 para mandar mensaje. Ahí estaríamos viendo hoy también en Instagram, como les comento, arroba drrangel-psiquiatría y nos podemos ir poniendo de acuerdo con qué ver qué se necesita, porque muchas veces también, si se necesita una consulta psiquiátrica, no, vamos viendo un poquito y vemos qué es lo que se necesite, pero ahí estamos para cualquier información.
1: Ah, pues excelente, muchas gracias. Pues casi ya estamos llegando al final de este programa, pero no sin antes hacer alguna exhortación a la población, algún otro punto importante que quieran compartir a todas las personas que nos escuchan.
2: Bueno, nada más decirles que la salud mental es muy importante. Nos da gusto que cada vez se hable más de salud mental y que ojalá se siga hablando más con el propósito de informar bien adecuadamente y pues bueno, invitarlos nada más a que se sigan cuidando su salud mental, que sigan aprendiendo y que nos acompañen en el congreso,
1: Sí, claro que
2: entre
1: sí.
2: etiquetas y realidades.
1: Muy bien, entonces hay que acudir personalmente o mandar mensajito, ¿verdad? A
2: Así
1: la
2: es.
1: página en Mente en Sintonía para todas las personas que les interese conocer más sobre salud mental. Y bien, dentro de este tema que es el que se está manejando pues el día de hoy, el que se va a manejar en el congreso sobre autodiagnóstico, en esta etapa, en esta era, ¿cuáles son las afecciones que tienen como que mayor pues mención en esta era?
0: TDAH, autismo y de repente un poquito todavía queda ansiedad, pero esa era más como antes, pero ahorita todo el mundo eso, o TLP también, no llegan a diagnosticarse. Y dices, quizás no es eso, hay muchas otras
1: Sí,
0: cosas
1: sí.
0: que pueden ser desde antes. Niños que dicen tiene TDA, quizás no es TDA, quizás hay un problema en casa, quizás se estresa en la escuela, quizás es algo más y
1: Sí.
0: no, no, no, no. Sí, creo que es ahorita lo que está más de moda.
1: Sí, y de verdad que es más común de lo que nosotros imaginamos, ¿verdad? Sobre todo para quienes también estamos familiarizados un poco o que tenemos algunas dinámicas en escuelas, nos damos cuenta o sea, es que sí pasa, a lo mejor afuera en la sociedad, y si no, pues no lo ubican mucho, pero realmente lo escuchamos, o sea, y se presenta más de lo que imaginamos, es muy común.
0: Por ahí una estadística que estaba viendo el otro día, el porcentaje de niños con TDA es el doble que el porcentaje de adultos con TDA. Y uno dice, bueno, pues esos niños deberían de crecer, debería ser siendo como igual esa misma proporción. Pero lo que pasa es que fueron adultos que no se diagnosticaron y que andan por ahí por la vida con dificultades, que les cuesta concentrarse, les cuesta más controlar las emociones, se estresan más, tienen más problemas en su día a día, pero no saben que tienen TDA. Y vemos muchos por ahí que no lo tienen, pero que creen que sí es eso, el superdiagnóstico, sobrediagnóstico por un
1: Sobre
0: lado e
1: diagnóstico.
0: infradiagnóstico por el otro. Y es que hay que tener mucho cuidado. Se usa mucho ahorita la palabra etiquetas. Y sí, no hay que etiquetar, pero por otro lado, si no le ponemos nombre, no podemos hablar de eso. Y es esa sutil diferencia en la que queremos que se vaya conociendo, porque no una cosa es, una cosa es etiquetar, excluir
1: Así es.
0: y criticar, y la otra cosa es entender, analizar, poder abrirnos a
1: Sí,
0: esta parte,
1: visibilizarlo, ¿verdad? Con a
0: visibilizarlo.
1: lo mejor un
0: Sí.
1: abanico de opciones y que sepas que, ok, está bien, o sea, bueno, aceptarlo se escucha fácil, pero saber que hay una opción para mí, que
0: Exacto.
1: hay una solución y no
0: Exacto.
1: por lo contrario, como bien nos pone el ejemplo,
0: Sí.
1: porque ahí sí causa pues a lo mejor miedo, más angustia, más estrés, si es que ya había, ¿no?
0: Exacto. Y es bien complicado ahí.
1: Sí,
0: No, no es el
1: sí.
0: TDAHoso, es la persona con TDA, no es el depresivo, porque esa depresión no es, diciendo ahorita, no es la personalidad de la persona, no es lo que la
1: No me
0: define.
1: define, así es.
0: Exactamente, es algo transitorio, eso es lo que podemos tratar. Pero es eso, la información, ¿no? Cuando uno piensa de que no, pues ya así me quedé, no, así es. No, no, no, hay mucho ahí que podemos hacer.
1: Claro que sí. Qué interesante, la verdad. Yo sí tengo otra preguntita. En el caso, pues, de que me parece muy importante este congreso y como les comentaba, que sus servidoras también estamos visitando constantemente las escuelas y que de verdad lo vemos. Vemos que a veces también los maestros pues desconocen, pero también, o sea, pues no se les enseña, no es su profesión realmente el conocerlo.
2: Sí.
1: Pero sí, por ejemplo, en ese caso del Congreso, se les está.

0: invitando, se les va a estar visitando, por si hay algún maestro, algún docente, algún
1: Sí.
0: director que le interese, pues hacer esta invitación y externarlo.
1: Sí, de hecho ya hemos estado yendo a algunas escuelas, tanto privadas como
0: Particulares.
1: particulares. Estuvimos precisamente el viernes pasado en un consejo técnico donde se agruparon varias escuelas en una misma sede y aprovechamos y
0: Ah,
1: a
0: sí,
1: todas las
0: excelente, qué
1: escuelas
0: bueno.
1: juntas hicimos la invitación. Entonces vamos a estar visitando escuelas, vamos a estar visitando instituciones, hospitales, muchos lugares para que nos puedan acompañar y puedan enterarse de que estamos por abrir este congreso.
0: Muy bien, excelente.
2: Bien.
0: Bien, pues ahora sí hemos llegado al final de este programa y comentarles que el cuidado de la salud mental no es un lujo, sino una necesidad diaria. Validar tus emociones, priorizar tu descanso y aprender a establecer límites son actos de amor propio fundamentales para lograr un equilibrio y bienestar a largo plazo.
2: Así es. Bueno, pues ahora sí que ya hemos llegado, ahora sí que al final de este su programa. Agradecemos profundamente el habernos acompañado en este su espacio, su programa Vida y Población. También agradecerle a nuestro compañero en cabina por su gran labor para poder llevar a cabo lo que es esta transmisión. Somos el Consejo Estatal de Población. Nos vemos el próximo martes con otro tema.

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2: Las 12:55.
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2: El director de los Servicios de Educación Pública del Estado de Nayarit, Eduardo Villarreal Güereña, reiteró el llamado a padres de familia y escuelas que en esta temporada de clausuras no realicen pagos excesivos en este tipo de eventos. Señaló que las autoridades educativas coadyuvan con la documentación, sin embargo, cada plantel elige cómo realiza la entrega de certificados y constancias escolares. La presidenta Claudia Sheinbaum firmó este lunes la convocatoria para iniciar la consulta sobre la Ley General de Derechos de los Pueblos Indígenas y Afromexicanos. La mandataria afirmó que el contenido de la iniciativa será definido por las propias comunidades originarias mediante el proceso de consulta que busca recabar opiniones, propuestas y planteamientos con el objetivo de fortalecer el contenido de la nueva legislación. Para Aztlán Radio, Alejandra García, la voz de nuestro origen.
3: Gracias, María José. Muchas gracias.

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0: 1:28.
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1: Pero muy buenas tardes tengan todos ustedes. Los saludo con muchísimo gusto desde nuestra bella y pintoresca capital, Nayarita. Son exactamente las 2 de la tarde, así lo marca el reloj más histórico de todo Tepic. Recuérdeme, ¿cuál es el reloj más histórico de todo Tepic? Déjenlo el mensajito para que nos diga cuál es el primer reloj o el que usted considera que es el reloj más histórico de todo Tepic. Agradecerles de que quede con nosotros los próximos 30 minutos de información breve y digerible para que usted se vaya a su casa bien informado. Hoy es martes, ni se case, ni se embarque y tampoco se encharque, porque mire, las lluvias ya las tenemos aquí todos los días y que no lo vayan a sorprender. Y bueno, hoy martes que estamos de fiesta nuevamente todos los mexicanos. No me puse la verde, pero bueno, estamos apoyando a México el día de hoy. Otra fiesta, esperemos más al ratito estar festejando. Recordarle que estamos en vivo a través del 100.3 de FM y 550 de AM. Números de teléfono en cabina 311-210-5955. Y si lo que usted quiere es darnos un mensajito, una denuncia, mándenos un WhatsApp al 311-225-7094. Anótele bien, 311-225-7094, porque aquí su voz sí es importante y le vamos a dar voz a todos sus mensajes. Si usted ya se encuentra en su casa comiendo, buen provecho, y tiene un dispositivo Alexa, acompáñenos en su comida, infórmese bien y échele un grito.
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1: Así de fácil es acceder a la barra de programación que, por supuesto, Aztlán Radio tiene para todos ustedes desde muy temprano. Música, programas, deportes, noticias, híjole, de todo tenemos aquí, colores y sabores, así que quédese con nosotros, iniciamos con la información. Y mire, los fraudes continúan. Se siguen registrando intentos de fraudes a personas que desean adquirir alguna vivienda del bienestar. Ahora los delincuentes están creando páginas falsas de la Comisión Nacional de Vivienda donde se han registrado víctimas para luego contactarlas vía WhatsApp y pedirles dinero. Así lo denuncia la coordinadora estatal de la CONAVI, el Nayarit, Nadia Bernal Jiménez. Escuchemos.
4: Siguen ocurriendo, hay muchísimas páginas falsas que aprovechan pues un programa tan noble que nuestra presidenta está impulsando en todo el país, buscando esa necesidad para poder pedirles recursos a las personas. Todavía el día de ayer una ciudadana me mandó unas capturas de una página en el cual pues ella de manera voluntaria empezó a tener comunicación y por ahí le pidieron su número de celular, ella lo da. Y posteriormente inicia el intercambio donde le están pidiendo recurso. En esta ocasión, la verdad, estaban pidiéndole 5,000 pesos. No cayó. Vamos a seguir nosotros insistiendo a la ciudadanía de que no caigan en páginas que no son oficiales, no hay gestores, no hay intermediarios. Nuestra institución, tanto CONAVI, Infonavit y Foviste, no solicita ningún recurso para ningún trámite.
1: Al respecto, Nadia Bernal también nos informa que el Congreso del Estado ya aprobó la desincorporación de un terreno en el municipio de Aguacatlán, el cual ya comenzaron con los trabajos para la construcción de 300 viviendas del bienestar, esto en beneficio a igual número de personas.
4: El predio de Aguacatlán ya reiniciamos actividades, ya pasó ante el Congreso del Estado la aprobación de la desincorporación de ese predio que era de gobierno estatal y salió a favor de INSUS, que es nuestra instancia, representante jurídico de este programa de vivienda para el bienestar, donde nosotros estamos ejecutando obra. Eso nos da una certeza jurídica, ya que el predio pues ya viene a ser dominio del programa. Desde la semana pasada se volvió a arrancar actividades, decirte que ya se hizo la limpieza, empezaron las excavaciones para poder hacer la construcción. Son 300 viviendas las que estamos nosotros proyectando en ese predio. Son 4 municipios donde ya estamos nosotros haciendo obra.
1: Pues ahí lo tiene, muy buenas noticias para el municipio de Huacatlán. 300 próximas viviendas y pues mucho ojo, evitar ser estafados, acudir siempre a las instalaciones o a las páginas oficiales del bienestar y no dé dinero por adelantado a nadie. Recuerde que no se le está pidiendo. Así de fácil. Y oigan, temas gubernamentales como parte de las actividades de trabajo del mandatario, el gobernador del estado, el doctor Miguel Ángel Navarro Quintero, participó en la conmemoración del 7º aniversario de la Guardia Nacional, donde estuvo reconociendo el trabajo, la entrega y el compromiso de hombres y mujeres que integran esta institución, así como la coordinación permanente en la que se mantienen los órdenes estatales para fortalecer la seguridad y preservar la paz en todo el país. El mandatario estatal también en esta reunión destacó que en pocos años la Guardia Nacional se ha consolidado como uno de los pilares del Estado mexicano gracias a su presencia en las 32 entidades federativas con más de 121,000 elementos desplegados, una infraestructura de más de 500 instalaciones y cerca de 10 millones de patrullajes realizados durante el último año. Esto nos refleja su capacidad operativa y vocación en servicio y favor a la población. Escuchemos.
5: Detrás de cada uniforme hay una historia. Hay madres y padres que se alejan de sus familias para cumplir con su deber. En Nayarit valoramos profundamente esa presencia. Somos una tierra de gran diversidad natural, cultural y social. Un estado que encuentra en la coordinación institucional una condición indispensable para preservar la paz y seguir impulsando su desarrollo. Por ello, reconocemos el trabajo cotidiano que la Guardia Nacional realiza en nuestro territorio, siempre con profesionalismo, disciplina y cercanía con la ciudadanía. A nombre del pueblo y del gobierno del estado de Nayarit, expreso mi más profundo reconocimiento a cada mujer y a cada hombre que porta ese gran uniforme de la Guardia Nacional, así como a sus familias, que también sirven a México con su comprensión, su fortaleza y su apoyo.
1: Por su parte, además, el jefe de coordinación policial de la Guardia Nacional en Nayarit, Agustín Reina Mendoza, destaca que esta consolidación de esta corporación ya es una institución estratégica para la seguridad pública del país y el compromiso permanente de sus integrantes como la protección de las familias mexicanas.
6: Hace 7 años nació la Guardia Nacional como una institución destinada a fortalecer la seguridad pública. Desde entonces, sus integrantes han estado presentes donde la patria los ha necesitado, en las carreteras, en las ciudades, en las comunidades más apartadas, en los momentos de emergencia y en cada lugar donde la tranquilidad de las familias mexicanas ha requerido nuestro compromiso. Han sido años de jornadas interminables, de desafíos complejos, de riesgos constantes y de la firme convicción de que servir a México es una de las más grandes responsabilidades que puede asumir un ciudadano.
1: También en esta ceremonia fueron entregados reconocimientos a los elementos de la Guardia Nacional por su gran desempeño, vocación y servicio, además del compromiso con la seguridad de las y los mexicanos. Enhorabuena hoy en su día. Oiga, ¿y qué le parece si vamos iniciando con las efemérides? ¿Qué pasó un día como hoy?
7: ¿Qué pasó un día como hoy, 30 de junio? 1520. Los aztecas, gobernados por Cuitláhuac, expulsan de la ciudad de Tenochtitlán a los conquistadores españoles en la llamada Noche Triste.
8: Yo soy el árbol de la Noche Triste.
7: 1941. Nace Alfonso Sayas, actor mexicano. Participó en cine y en televisión, reconocido principalmente por su participación en el cine de ficheras entre las décadas de los 70 y los 80.
9: A sus órdenes, jefe.
10: Uy, parece que se tragó un hombre.
11: Sí.
7: 1958 se creó la Escuela Normal Superior de Nayarit.
9: Toda historia tiene un comienzo, y esta gran y hermosa escuela como ninguna otra comienza debajo de un árbol en 1958. La esperanza de forjar un mejor futuro para la educación y la juventud.
7: 1966, nace Mike Tyson, legendario boxeador estadounidense, campeón unificado de los pesos pesados. Hoy cumple 59 años. 1985, nace Michael Phelps, nadador estadounidense, el atleta olímpico más medallista de la historia.
10: Michael Phelps, otra vez, campeón olímpico de los 200 mariposa.
7: 1988, la FIFA sanciona a la Selección de Fútbol de México con una suspensión de 2 años por alinear jugadores de mayor edad en la eliminatoria para la Copa Mundial de Fútbol Juvenil de 1989, quedando fuera de toda competición futbolística, principalmente la Copa Mundial de Fútbol de 1990. El caso es conocido como los cachirules. Y en cuanto a las celebraciones, hoy es el Día Internacional de los Asteroides y el Día de las Redes Sociales.

0: con edición de Alejandro Mesa para Aztlán Radio, Gabriel Carrillo.
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2: ¿Y qué haríamos sin las redes sociales, que hoy en día son los que nos tienen pues toda la información al día? Y precisamente hoy, como cada año, bueno, este mes, el 12% de los aspirantes estaría ingresando a medicina en este próximo ciclo escolar en la UAN, a lo que pues cientos de estudiantes también son rechazados, y esto es año con año, es una de las carreras más demandantes. Al respecto ya está Berta Álvarez en la línea. Muy buenas tardes, buen provecho, Berta, ¿cómo estás?
3: Hola Blanca, ¿cómo estás? Buenas tardes. Sí, efectivamente, como cada año, en una de las unidades académicas de la Universidad Autónoma de Nayarit, como es la Facultad de Medicina o la Licenciatura de Medicina, pues son miles los que quedan fuera, ya que la directora de la Facultad de Medicina o la Unidad Académica de Medicina, Judith Solís, pues señala que fueron 1,400 los aspirantes que realizaron sus exámenes. Sin embargo, de estos únicamente van a quedar 166. Y esto tiene que ver no por el cupo que pudiera tener el alma mater en esta facultad, sino por los campos clínicos. Ellos dependen mucho de las clínicas y los hospitales que hay en la entidad para poder posteriormente, ya en el quinto año de la carrera, pues continuar con su preparación en los campos clínicos. Ella señala que incluso hay coordinación entre algunas entidades del país donde también los jóvenes que ya están a punto de egresar, pues se van ahí a realizar sus prácticas. Uno de esos es Chihuahua, imagínate lo lejos que está. Otro, Sinaloa, ahí está en el hospital militar. También hay estudiantes mayoristas haciendo sus prácticas en sus campos clínicos. El otro es Colima y Jalisco, y bueno, pues las que hay en Nayarit. Y además recordemos que también hay otras escuelas de medicina donde se tienen que repartir precisamente todo esto de los campos clínicos. Pero bueno, escuchemos lo que dijo.
4: Por supuesto, tenemos aproximadamente 1,400 aspirantes y únicamente 160 espacios disponibles. Esto debido también a la limitación en campos clínicos. Si fueron 1,400 menos 166, pues más o menos 1,300 y un poquito más. En este momento no, los campos clínicos son los espacios a donde acuden los estudiantes de medicina a realizar prácticas, a realizar su internado y también su pasantía cuando ya concluyen el quinto año y van al sexto. Entonces, la cantidad de espacios que hay a nivel estatal es limitada. De hecho, nosotros tenemos que buscar fuera del estado también lugares en otros estados como Chihuahua, Colima, Sinaloa, Jalisco, para poder enviar a nuestros muchachos.
2: Y es que desgraciadamente, Berta, cada año son muchos aspirantes los que quieren ingresar a la carrera de medicina, desgraciadamente muy pocos los afortunados. No digo que sean menos inteligentes, pero es muy saturada la carrera, desgraciadamente tienen que esperar otro año para volver a participar en el examen.
3: Y bueno, también recordemos que en la Universidad Tecnológica de Bahía de Banderas se abrieron otros dos espacios, ahí fueron 800 los aspirantes, y se van a abrir otros 200, pues lo que ayuda a despresurizar ese anhelo de muchos jóvenes, hombres y mujeres que quieren entrar a la medicina. Y bueno, pues lamentablemente acá en la universidad, en esta unidad académica, no va a haber segunda vuelta, ya que en otras todavía hay algunos que tienen la posibilidad de ingresar con la segunda vuelta que ya se anunció por el alma mater.
2: Híjole, pues qué triste noticia para todos los que tienen esta ilusión, pero afortunadamente tenemos varias opciones aquí en Nayarit donde también pueden ingresar, y bueno, y si no, pues esperar otro año.
3: Así es, y algunos de los que no alcanzan a llegar a medicina se van a enfermería o se van a odontología,
2: pero... sí. Una rama y ya después buscan el cambio. Ni modo, así tiene que ser, Berta. ¿Alguna otra información que tengas?
3: Pues sobre todo que le echen muchas ganas todos los jóvenes, para ya cuando están en la carrera de medicina continúen, porque nos hemos enterado de algunos casos donde ya están en segundo o en tercero, que son los pocos, pero luego se salen.
2: Ay, o sea, no, qué lamentable.
3: No concluyen a pesar de todo ese esfuerzo y de todo ese sacrificio, por diferentes índoles, por diferentes motivos, algunos hasta porque se casan, otros porque comienzan a trabajar, otros porque van a emigrar a otros estados, y algunos pues también por cuestiones de tipo económico, ya que esa carrera pues no es muy barata.
2: Así es, Berta, pues esperemos todos los que ya quedaron admitidos en esta carrera de medicina aprovechen muy bien esta oportunidad y culminen sus estudios en tiempo y forma.
3: Así es.
2: Excelente tarde, Berta. Muchísimas gracias hoy a ponernos la camiseta y que gane México.
3: Ya la traemos, 2-1.
2: Ah, ya la traes, muy bien.
3: Ya traemos la camiseta.
2: Excelente, Berta. Buen provecho, gracias.
3: Igualmente, hasta luego.
5: Oiga, ¿y qué tan cierto es que cada alumno que ingresa a medicina en la UAN entra con una ilusión y desgraciadamente a medio camino desisten? Ojalá todos los que ingresan hagan esta conciencia para que no desistan a medio camino, porque es una gran oportunidad y cientos de alumnos los que quedan fuera año con año y luchan nuevamente otro año para volver a hacer el examen e ingresar a esta carrera, que bueno, es de las más peleadas. Así que pues ya tiene muchas opciones aquí el Nayarit. Y cambiando un poquito de tema, mire, Oscar, bueno, nos preparó una información bien importante, pues nos comenta que castigan a choferes de Tepic tras reportes ciudadanos con código QR. ¿Usted sabía? Escuchemos.
6: Con suspensiones de hasta 4 días sin trabajar, están siendo sancionados los choferes del transporte público en Tepic que manejan a exceso de velocidad o maltratan a los usuarios. Así lo informó Francisco Adolfo Avilés Valencia, dirigente de Transpornay, al validar el éxito del programa Tu Voz en Tu Ruta a través de calcomanías con códigos QR instalados en los camiones urbanos. Los ciudadanos pueden enviar sus quejas directamente a un buzón de revisión, según el líder transportista. Cada reporte es evaluado rigurosamente conforme al reglamento interno para proceder con los castigos correspondientes.
7: Las quejas son de por exceso de velocidad, porque iba demasiado rápido, otra porque tarda en llegar al destino, pues no se pueden adelantar tanto como la gente quisiera. También hacen comentarios como que no, por ejemplo, comentan que esperan una hora. No es posible eso, porque los carros andan a 6 minutos y la vuelta dura una hora, solamente que no hubiera ningún camión en la ruta. Pero lo que más se quejan es de que van muy rápido o que el chofer hubo algún maltrato del chofer, eso es lo que más se quejan. Esos reportes nos llegan a nosotros al momento, yo los tengo aquí en el teléfono, los estoy checando. El usuario lo que tiene que hacer es abrir su cámara, ubicar el código QR, le va a abrir la liga, se mete la liga e inmediatamente le aparece la encuesta, la contesta y la envía y ya nos llega aquí a nosotros. 3 quejas por semana, choferes se les sanciona por parte de la base, puede ser un turno, 2 días de castigo, pueden ser hasta 4 días. Sí funciona, la verdad.
6: Para Slan Radio, Oscar Bueno Delgado, la voz de nuestro origen.
5: Y es que, sí, desgraciadamente son muy imprudentes, además de que a veces te abarcan 2 carriles y no te dejan pasar, exceso de velocidad, no fijan las dimensiones, se quedan estacionados más tiempo del que es. ¿Cómo no van a querer que tengan quejas? Oiga, si tampoco los choferes ayudan. Ahí está, y qué bueno que sigan metiendo las quejas todos los ciudadanos a través del QR. Ojalá todos ya puedan usar esta aplicación para que puedan brindar su queja, porque qué molesto es. Además de que tampoco le brindan el paso al peatón, ¿eh? Son muy, muy imprudentes. Así que, pues bueno. Y cambiando un poquito del tema, pero siguiendo en la misma línea, también tenemos información a través de Guadalupe Mendoza. Entrevistó a Sistiel Buaya, secretaria de Movilidad, que no es tan fácil cambiar de camiones de transporte público a combis como lo han propuesto los transportistas, pues además de que se requiere un estudio, las normativas internacionales de movilidad están recomendando el uso de transporte masivo y la reducción del uso de automóvil y motocicletas. Así lo explica la secretaria de Movilidad, Sistiel Buaya. Escuchemos.
8: La ley va hacia el transporte masivo, hacia la infraestructura para la movilidad inclusiva, la movilidad sostenible. Y ahorita, bueno, se está privilegiando al transporte masivo. Estos son, pues, urbanos, pero también dentro de lo que marca la ley debe de haber infraestructura vial que permita que haya el servicio. En el caso de Nayarit también hemos buscado que la gente deje de utilizar las motos y esté subiéndose al transporte público. Por eso lo que hemos privilegiado también es buscar la cobertura y el servicio. Tiene que crearse primero un dictamen. Recuerden que esta administración creó el dictamen de factibilidad, rentabilidad, que es precisamente para ver qué tipo de transporte se requiere y que siempre, bueno, cumpla con la ley. También debemos de saber que deben de existir las banquetas, que deben de estar adecuadas para que pueda llegar el transporte público, para que una persona con movilidad reducida, aparte de hablar de los grupos de personas con discapacidad, estamos hablando de un niño de 2 años que no puede subir de manera adecuada al transporte, levantar el pie, o en el caso de adultos mayores, que también pues tienen movilidad reducida y no pueden acceder, es parte de lo que se está trabajando.
5: Y mire que me llama mucho la atención que la Secretaría de Movilidad siempre ha estado muy atenta y al pie del cañón en todas las quejas y sugerencias que le han brindado. La verdad es que es una de las muchas funcionarias que hace su trabajo día con día y está al pendiente, atendiendo las peticiones y cuidando principalmente la seguridad de muchos de los nayaritas. Así que enhorabuena, más servidores públicos de esa INDE. Y oiga, las primeras lluvias también ya están registradas en el norte de Nayarit y han ayudado al campo, la ganadería y abasto de agua potable. Esto al favorecer la recuperación de los pastizales, mejorar las condiciones para la siembra y contribuir a la recarga de los montos acuíferos. El presidente municipal, Ampelio Gutiérrez, nos informa que hasta el momento no se han registrado afectaciones por deslaves, derrumbes o inundaciones, por lo que la temporada de lluvias transcurre hasta ahorita sin incidentes mayores. El alcalde nos destaca que las precipitaciones han dado un respiro a todos estos ganaderos preocupados, quienes estaban enfrentando una prolongada sequía, además de estar beneficiando a muchos agricultores que ya se preparan para el inicio del ciclo de siembra. También nos agrega que la recuperación de los mantos acuíferos estará ayudando a mejorar el abastecimiento de agua potable en las comunidades que presentaban problemas durante el estiaje. Escuchemos.
9: Tenemos nada más dos lluvias, y pues no ha habido ahorita complicaciones. Lo que sí, ya los ganaderos están más tranquilos, ya salió el pasto, ya se quitaron ese problema, y pues también ya estas dos lluvias pues ya dejaron, aunque sea poquita agua para donde estaban los lugares más secos. Y yo creo que estas dos lluvias ya nos dejaron algo bueno a Rosa Morada. Ya nos quitaron la sequía que traíamos de mucho tiempo y por los ganaderos, algunos por ahí agricultores que también empiezan a sembrar su tierra ahorita en las aguas, pues ya están preparando. Nos ayudan, la verdad, empiezan los mantos a recuperar y pues nos ayudan a que realmente solucionar el problema de el agua potable en los diferentes pueblos.
5: Y continuando con el tema de las lluvias, pero en otro contexto, el director general de Protección Ciudadana y Bomberos, Pedro Núñez Bueno, nos emite un llamado urgente a toda la población, esto para estar extremando precauciones durante este temporal de lluvias. El titular nos recomienda evitar refugiarnos o estacionar nuestros vehículos bajo árboles y cableado eléctrico. Asimismo, instó a la ciudadanía a priorizar las zonas abiertas y evitar conducir mientras se presenten precipitaciones intensas para prevenir accidentes. Escuchemos.
10: Siempre hacemos la recomendación y el llamado a la ciudadanía que disminuye la velocidad. Es una condición que no es apta para manejar. Cuando se presenta una lluvia puntual y precisa o presenta un riesgo, se puede inundar tu vehículo o que sea una tormenta eléctrica, lo recomendable es que te orilles, pero no necesariamente tiene que ser en un cableado eléctrico, en un árbol, porque ante una tormenta eléctrica podemos tener una situación que podemos poner en riesgo. Tiene que ser un área abierta y segura donde no tengamos tema de inundación tampoco, porque recordemos que en gran parte de la ciudad con las lluvias a partir.
5: Y mire que yo con los años he aprendido a esta prudencia de no conducir mientras se llueve. Yo un momento en el que me agarre la tormenta, me estaciono en un lugar seguro y ya no avanzo. Ya no avanzo porque creo que también es una parte de responsabilidad. Se pierde la visión, hay mucho tráfico, muchos no le bajan a la velocidad. Hay gente que todavía pues caminando y también pierden esa prudencia. Entonces, mire, dos cabezas piensan mejor que una, y si uno no lo hace, por lo menos yo sí, y yo invito a toda la ciudadanía también que lluvia con lluvia, evite estar transitando o saliendo, si dice ya va a llover, ya no salga, ya no va a alcanzar, ya lo va a agarrar la lluvia, quédese en su casa y espere a que pase la tormenta. Además no duran tanto aquí, así que hay que tomar precauciones, no salir y sobre todo no exponerse a inundaciones y a que sea atropellado, porque a veces se pierde la visibilidad y pues bueno, ya los accidentes peatonales ya están también aquí a la orden del día. Y bueno, ya por lluvias no vamos a parar esta semana porque van a continuar. Así que lluvia de noticias vamos a seguir, pero ahora con noticias de esos animalitos de cuatro pies, esos que no tienen voz, pero Mitzikiroa se las da. Escuchemos.
11: En Alerta Perruna, seguimos uniendo corazones y ayudando a que más mascotas extraviadas regresen a casa, porque ellos también tienen una familia esperándolos con amor. Hoy pedimos su apoyo para encontrar a Rocky, un integrante muy querido de su familia que necesita regresar a casa. Se extravió el pasado 23 de junio luego de asustarse por la pirotecnia. Fue visto por última vez en la colonia Amado Nervo y la zona de Mololoa. Rocky es un perrito mestizo de 12 años, se encuentra enfermo y podría estar desorientado. Como seña particular, tiene el hocico con una deformación, por lo que con frecuencia se le sale la lengua y babea un poco. Al momento de extraviarse, no llevaba collar ni placa de identificación. Si lo has visto o tienes cualquier información, por favor comunícate al 311-134-8731. Cualquier dato, por pequeño que parezca, puede hacer la diferencia. También continúa la búsqueda de Nacho, un perrito de talla pequeña, tipo chihuahua ratonero, se extravió el pasado 24 de junio por la zona del Rancho El Quevedeño. Si sabes algo de su paradero, comunícate al 311-104-2893. Asimismo, buscamos a Blas, un perrito mestizo rescatado que se encuentra extraviado desde el 26 de junio en la colonia 12 de diciembre. Cualquier información puede reportarse al 311-184-4342. Y finalmente, buscamos a otro Rocky, un perrito tipo labrador, de talla grande, color café y de aproximadamente un año y medio de edad. Se extravió el 26 de junio, luego de seguir a su dueño por el libramiento a la altura del Boulevard Tepic, Jalisco. Si tienes información que ayude a localizarlo, comunícate al 311-123-6034. Recuerda, una foto puede cambiar su destino, compartir puede llevarlos de regreso a casa. Para el origen de la noticia, Mitzi Quiroa.
5: Gracias a Mitzi Quiroa, como siempre, dándole voz a esos animalitos de cuatro patas que no pueden hablar, pero ella les da voz. Y si usted no puede hacer llegarlos a su hogar, mándanos un mensajito, 311-225-7094, es nuestro número de WhatsApp. Aquí también nos puede dar este servicio social. Nosotros le daremos voz a todos sus mensajes y también para todos estos animalitos que buscan un hogar. Ojalá que pronto encuentren uno y pronto regresen a sus hogares todos estos perritos que ya son parte de la familia y que todavía no logran llegar con todos sus dueños. La verdad es que yo antes era de las personas, y se los voy a compartir, que yo decía, ay, bueno, es que es un animalito. No, es un integrante más de la familia y duele como si fuera un humano más. Así que ojalá que todos estos animalitos de cuatro patas, tan nobles y sensibles, lleguen con todos sus dueños. Porque duelen mucho las pérdidas y las pérdidas también. Y oiga, pues ya prácticamente estamos terminando este espacio informativo. Se me fue bien rápido el tiempo, como todos los días. Pero vamos a despedirnos con esta nota. Y es que, mire, la fiebre por el mundial ya está beneficiando a muchos comercios de Tepic. Así lo explica el presidente de la Canaco en Tepic, Ramón Padilla Mota. Nos informa que restaurantes, bares y establecimientos están registrando un aumento en la afluencia de clientes que están buscando disfrutar los partidos, especialmente hoy México y Ecuador. Además, señala que también incrementó la venta de playeras, banderas y otros artículos alusivos de la selección mexicana. Y pues claro que sí, pues no todos los días estamos de fiesta. A ver, escuchemos qué dice.
12: Nos hemos informado que, bueno, el fútbol siempre son deportes que llaman mucho la atención. Y pues casi todos los mexicanos hacemos fiesta cuando es mundial. Yo creo que los restaurantes, los bares, los lugares donde transmiten estos eventos, sí han tenido repunte económico, porque sí hay movimiento en los partidos, sobre todo cuando juega nuestra selección.
5: Y pues sí, ha sido muy notoria toda esta venta de artículos, la venta de artículos para estar conviviendo hoy en la máxima fiesta futbolera. Hace ratito lo vamos a ver, ya todos con la playera, saliendo de aquí ya me la pongo y pues ya hemos terminado el día de hoy con la información. Quédese con nosotros, todavía queda una barra de programación aquí en Aztlán Radio, pero usted y yo el día de mañana tenemos una cita aquí en El Origen de la Noticia. Hoy en controles, Genaro y Eiri, muchísimas gracias. Son 27 grados Celsius en la capital nayarita, alta probabilidad de lluvias, claro que sí. Tome sus precauciones, nos vemos mañana. Yo soy Blanca Rosales, la información clara, sin rodeos y sin adornos. Adiós, y que gane México.
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0: 2:33.
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4: 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El gol más extraño en la historia de la Copa del Mundo se dio en 1938, un tanto que aseguró que los futuros ganadores, Italia, avanzaran a la final a costa de un impresionante equipo de Brasil. Con su equipo ganando 1-0, el gran Giuseppe Meazza se preparó para ejecutar un penalti en el minuto 60, solo para que sus pantalones cortos se le cayeran hasta los tobillos durante la carrera. Sin inmutarse, el entonces capitán se recolocó y mandó el balón a la red, mientras el portero todavía se estaba riendo. O al menos, eso dice la leyenda. 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El gol más extraño en la historia de la Copa del Mundo se dio en 1938, un tanto que aseguró que los futuros ganadores, Italia, avanzaran a la final a costa de un impresionante equipo de Brasil. Con su equipo ganando 1-0, el gran Giuseppe Meazza se preparó para ejecutar un penalti en el minuto 60, solo para que sus pantalones cortos se le cayeran hasta los tobillos durante la carrera. Sin inmutarse, el entonces capitán se recolocó y mandó el balón a la red, mientras el portero todavía se estaba riendo. O al menos, eso dice la leyenda. 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
0: Las 2:36.

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1: 2:40.
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1: Son las 2:44.

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1: La 246.

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1: 2:49.
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8: Hola, hola, ¿cómo están? Soy Claudia Mejía. En esta ocasión vamos a hablar de un tema que le compete a las mujeres. Bueno, en parte mujeres, en parte a tu pareja, en parte a todos, porque somos una red de apoyo aquí en esta vida. Debemos de tener siempre redes de apoyo y no estamos solitos. Entonces, pues vamos a empezar. En esta ocasión vamos a hablar de endometriosis. Es una palabra medio rara y tal vez nunca la hayas escuchado, o tal vez sí, pero si eres mujer, seguramente sí. Y para eso está conmigo la doctora Alejandra López Chávez. Ella es ginecóloga y obstetra. ¿Cómo estás?
9: Hola, muy bien, muchas gracias. ¿Y tú?
8: Muy bien, aquí emocionada porque es tu primera vez.
9: Sí, la primera vez.
8: Endometriosis. O sea, yo escucho endometriosis y endometrio. Bueno, ya nosotras sabemos que el endometrio, pues es esa capita que se suelta cuando estamos en nuestro periodo.
9: Exacto.
8: ¿No? Pero se escucha más peligroso y más feo que solamente
9: sí, suena,
8: eso, ¿no?
9: Suena intimidante la palabra. Exacto, ¿no? Sí. Pues justo lo que mencionabas, o sea, primero hay que entender que el endometrio es esta parte bien interna del útero que va a tener básicamente dos funciones. La función uno es que se va a hacer gruesita entre una regla y la otra, se va a hacer gruesa porque se prepara para recibir un embarazo. Si en esa mujer, en ese mes, no hubo un embarazo, al terminar ese periodo, va a caerse este endometrio en forma de menstruación, ¿no? O sea, el endometrio tiene que vivir justo en la cavidad endometrial y se va a descamar mes a mes en forma de regla. Sin embargo, la endometriosis quiere decir que hay tejido que no es endometrio como tal, es tejido similar, que eso es muy importante entender que no es endometrio, que es tejido similar al endometrio y que va a estar fuera de esta cavidad, que puede abarcar cualquier parte del cuerpo humano, desde cerebro, desde ¿qué? Pulmones, desde claro, el diafragma, pero principalmente va a estar en órganos pélvicos, que puede ser a lo mejor la vejiga, el uretero, el intestino, o literalmente los ovarios, las salpinges. Si bien esta es la localización más frecuente, no es la única. Entonces, realmente los síntomas van a ser múltiples, muy variados, en muchos matices, y cada paciente lo va a vivir de una manera distinta. Entonces, si bien la endometriosis puede tener diferentes grados de afectación, siempre va a haber un dato que nos haga sospechar de ella.
8: Y si dices que es otro tipo de tejido, que puede estar en cualquier otro órgano, si de por sí el dolor que una siente en su periodo, no me quiero imaginar el dolor que sería tener ese tejido en otro órgano. O sea, ¿esto sí es así?
9: Sí, literal. O sea, al final del día, el tejido endometrial sano que está dentro del útero va a tener receptores para ciertas hormonas, ¿no? Estas hormonas, de manera natural, las produce el ovario. Pero también hay hormonas que producimos a través del tejido graso, a través de ciertos procesos químicos. Pero en una paciente sana, estrictamente hablando, y te hago mucho hincapié en esta parte que tú me acabas de mencionar, el dolor que sentimos durante la regla. Y ese es un punto pivote. La regla puede doler, claro que puede doler, pero hay un grado para diferenciar cuando es un dolor normal, entrecomillado, y un dolor que ya no se considera normal. Y esta palabra de es que para mí el dolor es normal, el normalizar el dolor, creo que es el gran error que podemos cometer desde a veces las propias pacientes que lo normalizan y también nosotros como médicos que no les damos el peso, ¿no? El justo peso a las cosas, ¿no? Entonces, tener dolor durante la regla puede ser normal siempre y cuando no afecte calidad de vida, que no sea un dolor incapacitante, que sea un dolor que te permita hacer tu vida prácticamente normal. Entonces, la endometriosis puede ser extremadamente aparatosa. Pacientes que durante la regla pueden tener sangrado a través del recto, a través de la orina, que pueden llegar a convulsionar, que pueden llegar a tener desmayos, que pueden tener focos de diarrea tremenda durante la menstruación. Y también importante no encasillarlo solo a la regla, ¿no? Porque a veces los médicos podemos caer a que solamente vas a tener dolor durante la menstruación. Y si no estás menstruando y te duele, entonces no es endometriosis. Y eso es un error, porque la endometriosis es una enfermedad crónica. Crónica quiere decir que dura mucho tiempo, que va a ser, se va a ir complicando, que va a ser una enfermedad que va a ser progresiva. Y eso hace que cada vez las molestias vayan siendo más aparatosas. Desde primero ser un dolor, entre comillado, no tan complejo, que a lo mejor con analgésico se puede tratar, a terminar en situaciones que requieran cirugía por una obstrucción intestinal, porque la función del riñón ya no está del todo bien, y todo porque esta enfermedad es muy agresiva.
8: Nos decías que hay una estadística que nos puede sorprender. ¿Cuántas mujeres lo padecen?
9: La estadística a nivel México se estima que 1 de cada 10 mujeres van a tener algún grado de endometriosis. O sea, 1 de cada 10, es impresionante. Sin embargo, tardamos en hacer el diagnóstico en promedio de 7 a 10 años.
8: ¿Qué? ¿Por qué?
9: Es muchísimo, exacto. ¿Por qué? Porque los síntomas son sumamente diversos. Wow. El hecho de que el tejido puede estar a lo mejor en el intestino puede hacer que tú, al momento de la regla o fuera de la regla, puedas tener colitis, ¿no? Que tengas esta sensación de estar muy distendido después de comer ciertos alimentos, que tengas problemas al momento de evacuar, que tengas periodos de diarrea, porque el intestino se va a irritar por ese tejido y va a hacer que tengas evacuaciones sumamente líquidas, o que puedas intercalarlas con estreñimiento, porque a lo mejor está obstruida una parte del tubo digestivo, que no permite que pase la evacuación, y puedes alternar entre diarrea y evacuaciones pues duras con estreñimiento y decir es que es colitis. El tema emocional es algo fundamental. O sea, vivir con endometriosis lleva a las pacientes a tener periodos de ansiedad, periodos de depresión, periodos en los que no saben qué está pasando con su cuerpo, y también es fácil que las encasillemos a, bueno, es que tienes estrés por el trabajo, tienes presiones con la pareja, tienes presiones con los hijos, y más bien va de la mano con todo esto de la endometriosis.
8: ¿Por qué les pasa? O sea, pues, ¿cuáles son las causas?
9: Pues mira, la verdad es que desgraciadamente no tenemos los médicos una certeza de una causa única. O sea, hay muchas teorías de por qué sucede la endometriosis, teorías ya muy viejitas, algunas de ellas que tienen casi 100 años de que las empezaron a estudiar. Hay otra teoría que nos habla de que esto se forma desde que éramos embriones, desde que estábamos en la pancita de nuestra mamá. Nuestras células tienen esta capacidad cuando somos embriones de decidir, bueno, tú eres una célula del hígado, te vas para el hígado. Tú eres una célula del cerebro, te vas al cerebro. Tú eres de útero, te vas al útero. Hay teorías en las que estas células no llegaron a su destino final, se quedaron en el camino y por eso quedaron implantes en varias partes del cuerpo. Hay otra teoría que habla de que el cuerpo tiene esta capacidad de transformar un tipo de célula a otra. O sea, hay células que tienen que estar en la parte más superficial de los órganos, que se llaman peritoneo, y a lo mejor sufren este tipo de transformaciones a otro tipo de célula parecida al endometrio. Entonces, la verdad es que hay muchas teorías, también hay teorías genéticas en las que hay un patrón genético de que en tu familia probablemente, si tú tienes endometriosis, tías, primas, hermanas, tu mamá probablemente también tenga endometriosis. Y también cada vez nos acercamos más al tema de las enfermedades autoinmunes, porque hay una cierta relación en pacientes con lupus, en pacientes con artritis reumatoide, esas enfermedades que son también muy difíciles de diagnosticar y que también pueden tener una correlación con endometriosis.
8: Aquí en el ISSSTE sabemos que de primera instancia hay que ir a nuestra clínica.
9: Sí.
8: Ellos nos referirán al especialista. Aquí en el ISSSTE hay todo este grupo de apoyo, tanto emocional como médico?
9: Pues la verdad es que como tal un grupo de apoyo específico para endometriosis, en el tema emocional todavía no, en la parte de psicología todavía no lo hay. En la parte quirúrgica, pues el abordaje ideal es vía laparoscopía. No se sugiere tanto la cirugía abierta porque va a ser bastante más agresiva de por sí. Entonces, en el ISSSTE, en hospitales de tercer nivel, como el 20 de noviembre, como en el López Mateos, como en el 1 de octubre, que hay este abordaje de cirugía laparoscópica, es una buena herramienta. Y todavía más pensando en cirugía robótica. La cirugía robótica viene a ser un parteaguas en el manejo de enfermedades tan complejas como es la endometriosis. Entonces, en este momento, hasta donde tengo entendido, solamente en el 20 de noviembre hay Da Vinci, y eso nos va a dar una oportunidad a los médicos y evidentemente a las pacientes para que tengan manejos mucho más integrales.
8: Me dio mucho gusto que estés aquí.
9: Ay, a ti, muchísimas gracias por la invitación. Estoy muy contenta, me encanta hablar de este tema porque siento que como médicos tenemos la responsabilidad con las pacientes de hablar de este tema que a veces está muy oculto.
8: Gracias, yo soy Claudia Mejía, nos vemos en un siguiente episodio. Hasta pronto.
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10: Vamos a ver, ¿quién de ustedes sabe algo de el Arca de Noé? Levanten la mano.
11: ¡Yo, profe!
10: A ver, Pánfilo.

0: embustero. Eso no dice en la Biblia.
1: ¿Cómo no, profe? Dice que cada quien con su cada cual y nada de movidas chuecas.
0: Bueno, sí, pero no en esas palabras. Sigue.

0: si no llegan tan a tiempo, no estuviera yo aquí.
1: Ese pensamiento me agrada, Pánfilo.
0: ¿Qué dijo, profe?
1: Nada, que sigas.

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1: Son las 3 con 14 minutos.
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1: Las 3, 18 minutos.
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1: Tres, 21 minutos.

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1: Son las 3:24 minutos.

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0: Son las 3:31 minutos.
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0: sé que a veces no nos gusta, pero la tarea es muy importante, cuates, porque repite uno la lección que le dieron en la escuela. Muy necesaria la tarea. Ok, pues ándale, no nomás te me quedes oyendo, haz tu tarea. ¿Qué pasó? Sin enojarse, tranquilo.
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2: Las 3:38 minutos.
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1: Las 3:42.

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1: Las 3:45 minutos.

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1: Las 3:48 minutos.
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1: Las 3:51 minutos.

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2: Son las 3:55.

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2: Son las 3:58.
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2: La Policía Cibernética de la Secretaría de Seguridad en Nayarit advirtió que continúan registrándose casos de fraude y extorsión a través de redes sociales, siendo las compras en Facebook Marketplace y el robo de cuentas de WhatsApp las modalidades más frecuentes. El agente Ricardo Hernández informó que los reportes llegan principalmente mediante el número de emergencias 089, donde las víctimas denuncian compras fraudulentas, extorsiones y la pérdida de control de sus cuentas de redes sociales. Autoridades realizan un estudio hidrológico para definir los trabajos de acción en la colonia Nuevas Delicias, tras el socavón que se formó por las lluvias. El director de la Comisión Nacional del Agua en Nayarit, Gerardo Leiva, informó que la lluvia generó erosión en la zona al ser de material poroso de jal, lo cual ocasionó el hoyo de aproximadamente 7 metros de profundidad. Para Aztlán Radio, Alejandra García, la voz de nuestro origen.

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1: 4:29.
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te lo pido, Señor. Si en tus enojos decides castigar al que ha cantado cuando haya quebrantado tu ley santa, haz que le ahogue el llanto de sus ojos, haz que padezca triste y desolado. Siembra abrojos debajo de sus plantas, ponle canas y arrugas en la frente, pero déjale voz en la garganta. Porque bien sabes tú, Dios providente, que aunque todo lo sufra humildemente, ya no podrá vivir si ya no canta.

0: Son las 4:58.
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